0: minutos en tu radio llega Lali junto a Miranda. 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

Power, canción arriba, ideal para este viernes a la noche. Lali Miranda, Mejor que vos. 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Bueno, ¿cómo viene esta noche? Como les dije hace un rato, tuvimos un día muy lindo. Mañana sábado, mínima 7, máxima 13 grados. Cielo parcialmente nublado, no se ven lluvias. Estamos bien con eso. El domingo, mínima 4, máxima 13, con cielo algo nublado, nada más. Y el lunes baja apenas la temperatura. La mínima va a ser muy baja, mínima 3, máxima 12 grados, con cielo algo nublado. Pero para levantar la temperatura están las canciones. Llega Eurythmics, Sweet Dreams, versión remix.

0: pasar por todos los géneros. 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Ahora una cumbia, Ráfaga María Becerra, Mentirosa Remix en Radio Disney. Está Flavia, que nos cuenta que hoy se junta con las amigas. Las está esperando. Dice que están llegando un poco tarde, pero ella ya está lista. Tiene las pizzas en el horno, las está esperando. Falta que lleguen solamente. Cuando lleguen, Flavia, nos contás. Nos mandas una foto. Besos para todas, que lo pasen muy lindo y buen provecho. Y también está Facundo, que en este momento está volviendo a su casa después de un partido con los amigos y dice, hoy no ganamos, pero de todas maneras se hizo deporte y eso está buenísimo. Ok, entonces un aplauso por ese ejercicio. Viernes ganado. Facu, besotes y abrazos para vos. Bueno, ¿quién más? Haciendo alguna actividad, recibiendo amigos, tal vez saliendo de paseo o descansando en este viernes. 11-22-77-94-30. En minutos llega J Balvin. No te vayas.
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0: Ryan Castro y Capo con La Villa. Y Ryan Castro que está de gira en este momento, The Last Dance, el último baile, ahora por USA. Se viene septiembre con todo, va a estar en Boston, en Washington, en Orlando, en Nashville, San Antonio, después se va para San José, California, ya en octubre, Las Vegas, New York. Bueno, un montón de fechas que se vienen por delante en este tour. Ryan Castro a pleno. Si querés saber cada uno de los destinos y las fechas, los encontrás en sus redes sociales, porque ahí va compartiendo absolutamente todo. Y si das vueltas por ahí, ya sabés, tenés que seguirnos a nosotros. Te invitamos a hacerlo. @RadioDisneyAr. Recibimos a Seba Yatra. Canción para regresar.
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Danny Ocean, Me Rehúso, abriendo esta nueva hora. Ya 2 minutos pasan de las 10 de la noche. Qué rápido que pasa el tiempo cuando uno la pasa bien. Y atención, porque se vienen sorpresas en esta noche. 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Es viernes y esta canción te invitamos a bailarla, te invitamos a cantarla, a que te olvides todo lo que pasó en esta semana, te quedes solamente con las cosas positivas, eso está bueno. Y escuchamos un clásico, es Ricky Martin, es María, versión amplia.

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1: 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Y para todos esos que no pudieron ser. Esto dice así.

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momento. Te cantan Ina y Juan Magán en 94.3. Acá nos llega una foto de Sabrina. Una foto en la que se ve una tarta, se ve una ensalada y se ve un plato de ravioles. Y ella nos dice lo siguiente: buenas noches Radio Disney, como siempre escuchándolos, gracias por su compañía. Hoy salió un mix para la cena, una tarta que hice recién, unas pastas que sobraron del mediodía y como para complementar una ensalada de zanahoria con tomate. Nos parece increíble este menú, porque es un mix de cosas. O sea, tenés ganas de comer un poquito de pastas, de repente una porción de tarta y algo de ensalada, como para sumar algo light también a la cuestión. Bueno, buen provecho, Sabri. Ese es el menú de ella. ¿Cuál es el tuyo? ¿Qué estás haciendo ahora? ¿Qué nos querés contar? 11 22 77 94 30. Checa Dynamite, Tayo Cruz.

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1: Hola Radio Disney, buenas noches. Nosotros queremos participar por las entradas de Yo Narciso. Queremos estar ahí, ojalá tengamos suerte.
0: Bueno, queremos decirte que las invitaciones para ir al cine a esta band premiere este 10 de agosto de la peli Yo Narciso son para vos. 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Realmente es un gran plan ir al cine, comer unos pochoclos, tomar una gaseosa, disfrutar de una buena película. Así que lo disfrutes y celebres muchísimo. Después nos contás cómo la pasás. ¿Te parece? Bueno, muy bien. 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

Don Omar, Nati Natasha, Dirty Love en Radio Disney. Y esta noticia nos tiene muy felices porque Primavera Sound Buenos Aires anuncia la sede de su próxima edición 2026. Se va a realizar los días 28 y 29 de noviembre en el Club Ciudad de Buenos Aires, que es uno de los epicentros musicales más importantes de Argentina. Primavera Sound Buenos Aires 2026, con un line-up increíble. Gorillaz, The Strokes y muchos más. Abonos y tickets individuales por día ya están disponibles a través de enigmatickets.com. Y como siempre, te acercamos a experiencias, a tus artistas favoritos, a que disfrutes de shows en vivo. Atento a tu radio porque vamos a tener sorpresas para vos. Llega Katy Perry, Firework.

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somos Cuarteto. Acá están ellos, Lucra, Karina, Ladrón, en Radio Disney, en este viernes a la noche. Qué lindo estar juntos. Y qué lindo lo que vivimos en la última experiencia VIP internacional. Estuvimos en Uruguay, en Montevideo, acompañando a Yara, a su mamá, a sus amigas, que fueron a vivir el show de Marama en vivo. Marama y amigos. Estuvo increíble. Algo de lo que pasó, de lo que vivimos, lo encontrás en nuestras redes sociales, Radio Disney y Are. Y llega ahora tu radio, esta banda que nos encanta, que queremos tanto, Marama, haciendo una gran versión del clásico de Vilma Palma, E Vampiros. ¿Querés escucharla? Es... Auto Rojo.

y abriendo esta nueva hora, cuando pasan 2 minutos de las 11 de la noche, Luciano Pereyra, Eugenia Quevedo, con esta canción, esta colaboración, Seré. Ellos volvieron a unir sus voces en el estreno de este tema y además junto a un videoclip. En versión cuarteto de este clásico de Luciano Pereyra, el material fue grabado en vivo durante uno de los históricos shows que la banda de Carlitos y Euge Quevedo realizaron en el Movistar Arena, donde Luciano Pereyra fue uno de los invitados especiales de la noche, así que aprovecharon para grabar esta versión en vivo. Y está buenísimo porque de fondo se escucha al público cantando, agitando. Gran colaboración, gran versión, cuarteto de este gran tema de Luciano Pereyra que compartimos con vos en 94.3. Bueno, nueva hora. Te seguimos acompañando en lo que sea que estés haciendo. Y llega Bruno Mars con I Just Might.

0: Elton John, Dua Lipa y Calvin Harris. Quédate.
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Heart, Elton John y Dua Lipa en esta noche en 94.3. Y por acá Marta nos dice: efectivamente, hoy aproveché para lavar ropa a full. Hace una semana que venía acumulando ropa sin parar y por fin salió el sol, así que estoy muy contenta. Buenísimo, buenísimo. Y al parecer va a seguir así. O sea, por lo pronto no se ven lluvias. El fin de semana va a estar muy lindo, agradable, bastante frío, pero sí podemos asegurar que no va a llover, es lo que dice hasta el momento el servicio. Y el lunes baja un poco más la temperatura, mínima 3 grados, máxima 12, también con cielo parcialmente nublado. Así que Marta, acompañamos esa felicidad porque de verdad se estaba extrañando el sol. Más mensajes en el 11 22 77 94 30. Colvin Harris, Summer. 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

0: rato hablábamos del sol y esta canción se llama así, Antes que salga el sol, FMK y Lola Índigo. 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

hablamos de colaboraciones sublimes, esta canción entra dentro de la lista. Shakira, Alejandro Sanz, La Tortura, un tema de 2005, parte del sexto álbum de estudio de Shakira, Fijación Oral, volumen 1, y ya es un clásico. 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Los Ángeles Azules, Abel Pintos, una cumbia, y la hice llorar.

0: minutos sus mensajes en vivo y falta menos para Franca Tanio en tu radio. Quédate con nosotros.
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10: ¿Cómo les va? Hoy voy a comentar el top 5, los mejores 5 de la semana
11: de la escena electrónica.
10: En el puesto número 5, Eric Price y Steve Anello, ambos DJs icónicos suecos. Vamos a escuchar ahora el último trabajo, Bedtime. Es un remix de Corona,
11: Right of the Night,
10: un tracaso que te va a encantar.

En el puesto número 3, Armin van Buuren, de Países Bajos. Número 5 del mundo, según la DJ Mag. Vamos a escuchar ahora su new release, Fine Without You 2026. Un temazo que te va a encantar.

0: En el puesto número 2, Martin Garrix,
1: de Países Bajos. Y Madonna, haciendo un temazo denominado Bizarre.
0: Un tema
1: que te va a parecer más que espléndido.

En el puesto número uno, David Piergueta, número uno del mundo de origen francés. Este tema está dedicado nada más y nada menos que a Messi y Argentina. Su new release se llama Thank You Messi, Thank You Argentina. Escúchalo porque es un temazo.

0: disfrutando de esta noche. Yo soy Mar, hasta acá te acompañé. 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

0: Buenos días, esto es Pampa y Tradición por Visión FM, la radio de la ciudad. Comenzábamos a encender este fogón con la voz de la cantora neuquina por excelencia, Marité Berbel, que nos interpretaba Pajarito Carpintero. Y hoy el primer bloque lo vamos a dedicar a una figura muy importante del cancionero y de la cultura popular argentina, un peso pesado, como se dice a veces, de la música, de los cantores. ¿Por qué? Porque el 8 de agosto de 1937 nacía en el Sunchal, departamento de Perico del Carmen, Jujuy, Jorge Cafrune. Y vamos a comenzar recordándolo a través de payadores, de Curbelo, Airala, estos grandes payadores que también le improvisaron algunas letras a este cantor del sombrero grande que recorrió el mundo, con su guitarra, su barba y su sombrero, y todo el cancionero popular representativo de nuestra nación.
1: Esto, por lo cual sintió admiración Jorge Cafrune, que se llama Payador. Aquí está lo mejor de Río de la Plata, aquí están Airala, Curbelo, el Indio Vare, Juan de Marlago, Aldo Curbelier y el chico Patricio Somoza.

Jorge Antonio Cafrune, cantor, guitarrero, nació en el Sunchal, departamento de Perico del Carmen, provincia de Jujuy, el 8 de agosto de 1937. Falleció en un accidente a la altura de Pacheco, provincia de Buenos Aires, el 31 de enero de 1978. A los 17 años comenzó a interesarse por la música. Sus primeros profesores, sus primeros encuentros con la música, y allá por 1956 forma un trío con David Bustamante y Carlos Chumacero, actuando en la fiesta de carnaval. Luego se radica en Salta y allí forma parte de las voces del Guaira con Tutú Campos, Gilberto Vaca y Luis Valdés. Esta agrupación graba un disco y después los contrata Ariel Ramírez para integrar su compañía, actuando en Mar del Plata y Córdoba. Estos son ya los primeros pasos que hacía Jorge Cafrune a través del canto, la guitarra, pero primeramente lo hizo a través de estos grupos y de las voces del Guaira, que de ese disco que grabaron vamos a escuchar La Maimareña, del año 1957.

0: Cafrune se desvincula de este conjunto al poco tiempo y pasa a integrar los Cantores del Alba, hasta 1960, en que se inicia como cantor solista. Al año siguiente, o sea en 1961, realiza una gira por Chaco, Córdoba, Corrientes, Entre Ríos y llega a Buenos Aires. Más tarde viaja a Uruguay y debuta en Canal 4 de TV de Montevideo, viaja a Brasil y se presenta en varias ciudades. En 1962 debuta en Cosquín. De ahí inicia su carrera marcada por triunfos que lo acompañaron hasta el fin de su trayectoria. Pero vamos a escuchar otro tema de esa grabación que hizo con las voces del Guaira, del año 1957, Villa de Villares.
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Seguimos recordando algo más de Jorge Cafrune. Entre 1965-66 actuó en los espectáculos que organizaba Ariel Ramírez en el Teatro Odeón de la Capital Federal, denominados Aquí está el folclore y Otra vez el folclore, junto a los Chalchaleros y los Fronterizos. En 1967 Cafrune realizó una gira por todo el país que duró 5 años, denominada A Caballo por la Patria. Luego integró una embajada artística recorriendo España y parte de Europa, y su trascendencia se extendió a todo el territorio español, donde se radicó por un tiempo. En marzo de 1972, en la localidad de Asunción, partido de General Arenales, en su homenaje se denominó a un barrio, Barrio Jorge Cafrune. Y tenemos para recordarlo, su propia voz, un fragmento de la última entrevista que se le hizo antes de ese inicio de la cabalgata que hacía hacia Yapeyú, en el programa Un Alto en la Huella, conducido por el recordado relator criollo por excelencia, Miguel Franco. Recordamos esta nota donde Cafrune comentaba un poco de ese proyecto de seguir recorriendo la patria a caballo y llegar a Yapeyú.

0: amigos, Jorge Cafrune no puede quedarse quieto. No es hombre de decir, bueno, voy a estar aquí, me voy a fincar aquí un mes, dos meses, una temporada, un ciclo, sin realizar nada. Solamente mi trabajo en específico, el trabajo de cantor. ¿Por qué realiza esta marcha, Jorge Cafrune?
1: Bueno, Miguel, tú sabes bien que yo soy un enamorado de todo lo que sea el hombre del campo, el caballo. Yo solía responderle al periodismo español, nuestro campo nace de a caballo, nuestro hacer americano nace de a caballo. Aún se le está debiendo el gran monumento a ese gran amigo del hombre que es el caballo. Y tú sabes que yo en el año 67 inicié una gira que luego dejé trunca cuando fue con Hugo de Carril a Estados Unidos, de unir las capitales de provincia de caballo y poder llegar así, como corresponde a cada población, a cada gente, de esa gente callada, humilde que tenemos nosotros en el interior del país. La significación de este homenaje al Libertador nace cuando yo me entero que van a reunirse en Yapeyú 8 o 10 mil hombres de a caballo. Van a venir gente de caballo de todo el país, llevan sus caballos en camiones. Entonces yo inmediatamente dije, pues yo la voy a rendir de a caballo, ya que tengo el tiempo necesario para hacerlo y el tremendo gusto. Y ya ves vos, como gente, como de los centros tradicionalistas de esta institución, la más importante del país, la que aglutina los centros tradicionalistas de Buenos Aires, se hace eco de esto, de lo cual yo estoy agradecido por todo ese apoyo, como también al Martín Fierro, a toda la gente que fue a mi modelo, a toda la gente de las instituciones que fuera de, además de acompañarme, se brindan en hacer recitales, ¿sí? Porque yo voy cantando todos los días, hago 30 kilómetros por día y voy cantando en distintas localidades, ¿no? Esto no es fácil de hacer.
0: Claro, es una forma de rescatar entonces, vamos a decir así, del olvido, no solamente al caballo, sino al hombre de caballo también.
1: Es lo que yo siempre, y hace mucho yo converso contigo,

0: fuera de, además de acompañarme, se brindan en hacer recitales, ¿sí? Porque yo voy cantando todos los días, hago 30 kilómetros por día y voy cantando en distintas localidades, ¿no? Esto no es fácil de hacer.
1: Claro, es una forma de rescatar entonces, vamos a decir así, del olvido, no solamente al caballo, sino al hombre del caballo también.
0: Es lo que yo siempre, y hace mucho yo converso contigo, que tendríamos que hacer esas tremendas fiestas gauchas que hacemos con más intervención del hombre de caballo, no solamente del jinete.
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0: uno de los temas que cantaste con Cosquín. ¿Cómo encontraste Cosquín 68?
1: Bueno, Miguel, tú sabes que estos eventos enormes y tan prendidos al hacer de uno, prácticamente uno nace en el mismo tiempo que nace Cosquín. Yo fui al segundo Tacatibal. Y después de tantos bemoles, cosas y pasar y sucedido, yo vuelvo a Cosquín después de 5 años. Y es como volver a la casa de los viejos. Hay mucha gente que siente, yo no quería ir más. Y uno de los representantes me dice, vos no tenés el porqué para haber tenido una palabra con un fulano dejar de ir. Y en realidad, créeme que cuando comencé a abrir el festival yo el sábado, y cuando comencé con las jambas de nuevo estoy de vuelta para ver si era... Después de que pese a tanto escenario y cosas, a vos se te acaba la silla muchas veces. No, ¿no?
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0: Y nosotros no somos más que colaborar con la acción diaria de ustedes, que es una... que hay que estar en la serie. Muchas veces uno siente el concepto de ahí, que fulano que venga no vea, mi amigo, ahí en el trabajo diario hay que respetarlo, hay que estar en el pueblo tuyo, en el pueblo de tanta gente de radio, que está todos los días con gente tratando de hacer cosas positivas, ¿no? De cualquier forma, bienvenido y gracias, Jorge Catrón. Que Dios siga iluminando tu sendero y que esta marcha se concrete con un éxito tremendo. Y una vez, no sé cómo haremos, pero de cualquier forma para mí sería la alegría mayor estar allí en Yapeyú para recibirte.
1: Tienes la casi obligación de estar allá.
0: No conmigo,
1: sino con el gran espectáculo que pienso yo no se va a ver así nomás.
0: En la gran circunstancia, entonces, no se va, por lo menos nosotros no vamos a ver que se repita el segundo escenario del nacimiento.
1: Yo pienso que es una... porque luego tú sabrás reflejar lo que has visto a la gente que no puede ir.
0: Vamos a ver cómo se arregla todo. De cualquier forma, Jorge, ya antes de entrar de todos los elementos que van a acompañarte aquí en este viaje, que serán muy pocos, los que puedas arrastrar vos, además de tu montado con el caballo de refresco, creo que no va ningún atributo así como para darte otra alternativa, decir, bueno, para que el periodismo después lo diga, Jorge Cafrune anuncia un viaje de caballo y después sale con medios motorizados.
1: El hombre que quiera sacarse el gusto de saber si uno hace o no a caballo, no tiene nada más que simplemente seguir el rastro de uno, a ver si lo hace o no lo hace. Yo siempre he invitado a la gente de periodismo, nada más que por ahí los periodistas no quieren dormir en casa rodante, ni comer al aire libre.
2: ¿Ahí está? Remonta controlar la marcha, pero encantado de la vida. Porque claro, los que me controlan a mí son los que viven a la vera del camino. Y eso, como no tienen ni voz, ni periodismo, ni radio, no sale. Pero yo invito al periodismo, o al remonta, o a la sociedad caballista, a controlar si yo hago o no hago el raíz de aquí a allá, para no hay un tirón. Son 30 que no,
0: por supuesto, que serán...
2: no sé cuántas etapas, ya lo vamos a calcular.
1: Son 25 etapas de 30 kilómetros, son 750 kilómetros.
0: Eso no varía de acuerdo al clima.
1: No puede variar, porque el día que yo nomás que tengo que hacer 60, los de son 12 horas, caballo,
0: no va a estar reventando.
1: No.
3: De los llamados Sabín, y como huele.
0: Una evidencia del tremendo cariño, la pasión enorme que tiene Jorge Cafrune por los caballos de esta milonga, que además la incluía en todos los recitales en el viejo mundo.
4: Y además gustaba.
0: No me digas, ¿cómo hacías el entenderte con los gringos?
4: Porque el español usa muchos colores de vacuno para el color de los caballos. Ellos son muy limitados en el color de los animales. Y por ahí te dicen, sí, un color que nosotros usamos en el vacuno al caballo, o un té con leche, te dicen por ahí, pero les gusta dada la diversidad de colores que tiene, ¿no? Claro, gente que le gusta el caballo. Ya canté con los Peralta, los Rejoneadores, estuve con Luis Miguel Dominguín. A Luis Miguel Dominguín le encantaba la cautiva. Al punto que un día me dice, usted grabela que yo se la promociono, me
0: dejo una andújar.
4: No tenés promotor,
0: vamos a estar celebrando entonces este éxito de la marcha. Esa marcha que será acompañada. Vamos a ver, ¿qué elementos lleva don Jorge Cafrune? Seguramente paisana, ¿qué estará haciendo?
4: ¿Va con Guarramonte, Jorge?
1: Bueno, voy a montar con Guarramonte.
4: Siempre monté con Guarramonte, pero resulta que yo uno de los fletes lo tendré que hacer, porque llevo el peruano mío para usar con Guarramonte. ¿Sabes lo que tengo que evitar? Es el peso excesivo de los aperos, los animales, ¿no? Así que en donde se pueda, o en la entrada de la ciudad, usaré Guarramonte. Saldré de Guardamonte.
0: Uno con peruano, perdón, para no pasar de largo, porque es otro de los detalles fundamentales. ¿Y el otro caballo que te va a acompañar? ¿Cuál es?
4: Bueno, mira, a mí me regalaron un caballo puro, hermoso, en Concordia. Es un padrillo. Entonces voy a aprovechar ahora para ponerle la...
0: ¿Ya lo has probado así en marcha?
4: No. Es que no son marchas, digamos, Miguel, muy cabreadora. En dos fletes tengo 15 kilómetros por caballo, 3 leguas. Y una casi la camino yo. Es como para desentumecer, hacemos las 2 leguas de caballo y una de a pie. Que en fin, casualmente yo es mi último año, casualmente estas son las últimas actuaciones mías profesionales.
0: Perdón,
4: vuelvo al caballo, ¿no?
0: Claro, ese es uno de los detalles que la gente ya no me conoce.
5: La gente de la montaña, la gente de los cerros, cuando es muy empinada la cuesta, claro, entonces baja del recao,
1: claro,
5: y camina con su animal, claro, de la orilla, de la rienda.
1: Eso lo hice cuando pasé tres cruces desde la Quiaca Jujuy, 4.200 metros de altura. Que casualmente iba con un caballo sureño que me regaló la firma Solané cuando lo tuve para el hospital de Alvear. El señor Solané me dijo que eligiera un caballo. Un Solané riquísimo, fortísimo, el animal.
5: Yo te iba a hacer esa pregunta, ¿por qué no lo hiciste con dos caballos criollos? Como un homenaje entonces completo ya para...
1: ¿Sabés lo que hubiera sido lindo, Miguel? Que yo lo hiciera con dos peruanos, que son los fletes nuestros del norte. No por de nada, ninguno, ¿no? El caballo para mí tiene la misma importancia. Ahora, nosotros acordate que tenemos más influencia en cuanto al caballero del virreinato del Perú que de la Pampa. Y allí los animales más chicos.
5: Yo me estaba olvidando de que Jorge Caprune había nacido allí, en la precordillera.
1: Yo soy de cualquier parte, soy de Andalucía, el destino, mismo del norte o del sur, por algo soy argentino.
5: Una noche con todas las luces. Una noche que se enciende entonces para decirle a Jorge Caprune que en estos momentos, vamos a ser honestos para la gente que entró tarde en sintonía, esta es una grabación realizada la semana previa, o la misma semana para mejor decir, de la marcha de Jorge Caprune. En este caso Jorge debe estar, teóricamente debe estar haciendo noche en
1: Domingo de Gualeguaychú.
5: Me comprometo a organizarla entonces.
1: Con el nuevo, con el formidable, con lo que tú quieras a la vuelta, porque también ya se va a dar justo el tiempo de mi ida. Aprovechando esto, Miguel, quiero, si tú me permites, ya que tú sabes, absolutamente, que mi patrona está esperando un niño para ahora, quisiera, ya que ella también me va a acompañar unos días y luego se va a España, ¿no? Él quiere estar cerca de la madre y claro, con eso yo no puedo...
5: ¿Pero ya es inminente la llegada del bebé?
1: Sí, en marzo, a fines de marzo. Así que quiero dejar uno de estos poemas de Pedroni. No solamente para ella, sino, como le decía ayer o anteayer que estaba en Santa Fe, el hombre que significa las letras argentinas, cuyo origen italiano, como dice Lugones, de la sangre de la primera gente italiana que viene a poblar nuestras pampas,
5: el hombre de esperanza.
1: El hombre de esperanza.
5: El hombre del trigo.
1: El hombre.
5: Poeta del trigo.
1: Yo, qué sé yo, como tanto lo he admirado este hombre en vida, siempre lo tengo ahí, ¿no? Y en Cosquín dije un poema de él también. Quiero decirle un poema sobre la quinta luna, sobre el quinto mes de la mujer, cuando dice: con ojos de alfarero alucinado, sigo el cambio sin prisa de tus senos, que son como vasos milagrosos que se levantan a un divino fuego. Y en verdad que tu vientre primerizo, ni blanco ni moreno, calladamente se deforma en cántaro a la presión continua del misterio. Ah, si me fuera dado referirte lo inexplicable que en el alma siento, y hacer de modo que tu angustia santa se te vuelva alegría todo el tiempo. Mujer, en el secreto de tu carne es mi destino el que se está cumpliendo, y por eso sonrío a tu sonrisa y sufro sin querer tu sufrimiento. Y soy como un pastor ante su tierra, que tu cuerpo es mi tierra, pastor que canta o que en la playa llora con los brazos abiertos. Ah, poco a poco, como un niño triste, de extraño mal me moriré en silencio, si lo que llevas, que es mi propia mía, te lo destruye el viento.
5: Un gran poeta para el decir de Jorge Caprune. De José Pedroni, el poeta de esperanza, el poeta del trigo, le escuchamos
1: Quinta Luna,
5: con un destinatario.
1: Lourdes, mi mujer, que está esperando el segundo. Yo quiero varón.
5: Tenés que equilibrar ahora.
1: Ahí sale cuatro chinitas.
5: Cuatro chinas y un varoncito.
1: Ah, pero yo quiero un varón para que lo pueda aguantar a Facundo, y ella quiere una nena. Yo creo que la va a despedazar el bestia este del Facundo. Es muy bravo el chico.
5: Argentina, no vas a ver el alumbramiento, entonces no vas a asistir, vas a estar de
1: acuerdo.
5: Creo que no vas a
1: asistir. Bueno, ya lo dice Pedroni, en maternidad dice: tal vez yo esté de viaje. Un día, un dulce día. Con manso sufrimiento te romperás cargada como una rama al viento,
4: y ser el regocijo de besarte las manos y de hallar en el hijo tu misma frente simple, tu boca, tu mirada y un poco de mis ojos, un poco casi nada.
5: Jorge Caprún, es la noche de Jorge Caprún en Alta La Huella y se quedó nomás Alfredo Alman. Es que Jorge Caprune tiene un magnetismo tan grande, tan especial, que si nosotros salimos ahora a la calle y hasta Uruguay 1237, inmediatamente se detienen allí. Se paraliza el tránsito y todos los amigos tratan de acercarse a Jorge Caprune seguramente para decirle lo que le estoy diciendo yo. Suerte, Jorge, que este domingo, que estas canciones y que estas palabras tuyas te sigan iluminando el sendero que te llevará triunfalmente allá a Perú.
6: Como solista ya, Jorge Cafrunes, podemos escuchar esta canción, esta obra que refleja un poco su sentimiento hacia su provincia. Linda mi tierra jujeña.

Y ya para ir terminando con este homenaje a Jorge Cafrune, invitamos a este fogón tradicional, a este cantor, al negro de Madariaga, que le hizo esta canción, simplemente a Jorge Cafrune.

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0: ciudad fundamental de la provincia de Neuquén. Uno de los trabajos más emblemáticos y tradicionales de esa provincia, en este caso llevado a la música a través de la poesía de Chelo Luengo, interpretada por los neuquinos Luna Sureña. Y si hablamos de Patagonia, y si hablamos de costumbres, Oscar Benítez nos relata de su autoría Ni las botas.
1: El hombre traía unos pesos de puesterear en un campo. Con sed bajó a la ciudad después de 3 meses largo. Venía feliz, contento, a pesar de ser callado. Llegó a la terminal bien empilchado a lo gaucho, y allí se encontró con ella, muy arreglado, esperando una bonita gitana quería leerle las manos. Engañan en esos sitios donde con todo descaro muestran sus pechos hermosos desde un vestido floreado, seduciendo al hombre solo para poder embaucarlo. —A vos te han hecho un mal —dijo mirando la mano—, por eso es que te duele la cintura y el costado. Yo te lo puedo curar por 50 pesos, gaucho. ¿A quién no le duele el lomo si se ha vivido burriando, con 1000 trabajos distintos, de boyerito en el campo, desde la esquila al alambre, de andar cinchando los fardos, de recorrer los potreros, toda una vida a caballo y en el invierno más crudo, con nieve y viento blanco? Con 50 pesos menos volvió a la calle el paisano. Rumbió para la disquería, en la radio había escuchado una milonga de Huenchul, un recitado del Vasco, y compró un casé de mito. Desde siempre le ha gustado ese arpegio tan sentido, el canto del sur, bien macho. Fue a depósito rural, un almacén como antaño, y unas botas cordionadas se calzó entusiasmado, y sintiéndose más criollo, salió mirando para abajo. Herido de soledad se quiso hacer un regalo, y entró en la whiskería, a compartir unos tragos, contrató a una muchacha para enamorarse en un rato. Salió de ahí muy sonriente, con el sombrero ladeado, iba arrastrando la faja y el pelo muy despeinado. La caña lo puso alegre y la niña como un pavo. Se acordó de un boliche que otros le aconsejaron, donde se come muy bien, donde va gente de campo. Las tripas ya le silbaban y fue apurando los pasos. Lo recibió el bolichero como un amigo de años, y ahí le invitó una copa para empezar a entusiasmarlo. Después él pidió la vuelta para todos los parroquianos, y cuando quiso pagar el bolichero enojado le dijo: «Me extraña, amigo, aquí tome hasta el cansancio, después hablamos de plata». Y no hizo más comentario. Claro, claro, después es mejor, cuando ya esté remamado, así no le deja un cobre ni para volverse para el rancho. Estos mugres hacen fiesta con los paisanos honrados. Lo encontró la madrugada, sobre la mesa, tirado. Estaba ese hombre fuerte, aguerrido para el trabajo, sin fuerzas por el alcohol, como un muñeco de trapo. El dueño los amarrió. «Amigo, ya estoy cerrando. Arreglemos nuestras cuentas y se va a dormir un rato». Este miró sin mirar, el labio inferior colgando y arrastrando las palabras, dijo en un tono muy bajo: «¿Cuánto le debo, patrón?». Y metió al bolso la mano. «¿Y qué le puedo cobrar? 140, barato». Y fue sacando de a poco, tanto le había cobrado que tenía miedo el hombre de no alcanzar a pagarlo. Apenas juntó unos 100 y se sintió avergonzado, entonces habló con miedo: «Le mando un capón del campo». Al tratar de incorporarse se sintió desbalanceado, apenas miró sus pies le pareció tan extraño, solo una bota tenía. Por eso quedó rengueando, no sabía qué decir, triste pensó: «Me robaron». Y bajito murmuraba: «Ahora sin plata, ¿qué hago?». El bolichero atento preguntó como ignorando: «¿Qué le sucede, buen hombre?». «No sé, cuando me robaron una bota acordeonada que ayer me había comprado». «Pero, ya va a aparecer», dijo el buitre lo más pancho. «Yo le doy mis alpargatas, deje la bota, paisano, que apenas se las rejunto, aquí mismo se la guardo». Y con alpargatas viejas por dentro se fue llorando. El cuerpo hecho jirones, la moral en un barranco, sin plata para el colectivo ni cómo volver al rancho. El buitre aún se está riendo de haber cagado a un paisano. Se armó de un par de botas que salen 300 mangos y a la espera que el honesto le mande el capón del campo.
0: De despacio clarió la aurora, cantó el gallo en el corral, que hoy no falte la esperanza, ni un buen mate para empezar. Sí, señor, seguramente están preparándose ya desde temprano algunos matecitos para escuchar y sumarse a este fogón que hemos denominado Pampa y Tradición por Visión FM, la radio de la ciudad. Cantores jóvenes, no nuevo folclore, nueva música, sino nuevos cantores que van surgiendo a lo largo y a lo ancho de nuestro país. Un cantor de loncomeos, de cuecas, de estilos, de milongas, es de Trelew. Luis Parra se llama, nos canta de su autoría un loncomeo caminante.

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y en nuestra Patagonia, en Chubut, Santa Cruz, Río Negro, Neuquén, se han escrito y se han compuesto zambas emblemáticas también, como la Pasto Verde alguna vez, Marcelo Verbel y tantas otras zambas. Muchas veces se considera la zamba como una danza del norte nada más, y así como otros ritmos se han desplazado por todo nuestro país con su forma de interpretarla también y de componerla. Al estilo cordillerano escuchábamos recién de Abelardo Epuyén, Zamba de los Lagos, interpretada por un cantor de Cholila, un cantor que recorre los escenarios y tiene apellido emblemático también de la zona cordillerana. Panchito Quilodrán Cides nos cantaba de Abelardo Epuyén, Zamba de los Lagos. Y llegan los sonidos de guitarras con el cuarteto de guitarras de Osvaldo Lagos, que nos interpreta la milonga en sol. Es...

era el cuarteto de guitarras de Osvaldo Lagos, y con él precisamente hace algún tiempo quedamos y combinamos que en algún momento íbamos a grabar algo juntos. Con el tiempo me encontré con esta canción que escribiera Jorge Castañeda, este poeta de Balcheta, y musicalizó Oscar Payaguala, y es una invitación a nuestra región patagónica. Entonces quiero presentárselas para compartirla con todos ustedes, ¿eh? Venga a la Patagonia, de Jorge Castañeda y Oscar Payaguala, con acompañamiento de la guitarra de Osvaldo Lagos.

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4: ¿Qué dice, don Herrera? ¿Cómo le va?
5: ¿Cómo anda, don Lobo? Bien.
4: Acá estamos, paisano, ¿sabe qué?
5: ¿Qué?
4: Estamos en esta farra acá en el campo.
5: Ajá.
4: ¿Tiene ganas de cantar una polquita?
5: Y le canto, para que vea que no soy ningún paleta seca, amigo.
4: ¿Sabe qué? Tenemos un acordeonista y está bastante enterito todavía, ¿eh?
5: Bueno, a ver cómo suena esa acordeona, ¿eh?
4: Sí, mira.
5: ¡Eso!
4: ¡No, sí!
5: Bueno. Métale nomás, bueno.
4: Se ha venido tanta gente, se ha venido.
5: Vamos a cantarle a toda la paisanada de la zona sur.
4: Sí, señor.
5: A toda la paisanada de la costa del Colorado.
4: También.
5: Esta polquita bien campera y a revolear los caracuzos.
4: Ahí va, paisano.
5: Échele gracias, paisano.
4: Prepárenlas a

El cantor cordillerano de la ciudad del Bolsón, Chacho Liempe, es el autor de esta polca que escuchábamos, Tiempo de Señalada, en las voces de Sergio Herrera y Rolando Lobos. Y alguna vez se juntaron los talentos de Marcelo Verbel, de José Larralde. Marcelo Verbel, que alguna vez escribió: por ponerme a escuchar cosas del viento y creer comprender cosas que dice, me sentí como un ave prisionera escuchando cantar las aves libres. Entre ellos dos, entre el Pampa José Larralde y Marcelo Verbel, salió este loncomeo, El viento y el roble, que interpreta Lucía Cerezani.

verdadera, paisanita o verdulera, que en tantas noches campea sonando a su voz de bronce, parchada con papel de diario y pegada con el grudo, un fuelle morrocotudo que daba la madrugada, recorriendo señalada tu voz

uno de los autores más prolíficos de esta época, de estos últimos años, ha sido Jorge Milicota, que le escribió a todas las regiones de nuestro país, entre ellas a la Patagonia, con este ritmo que interpreta ahora Florencia Rupallán, Patria del Viento.

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2: 10:01 a.m. Cielo nublado en Buenos Aires, 7 grados 8 décimas la temperatura, la humedad 75%, la sensación térmica 6 grados 2 décimas. Una familia tipo porteña necesitó 2,5 millones de pesos para ser considerada de clase media en julio. El mismo grupo, integrado por 2 adultos y 2 menores, requirió 1,600,000 para no quedar bajo la línea de pobreza y 880,900 para no ser indigente. Alerta por vientos fuertes en varias provincias. Alcanza a la zona costera del sur bonaerense, junto a distintas áreas cordilleranas de Mendoza, San Juan, La Rioja, Catamarca, el norte y partes de Neuquén y Río Negro. También se extiende a San Luis, La Pampa, Córdoba y Santiago del Estero. Detuvieron a una familia narco en la villa 1114. Se trata de 8 integrantes que se dedicaban tanto al menudeo como a la comercialización a gran escala en la ciudad y el conurbano, y la policía secuestró marihuana, cocaína y pasta base. Conmebol multó a Boca y al Vasco Arruabarrena. El fallo fijó una sanción de $20,000 para el club y otra de $15,000 para el entrenador por la demora para salir al campo de juego en el segundo tiempo del partido ante O'Higgins en Chile por la Sudamericana. El pronóstico del tiempo para hoy anticipa una temperatura máxima de 13 grados, una mínima de 7 con cielo parcialmente nublado. La marca actual en Buenos Aires, 7 grados 8 décimas, la humedad 75%, la sensación térmica 6 grados 2 décimas.
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0: Hola, hola, hola, hola, hola, ¿qué tal? Buen día, buen día, buen día, buen día para todos. ¿Cómo están? ¿Qué tal? ¿Cómo les va? Aquí estamos en este día sábado, sábado 8 de agosto. Hasta las 12:30 estaremos con todo el equipo de la radio para vivir la mañana de Entre Amigos.
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0: Jesús García está en los controles y en la puesta al aire. ¿Cómo le va, Jesús? Buen día.

Y desde aquí los acompaña a ustedes Hugo Marrebol, que vamos a estar, claro que sí, con los éxitos de aquellos años, disfrutándolo en este escenario imaginario.

0: La temperatura a esta hora de la mañana, sí, a esta hora de la mañana la temperatura es de 5 grados. La sensación térmica debe ser un poco más bajo, claro, seguramente. 50% la humedad relativa al ambiente. El viento a cerca de 9 kilómetros y su intensidad que está transitando por estos lados. Viento que, de alguna manera, ustedes saben que ya estaba pronosticado. Hasta ahora no ha sido tremendo el viento que ha corrido, pero en otras zonas sí, en otras zonas, por ejemplo, el Alto Valle, me han contado que el viento estaba bastante fuerte ayer a la tarde, y para hoy se espera también algo parecido,
1: Qué tiempo loco, como refrescó, ¿no?
0: Sí, no, es una cosa de loco, amigo. Sí, no, es tremendo, porque bueno, pero estamos en invierno, ¿no? Estamos en esta época que el frío, cosa que a mí no me gusta, pero el frío está presente, la estación del invierno, ¿vio? Bueno, y ustedes saben que para hoy, dice la autoridad de Cuenca, posibles tormentas, dice hoy. Esperemos que... ¡Fuera tormenta! No, ya demasiada agua, demasiado. Mañana domingo, mayormente despejado, pero claro, más frío mañana, Sí, la máxima para mañana está orientada cerca de los 8 grados, la máxima, La máxima cerca de los 8 grados. El lunes, parecido, pero de 9 grados de máxima el lunes. El lunes 10 de agosto. El martes, mayormente despejado, 11 grados. Miércoles, 11 grados de máxima. El jueves que viene, sube a 13 grados de máxima. Semanita fría. Pero bueno, aquí estamos, te saludamos a vos que estás allí en la localidad de Chimpay. Buen día, Chimpay. A la capital nacional de la carneada. Ya le metimos carne nacional, ¿no? Nos pusimos bien arriba. ¿Cómo anda la gente de Belisle? Saludamos a todos los amigos allí en Darwin. ¿Cómo anda la ciudad ferroviaria? En cualquier momento se larga la fiesta nacional del folclore y la familia, porque en agosto se viene el lanzamiento de la grilla de artistas para la fiesta nacional del folclore y la familia. ¡Atención! Yo los tengo, pero no le voy a decir nada. ¿Qué hace? No puedo. Me ha dicho el equipo ahí del municipio, dice, Hugo, por favor, no se te ocurra decir nada. Pero ya en algunas redes sociales salieron algunos, así que se ve que se ha filtrado igual por otro lado, porque vio que cuanto más cerrado lo querés tener, más se te filtra, ¿no? Se ve que algo se filtró por ahí, por el municipio, porque... Ya en algunas redes sociales salieron algunos nombres de los artistas que justamente van a estar en la fiesta en diciembre. Pero les puedo asegurar que es una grilla muy, muy pum para arriba, muy buena, muy buena. Así que ya están seguramente afilando los dientes los muchachos para esa fiesta nacional en Chuele. Y bueno, ¿qué va a ser? Y nos saludamos, claro que sí, a la capital nacional de los riegos, claro que sí, los canales de riego allí en Luis Beltrán.

No está Marco Piño Calado, dijo el amigo, ¿no? Bueno, y saludamos, claro que sí, al Jardín de la Provincia, a la gente de Pomona, que ya también en poco tiempo comienza a pensar en su aniversario, para fin de septiembre, aniversario de la querida Pomona, el Jardín de la Provincia.

0: Y saludamos, ah, claro que sí, aquí a los anfitriones, a la capital nacional del tomate y la producción. ¿Habrá fiesta el año que viene? ¿Qué digo yo? Porque, viste, siempre pasa algo y, este, no, crucemos los dedos, ¿no? Porque, viste, que por ahí aparece algo. No, no, no, por favor. Este, sí, estamos lejos todavía, ¿no? Pero bueno, este, seguramente ya algunas cuestiones y noticias va a haber en algunos meses más sobre la fiesta nacional del tomate 2027. Y para vos que estás en el campo, buen día, para vos que estás en la chacra, buen día. Y para vos también que estás, claro que sí, en el comercio, ¿cómo andan los amigos comerciantes? Buen día, que tengan un buen lindo fin de semana y que vendan muchos, todos, todos, todos, todos, todos.
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0: Y para vos que estás en la empresa también, buen día. Y para aquellos que transitan las rutas de la región, que están hechas bolsas, pero bueno, la transitan, la hay que transitarla, están hechas pelotas. ¡Qué bárbaro!

Bueno, señoras y señores, son las 10 de la mañana, 20 minutos. Hoy juega River, ¿no? Juega Boca. Hoy juegan todos. Oh, atención, tempranito juegan, ¿eh? Horarios de la tarde, tardecita, están jugando los grandes. Hoy River juega con Tigre en la cancha de Tigre. Boca enfrenta a Vélez Sarsfield de los Messi. Va a estar lindo, va a estar lindo.

0: Bueno, y por supuesto que lamentablemente hay cosas lindas y cosas feas, ¿no? Lo que les pasa, y en este caso nos remitimos a la familia Messi, porque después de un mundial excelente de Lionel Messi, volvió a jugar ahora, después de unos días nada más de vacaciones, ya está jugando en la liga allí en Estados Unidos, Messi. Y ustedes saben que antes de comenzar el Mundial, su papá no estaba bien de salud. Parecía que había repuntado porque había buenas señales y se vino aquí a su Rosario de vacaciones, Messi, para estar con los suyos, justamente para estar con su padre, su madre, con todos realmente. Y se tuvo que volver a Estados Unidos por su profesión, que es el fútbol, ¿no? Y lamentablemente, bueno, falleció el papá de Lionel ahora, a los 68 años, en una clínica de Rosario, luego de una pelea, de esas peleas tremendas que hay durante largo tiempo contra una dura enfermedad que nos imaginamos todos, ¿no? La peleó y lamentablemente falleció a los 68 años el papá de Leo. Venía mal la salud desde hace tiempo, la luchó durante y después de la Copa del Mundo, después de España, de Argentina a España, el 10 se fue de manera urgente a Rosario, vio que se fue enseguida después de la final. Messi con su familia abordó un avión y se fue a Rosario para compartir tiempo con su papá, al que no veía desde hacía casi 2 meses, por su profesión, su responsabilidad, está al frente de la selección. Y cuando se metió en la concentración de la selección en Kansas City, las lágrimas del 10 tras su primer gol a Argelia fueron el primer indicio del delicado momento que estaba viviendo su padre, ¿no? Incluso en plena competencia analizó pegarse un rápido viaje para ir a verlo. Jorge estuvo internado y en su casa de Rosario, siempre acompañado de Celia, quien tampoco viajó al Mundial. Sus hijos, Rodrigo, Matías y María Sol, iban y venían para darle contención, y Lionel se comunicaba seguido para saber cómo era su estado de salud, que por momento parecía mejorar, pero dentro de una situación siempre de gravedad, ¿no? Hay que recordar que en el medio del Mundial, ¿se acuerdan? Se dio un incómodo y evitable momento producto de una falsa información difundida a través de medios alternativos que decían que había fallecido el 18 de junio, ¿se acuerdan? Bueno, de hecho ese día la familia se vio obligada a emitir un comunicado para desmentir la noticia mientras el papá de Leo peleaba contra la enfermedad, ¿no? Bueno, por supuesto que Jorge Messi, el papá de Leo, es una figura clave para entender no solo la carrera de su hijo Lionel, sino también la construcción de uno de los mayores fenómenos del fútbol mundial. El papá era el hombre que lo respaldó, lo acompañó, lo ayudó a acompañar los ingresos y egresos de sus arcas personales, que seguramente ha cosechado mucho durante estos años, pero también emite porque tiene fundaciones, colabora mucho, que a veces nadie se entera, pero después salen algunas a la luz. Bueno, todo el papá manejaba todo. No sé ahora, por supuesto, quién maneja todo. Seguramente debe haber un cuerpo de contadores, abogados, que seguramente manejarán las empresas y bueno, todos los compromisos que tienen la familia Messi, ¿no? Pero bueno, quería contarle eso porque hoy ya es noticia en todo el mundo. Seguramente Lionel ya seguramente estará en Rosario o estará viajando o ya está en Rosario para acompañar estos últimos momentos de su padre, ¿no? Así que bueno, no quería empezar con esto, pero bueno, la noticia regó el mundo y había que darla también. Vamos a hacer una pausa de una o dos publicidades, Jesús, y cambiamos el chip, ¿te parece? Una o dos publicidades y ya venimos por luego con la apertura de la música, dale.
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Bueno, ahí es que estamos, 10 de la mañana, 29 minutos. Vamos a comenzar con la música aquí en la mañana de Entre Amigos. Se viene Tiango. Se viene Tiango en la mañana de la radio para escuchar, para cantar, para recordar este tema, un temazo. Esta noche quiero Brandy. Y luego se viene Grupo 1 para hacer Toco y Canto.

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1: Bueno, las 10 de la mañana, 38, ya después le voy a estar adelantando para los futboleros los partidos de esta tarde, y bueno, hay algunas alineaciones si por allí dan justamente este momento, ¿no? La televisión, prendí la televisión aquí en los estudios de la radio y por supuesto que los canales deportivos, todo están con el tema de la muerte de papá de Lionel Messi, de los grandes estamentos de todos los estamentos deportivos del mundo, ya están pasando imágenes de los familiares llegando también a través de los aeropuertos, están llegando la imagen de los Messi, lamentablemente también en este momento, bueno, todo lo que va acompañando este momento duro para la familia Messi, por supuesto, y para Leo, que era su papá, era su figura, por supuesto, respaldatoria, ¿no? 10 de la mañana, 39, estamos haciendo la mañana en compañía. Hoy justamente el Partido Justicialista de Río Negro se reúne todo en Roca, porque allí se va a confirmar de manera oficial desde el partido la candidatura a gobernadora de una mujer. María Emilia Soria será la candidata a gobernadora 2027 por este espacio político. Los objetivos centrales de la reunión que el peronismo rionegrino y sus aliados realizará hoy sábado en General Roca, en un acto en el Club Italia Unida, desde las 19:30. Allí se van a estar reuniendo, están todos los intendentes, concejales, invitados de la provincia, que responden, por supuesto, a ese partido y aliados. También, igual que legisladores provinciales, diputados y también senadores, que seguramente más todos aquellos que la movilización que seguramente habrá a la ciudad de General Roca en el día de hoy.

0: Seguimos haciendo la mañana de Entre Amigos, las 10 de la mañana con 40 minutos, la temperatura es de 6 grados, 2 décimas.
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0: Dos temas para este escenario del día de hoy de Entre Amigos. Leo Dan cantando Esa Pared, ¿sí? Y luego Miguel Gallardo haciendo Corazón Viajero.

0: exigencia de la FIA, que es el organismo que regentea la Fórmula 1 internacional, ¿no? El presidente Stefano Domenicali y CEO de la categoría confirmó que el efecto Colapinto podría tener peso, dijo, al momento de decidir. En este momento se están haciendo todos trabajos en el autódromo de Buenos Aires. Hay imágenes que, bueno, parece ser que parece una ciudad dinamitada en la parte del autódromo, de esa de las películas, ¿viste? Claro, porque se está construyendo casi, remodelando, pero construyendo casi muchas cosas nuevas, haciendo edificaciones nuevas dentro del autódromo, calles nuevas, la repavimentación, todo, bueno, los boxes, todo nuevo que se está haciendo allí en el autódromo de la Ciudad de Buenos Aires, por una posible vuelta, y que esté preparado, porque también, más allá de la Fórmula 1, el GP, que es otra de la Fórmula 1 de las motos, esa podría también llegar a Buenos Aires, y sería también otro impacto importante para el deporte internacional, pero en la Argentina, ¿no? Así que bueno, volvió a instalarse esta posibilidad, este sueño de recibir nuevamente a la máxima categoría en la Ciudad de Buenos Aires, y decíamos, este proceso que está atravesando el autódromo de remodelación con la intención de quedar en condiciones de albergar una fecha del calendario internacional, ¿no? Y lo que decíamos, tanto para la Fórmula 1 y demás categorías internacionales, como así también para la Fórmula 1 de las motos, como es el GP, ¿no? Que en algún momento se corrió en San Luis, ¿se acuerdan? Hace muchos años también el GP vino ahí a Santiago del Estero, al autódromo también de Santiago del Estero, que también tiene un gran piso y un gran autódromo. Bueno, de cualquier manera, está la posibilidad de que pudiera venir a Buenos Aires en el 2027 o en el 2030, ¿no? Que ya fue confirmado.
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0: Bueno, y aquí estamos para hacer con ustedes Entre Amigos.

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0: Bueno, las 10 de la mañana, 47 minutos.
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0: Bueno, y Argentina se ilusiona con un gran premio de Fórmula 1, ¿no? Porque el efecto Colapinto sería clave para esto. Y Argentina avanza con el proyecto para volver a recibir a la Fórmula 1 y el Autódromo de Buenos Aires ya se va preparando de a poco para cumplir con las

Vamos en busca de algunos de los temas, y claro que sí, que teníamos para hoy también, para acompañarlos a ustedes, temas que hay para escuchar, temas que hay para moverse un poquito, pero fundamentalmente escuchar esas letras de antes, ¿no? De los grandes intérpretes que de alguna manera hacían cantar y bailar. Hay un tema que nació de la mano de los Iracundos, pero Sergio Dalma lo hizo y lo ambientó a su estilo, un poco más lentongo, como es La Bámbola, un tema que los Iracundos lo hicieron a su estilo, muy lindo, ¿no? Pero Sergio Dalma también lo hace a su estilo, para escucharlo, y seguramente traer recuerdos también, ¿no? Vamos a ir en busca también de Sergio Denis, luego para otro de los temas que también habló y mucho durante su larga trayectoria de lo que fue su vida musical en la Argentina, Busca tu Camino.

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3: Bueno, las 10 de la mañana, 59. Atención los boquenses, atención los primos, porque llegó hoy por la madrugada su nueva estrella del fútbol. Ener Valencia, sí, usará la número 30 en Boca, ya tiene el numerito, llega desde Ecuador, para vestir la casaca Geneise, llegó hoy a la madrugada, se está haciendo la revisión médica en este momento, lleva varias horas la revisión médica de los jugadores, porque es un examen muy exhaustivo y bueno, de ahí tiene que salir todo bien, así que por eso les decía a los amigos boquenses que ya llegó Ener Valencia y que seguramente ya a partir del lunes estará a las órdenes del Vasco Arruabarrena, el técnico de Boca, para comenzar a ponerse en forma teniendo en cuenta que viene de unas vacaciones, ¿no? Después del Mundial quedó todo paradito, así que viene de unas extensas vacaciones, deberá ponerse al día, más allá de que sus físicos no digo que son privilegiados, pero no se alteran mucho, un poco nada más, seguramente. Ponerse un poco en forma, Boca lo necesita también. Tiene algunos delanteros lesionados, por eso la contratación de Ener Valencia, que viene entonces para vestir la casaca de Boca y ya está en la Argentina. ¿A dónde llegó el capón, Jesús? Llegó el capón, ¿a dónde? A ver, ¿a dónde? ¿A dónde? Me extraña, está rápido hoy, no. 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

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Bueno, hacemos la pausa, Jesús, hacemos la pausa y a la vuelta tenemos más música para disfrutar aquí en la mañana de Entre Amigos.

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0: Bamba, bamba, bamba, bamba, uno de los temas de aquellos años también. Y aquí estamos para disfrutar en este escenario de la mañana de Entre Amigos. Les cuento que tenemos dos cartones de bingo para entregar en el día de hoy, porque ustedes saben que mañana se realiza el bingo familiar que organiza la agrupación folclórica Huenuy en el Centro de Jubilados de La Marque. Así que, bueno, las primeras dos personas que vengan a la radio se llevan un cartón cada uno. Por supuesto que no tienen que ser de la misma familia, porque si no, acá los conocemos todos. Así que acá tenemos el detector de familia en la puerta de la radio, tenemos el detector de familia.
1: ¿Qué hace, loco?
0: Y bueno, tenemos el detector de familia. Cuando pasa la puerta sabemos qué familia hay. Entonces, así ya ponemos en marcha esto, ¿sí? Bueno, tenemos dos cartones. Antes del mediodía venía a buscar el cartoncito. Presentás el DNI, a ver y anotamos el numerito del DNI y el nombre y apellido, y se llevan el cartoncito. Mañana a las 4 de la tarde comienza este bingo en el Centro de Jubilados que organizan los chicos de la agrupación folclórica Huenuy. Están recaudando fondos para viajar a un certamen nacional, creo que es a la provincia de Córdoba, y están trabajando duro para recaudar un último dinero que le está haciendo falta ya para concretar el viaje, ¿no? El valor de cartón sale 7.000 pesos y se va a estar jugando 1.500.000 de pesos en premios, ¿eh? 1.500.000 de pesos en premio en 4 rondas, ¿eh? Así que prepárense para mañana, para el gran bingo allí en el Centro de Jubilados, ¿eh? Muy bien. Se viene Roberto Carlos aquí en la mañana de Entre Amigos para hacer La Montaña, y luego Daniela Romo, Yo No Te Pido La Luna.

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0: La temperatura a esta hora de la mañana es de 7 grados y 7 grados. El sol que todavía nos acompaña, algunas nubes que están pegando unas vueltitas por ahí, pero sigue firme el sol acompañándonos en este día sábado, sábado 8 de agosto.
1: Hola.
0: Bueno, y vamos preparando también más musicales a esta hora de la mañana, preparando más éxito de aquellos años, ¿no? Recorriendo, por supuesto, años tras años y también acompañándolos con aquellos éxitos que marcaron momentos importantes en la República Argentina. Fernando de Madariaga, haciendo uno de los éxitos, Un beso y una flor, luego Julio Iglesias, canta Baila Morena.

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0: Bueno, exactamente las 11 de la mañana, en 34 minutos vamos a hacer una pausa aquí, como todos los sábados a esta hora, para que vos también te sientas acompañado por nuestros amigos anunciantes de todos los días, y a la vuelta vendremos con más música del recuerdo aquí en Entre Amigos.
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Las 11 de la mañana, 5:45, y ya por supuesto retiraron enseguida los dos cartones del bingo, se fueron volando, ¿eh? No habían terminado de decir, pueden venir a buscarlo, que ya había gente aquí en la puerta. Se ve que pasaban justo y estaban escuchando la radio, así que bueno, se entregaron rápido.

Hasta las 12:30 estamos haciendo Entre Amigos, recordando viejos éxitos aquí en la mañana, claro, con ustedes en todo el Valle Medio, en esta jornada soleada, con algo de viento, sí, para que seque un poquito más, claro, después de la lluvia que ha azotado aquí en la zona del Valle Medio de hace ya un tiempo a esta parte. Vio que por ahí se nubla, caen algunas gotas y después sale el sol y así estamos, Bueno, le ponemos música, se viene Pimpinela, claro. Se viene Pimpinela, el dúo, para hacer Yo que soy. Y luego se viene Pomada, y Dejaré la llave en mi puerta.

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0: Muy bien, avanzamos en esta mañana de Entre Amigos, ¿sí? Con la temperatura, decíamos, a esta hora de 8 grados 6 décimas.
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0: Bueno, y usted sabe que San Carlos de Bariloche es una de las atracciones mundiales más importantes, y está en Río Negro, justamente en el turismo internacional, en plena... en plena temporada, y la nieve que acompaña precisamente todo esto. Del 13 al 16 de agosto, Bariloche va a ofrecer 4 días de espectáculo, gastronomía y actividades al aire libre, y las tradicionales celebraciones que cada invierno reúnen a vecinos y turistas, Están preparando una gran fiesta, la Fiesta Nacional de la Nieve, que va a desplegar una agenda que va a combinar espectáculos con actividades al aire libre, propuestas gastronómicas y los rituales que cada invierno convocan a miles de vecinos y visitantes. La música ahora de la mano de los Iracundos, para hacer marionetas de cartón, y luego se vienen Agua Mojada, Yo en mi casa y Ella en el bar.

0: te vayas hasta las 12:30, este sábado es Entre Amigos y la pasamos mejor.
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0: 12 con 10 minutos.
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0: Bueno, anoche se jugó también algunos partidos, entre ellos Rosario Central recibía a Aldo Civi en Rosario, perdía 1-0 Rosario Central, entró Campaz, que estaba en el banco de suplente, y ayudó a dar vuelta el marcador. Él le ganó 2-1 Rosario Central finalmente a Aldo Civi de Mar del Plata, el equipo que desde aquí, desde el Valle Medio, hace mucha fuerza el hombre del Arca de Noé, ¿no? Pipo el pescador, es simpatizante de Aldo Civi. Dijo, esta noche ganamos, dijo. Bueno, empezaron bien, 1-0, pero claro, no aguantaron el asedio en el día de ayer de Rosario Central. Y ganó 2-1 ahí, en el día de ayer en Rosario a Aldo Civi. Bueno, y por supuesto, que también hoy va a haber fútbol, por la Copa justamente local, que es la Liga Profesional de Fútbol. Así que bueno, vamos a ver ya en un ratito qué partido vamos a tener esta tarde y mañana, ¿eh?
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0: Jornada de fútbol, decíamos, esta tarde, en el día de hoy, porque a las 14:45 juegan en Tucumán, Atlético Tucumán con Sarmiento de Junín. En ese mismo horario, pero en Buenos Aires, juega Deportivo Riestra con Estudiantes de La Plata. A las 5 de la tarde, en Tigre, allí recibe el local a River en el día de hoy. Y un poco más tarde, a las 19:15, en la Bombonera, no juega en la Bombonera, sino hace las veces local en la cancha de Huracán, Boca recibe a Vélez Arfiel, ¿sí? Y más tarde, Independiente con Platense, ¿eh? Jornada de fútbol tenemos hoy, Jesús, ¿eh? Partidos importantes. Y también 21:30 en Córdoba, Instituto recibe a Gimnasia Grima de Mendoza. Mañana domingo, a ver, mañana domingo, ¿qué pasa? San Lorenzo Almagro, el clásico, ¿eh? San Lorenzo con Huracán a las 3 de la tarde, Jesús, ¿eh? Mañana comienza San Lorenzo Huracán, el clásico, uno de los grandes clásicos del fútbol argentino. A las 17:45 Defensa y Justicia recibe a Newell's de Rosario, y en ese mismo horario en La Plata, en la ciudad de las Diagonales, Gimnasia recibe a Barraca Central. A las 20:15 cerrando el domingo, se viene otro partido interesante, Argentinos Junior con Racing de Avellaneda. Bueno, esos son los partidos que de alguna manera cierran, sí, cierran el domingo, pero el lunes están cerrando Banfield con Belgrano de Córdoba a las 7 de la tarde, y 21:15 en Santa Fe Unión recibe a Central Córdoba de Santiago del Estero. Ahí repasamos un poco el fútbol nacional, que va a pasar por esta radio desde hoy hasta el lunes. Bueno, le ponemos música, claro, se viene Quique Villanueva, y dice, soy como la brisa aquí en la mañana de Entre Amigos, ya pasadito el mediodía, y luego Sandro, Rosa Rosa.

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Bueno, estamos haciendo la mañana de Entre Amigos, ¿eh? Claro que sí, vamos a aprovechar estos últimos minutos para conocer más música de la década del 70, del 80 aquí. Se viene el grupo ABBA, el grupo sueco que hacía Conociéndome, Conociéndote, y luego Los Tíos Queridos, Si Me Ves Volar.

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1: Muy bien, y vamos también nosotros llegando al final del programa de hoy de Entre Amigos, exactamente 12:27, casi 28 minutos, y una temperatura a esta hora de 9 grados 7 décimas, ¿sí? Ojalá, bueno, que todos tengan un lindo fin de semana, aquellos que lo eligen para descansar, que puedan descansar, otros que seguramente para hacer cosas en sus hogares, ponerse al día con algunas cuestiones, y además también aquellos que quieran disfrutar, realizar actividades también. Bueno, ojalá que la pasen lindo, cuídense mucho, y el sábado que viene estaremos haciendo Entre Amigos de vuelta aquí en la sintonía de la radio. Como siempre, gracias a todos por acompañarnos, por ser parte de este programa, y sigan la programación de la radio, por supuesto, para todos los gustos este fin de semana, desde música, fútbol, y como siempre, la idea es acompañarlo. Que tengan lindo fin de semana, Jesús, que la pase bien. Hasta el próximo sábado. Chau, chau. Nos vamos con la música. Se viene Camilo VI. Camilo VI para hacer el tema final, Fresa Salvaje.

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0: Radio, por acá activando modo finde y buscando además a los vecinos de Morón, de La Matanza, 3 de febrero, Moreno, que hayan visto o escuchado a los vuelos de práctica, los inmensos cazas F-16 Fighting Falcon, los míticos halcones, las naves de la Fuerza Aérea que están preparando la exhibición por el aniversario número 114 de la Fuerza Aérea Argentina, que es hoy, pero se celebra el lunes en la base aérea militar de Morón. Así que es un día para mirar al cielo y compartir si llegaste a capturar algo con tu celular.
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0: 13-04, hemos llegado juntos al mediodía. ¿Cómo vienen esos almuerzos? Si ya paraste para hacer el break en el laburo, también queremos escucharte, queremos leerte. Mientras escuchamos a Agus Bernasconi y Yami Safieh.

0: 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Por ejemplo, animarte a participar de una experiencia Radio Disney. Se viene Camp Rock 3, la vas a ver con nosotros antes de su estreno en Disney Plus. Y estos son los últimos minutos para mandar tu mensaje y contarnos qué significa Camp Rock 3 para vos.
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0: Así de bonito se vivió anoche en el Movistar Arena, la noche de Carin León. Entre tierras mexicanas uno se sintió ahí, a puro sentimiento, entre paisajes, envueltos en el sonido del regional mexicano. La noche única, única en Buenos Aires, Carin León, ahí estuvimos. Podés revivirlo en arroba Radio Disney Ar. Y queremos saber si vos la pasaste tan bien como nosotros.
1: Hola, Radio Disney y oyente. Bueno, mi nombre es Carlos y Sonia. Tuvimos la fortuna de haber ido invitados por Radio Disney a ver el show de Carin León. Un show espectacular, la pasamos súper. Nos sentimos muy felices de haber podido compartir ese hermoso momento. El lunes fue mi cumpleaños, que sí, que qué mejor regalo que es. Muchas gracias. Radio Disney cumple.
0: Ninguno mejor que ese. La música en vivo y además muy bien acompañado vos. Estuvo Yami Safdie hablando de compañías, tiene su colaboración con Carin, hicieron Pero Yo Sí, lindísimo tema que escribieron entre los dos. ¿Quién más fue? ¿A quién más vimos?
2: Hola, buenos días Radio Disney. Hola. Mi nombre es Emi. Ayer participé y me gané las dos entradas para ir a ver a Carin León. La verdad fue una noche mágica, un super show. Lo deja todo en el escenario. Es la gran primer fila. La verdad, un show mágico.
0: Qué bueno, Emi. Felicitaciones. Sí, justo ayer el plan era para armarlo en el día. O sea, de hoy para hoy. Así que qué bueno que no te lo perdiste y ahí estuviste con Radio Disney. Igual que Juana.
3: Buenos días, Radio Disney. Soy Juana, mamá de María José, que ganó las entradas para el concierto de Carin León. Muy agradecida. El concierto buenísimo, buenísimo. Carin, la verdad, un talento impresionante. Todos sus músicos. La verdad que la pasamos súper, súper genial. Mil gracias.
0: Arroba Radio Disney Ar para ver lo que se vivió en el Movistar. ¿Y cómo se sigue después de un show así? Y a la espera de otro, ¿no? En modo melancólicos anónimos, como Sebastián Yatra.

0: semana, ahora Mateo María Becerra.
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0: Ya pasaron 18 años desde que conocimos Camp Rock, ¿podés creer? Una peli que nos dio canciones inolvidables como This Is Me con Demi Lovato, con Joe Jonas. Y pensar en esa primera vez es pensarte a vos, 18 años atrás. Estabas participando por invitaciones para verla antes que nadie con tu radio para ver Camp Rock 3. Así que organizate desde ahora porque te venís este miércoles a Palermo a vivirlo con nosotros.
2: Hola Radio Disney, ¿cómo vas? Soy Cami, acá escuchando la radio, activando el modo Finme. Estamos muy contentas y acabamos de escuchar con mi hermana sobre Camp Rock 3. Nos encantaría poder ir a verla, ya que crecimos con esas películas, crecimos viendo los Jonas Brothers y la verdad nos encantaría poder ir y disfrutar.
0: Nada, un beso. Qué increíble va a ser vivirlo entre hermanas, Cami, va a ser recordarse en esa época juntas, definitivamente. Así que felicitaciones, ahí nos vemos. ¿Y vos, te quedaste con ganas? Tranqui, tranqui, que también te venís.
3: Quisiera ser parte realmente de la experiencia porque desde muy chica miro todo lo que es Disney Channel y me encantaba verla siempre que volvía del colegio. Me aprendí las coreos, aprendí también un poco cantar en inglés y desde ahí comenzó mi pasión por todo lo que son los musicales y que vuelva después de mucho tiempo a ver con qué nos encontramos en esta nueva etapa de Camp Rock.
0: Qué lindo, Celio, que haya sido semilla, inspiración. Va a ser tu momento de sacar pa' fuera todo eso que aprendiste en estos años. Celu, en esa expectativa estamos. 12 de agosto, dos días antes de su estreno en Disney Plus, vamos a compartir música, recuerdos y vamos a ver Camp Rock 3 juntos en Palermo.

0: segundo disco, Mientras Busco la Gloria, nace lo que sucede alrededor mío, lo que observo, lo que siento, lo que me duele. Así describía Luz Galli el estreno de este disco que finalmente ya presentó en Vorterix, una noche a pura fuerza con esa voz inolvidable, inconfundible. Ahí estuvimos en el borde, ¿a quién vimos?
1: Buen día, Radio Disney. Bueno, queríamos agradecerle por las entradas para ver a Luz. La verdad que el show estuvo magnífico. Tiene una fuerza y energía realmente hermosa y nos encantó. Estuvo re lindo poder disfrutar una noche con mi mujer y poder festejar. Así que bueno, como siempre, gracias por cuidar a los oyentes y por darnos las oportunidades de disfrutar todos estos momentos.
2: Gracias, Radio Disney. Luz es una grosa, ¿no? La pasamos increíble. Muy, muy buen caudal de voz, ¿no? Impresionante.
1: Gracias. A todos.
0: Una de las artistas, además, más jóvenes de la escena actual, abrió el último show de uno de los más grandes, Paul McCartney, cuando estuvo en River. Viene haciendo grandes colaboraciones. Este último disco cuenta con la producción de Cachorro López, de Ale Sergi, un artista para no perderse. Y ahí la escuchabas con Avión a Madrid en Radio Disney 94.3. 13.37, estamos muy cerquita del ranking Radio Disney Argentina. Vamos a conocer cómo quedan ordenados los lugares en un rato nada más, gracias a tus votos. Ahora Bruno Mars en tu radio.
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0: 14 grados y sol en Buenos Aires. Mientras tanto, lluvias en la costa atlántica, nieve en la Patagonia, por ejemplo, por Río Negro, Chubut, Ushuaia, en Tierra del Fuego, y alertas en el noreste por viento sonda. Así va el sábado al mediodía. Te acompañamos en donde sea que estés. Queremos escucharte, queremos leerte.
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0: Elena Rose juntos en esto que se llama Rimowa. ¿Cómo va tu fin de semana a 10 minutos de las 2 de la tarde?
1: Hola, buenos días. Buenas. Acá en un local, en Monte Grande, tomando unos mates, esperando que empiece a entrar gente, escuchándolos a ustedes para alegrar el día. Es una boutique indumentaria. Estamos en Oliver, Monte Grande. Saludos.
0: Para todos los vecinos de Monte Grande, ahí está Cris, entre mates, esperando que ronde la people. Te hacemos compañía y hacemos chinchín de mate también, Cris. ¿Cómo fue el fin de para Aimee hasta ahora?
2: Hola, Radio Disney. Hola. Soy Aimee. Ahora estoy yendo a la casa de una amiga. Y ayer me fui a ver Moana en el cine con mi hermanita. Bueno. Y me fueron a comprar ropa.
0: Pero ¿cuántos planes para Aimee y seguramente para vos, que te quedas disfrutando de toda la programación de Radio Disney y empezando por el ranking desde las 14? Yo soy la China, con Barbie, con Danae. Hicimos hasta acá la primera mañana y el mediodía de 94.3. Se viene Imagine Dragons, modo fin de con Believer.

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2: Hola, hola, muy buena tarde de sábado. Acá estamos, arrancando una nueva hora en tu radio y en Radio Disney. Como cada sábado, llegó el momento de poner al día y en orden tus éxitos. Soy Guille y con el equipo de tu radio te damos la bienvenida a una nueva edición del Ranking Radio Disney Argentina. Vamos a disfrutar en las próximas horas de las canciones favoritas de la semana, las más votadas, pedidas, programadas, pero como siempre, algo de historia. Vamos a tener novedades, hablaremos de las noticias de la semana, los shows que pasaron, los que se vienen, concursos y mucho más. Pero el objetivo es uno solo, como siempre, pasar una gran tarde de sábado junto a vos, conectándonos, por supuesto, a través de redes sociales, WhatsApp o Telegram. ¿Arrancamos? Vamos a empezar esta edición y para abrir la puerta del ranking nos vamos a encontrar con una gran colaboración de dos artistas argentinos. La canción, si bien es una balada, tiene una energía y un poder que no digo nada más. Abramos la puerta del ranking, entremos a las canciones favoritas y a la tarde de los éxitos con Tini y Maxi Espíndola. Hoy, junto a ellos, puesto 50, Te Pido, en vivo. Buenas noches.

fuerza que tiene esta canción, el tema que hacen Tini y Maxi Espíndola en vivo. Así estamos arrancando esta nueva edición del Ranking Radio Disney Argentina. ¿Querés sumarte? ¿Querés dejar tu voz o escribirnos? 11 22 77 94 30. WhatsApp o Telegram, te leemos, te escuchamos. Vamos a seguir subiendo. La tenemos a Sabrina Carpenter en el número 49 con su House Tour.

0: Cerrando una etapa, qué mejor que hacerlo para un artista que con las canciones que cantó en vivo para su público en su última gira. Y eso es lo que hizo Emilia. Su último lanzamiento es un álbum que resume su último tour en vivo. Incluye esta versión que fue verdaderamente una sorpresa cuando la hizo, que es el tema recordado éxito de Bandana, Maldita Noche. Esta canción hoy ingresa en nuestra lista en el puesto número 47. Si quieres saber cuáles son los éxitos de la semana, quédate por acá, porque en Radio Disney nos seguimos actualizando con el ranking de Argentina.
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Seguimos escuchando a dos artistas que no solamente tienen esta canción en común, también están entre los favoritos y los nominados para la próxima entrega de los Premios Juventud, que se van a entregar el 3 de septiembre próximo. Ahí estamos escuchando a Maluma y a Kany García, que además Kany, hay que decirlo, junto a artistas como BL y Carin León, está entre los más nominados para esos premios, los Premios Juventud. Por ahora escuchábamos el tema Uno más Uno, esta canción que unió a Maluma con Kany García como parte del ranking Radio Disney Argentina. Ahí se iba el puesto número 44 en nuestra lista. Seguimos ahora, puesto número 43. Cat Eyes junto a María Becerra nos traen esta canción, Lonely.

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tarde de sábado en Radio Disney. Estamos en agosto y sábado 8. Acá estamos escuchando las canciones favoritas de tu radio. En un rato te voy a contar qué vamos a hacer la semana que viene. Tenemos muchas cosas en Radio Disney, eventos, momentos importantes y una cobertura internacional de la que en un rato te voy a contar más detalles. Por ahora vamos a hablar del pronóstico del tiempo para Capital Federal y Gran Buenos Aires. Para mañana domingo se anticipa. Domingo mayormente soleado, vamos a tener algunas nubes, pero parece que vamos a tener un lindo domingo de sol, mínima 5, máxima 14 grados. Seguimos con la próxima canción desde el ranking Radio Disney Argentina. Seguimos avanzando del 42, donde estaban Romeo Santos y Prince Royce, nos vamos al puesto 41. Desayuno pa' dos, Eric Bryan y Jerry Dee.

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Estás escuchando otra de las canciones del último álbum de Soy Luna Volver a Rodar, y ahí tenemos a Carol Sevilla, a Ruggiero y a Michael Ronda haciendo De Ti Me Enamoré. No te pierdas esas canciones, la serie está disponible en Disney Plus y esta canción que estás escuchando forma parte de este ranking Radio Disney Argentina. Gran éxito que hoy está en el puesto número 39. Antes de ir a la próxima canción, quiero contarte algo. Vamos a escuchar a Morat, pero por si no te enteraste, esta semana y después de haber agotado 5 shows, Morat anunció una función especial para el 22 de septiembre como parte de su Ya es Mañana Tour, que los trae nuevamente a la Argentina. Así que bien por Morat, que ahora los vamos a escuchar con esta próxima canción. Llegan a Radio Disney 94.3, Morat, puesto número 38, Tu Cárcel.

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Estamos arrancando una nueva hora de música, una nueva hora en esta tarde de los éxitos, que es el ranking Radio Disney Argentina, escuchando a Olivia Wilde y a Coti con la canción Tus Errores. Este tema hoy es el puesto número 33, está en ascenso en esta edición, y hablando de Olivia Wilde, quiero contarte que no solo hace algunos días lanzó su último álbum, sino que además pasó hace poco por el estudio y nos anticipó lo que va a ser su show del 3 de octubre en el Seart Media. Somos su radio oficial, no te lo podés perder. Lo que tampoco te podés perder es todo lo que sigue en este ranking Radio Disney Argentina como parte de un fin de semana a pura música. Llega ahora Maxi Espíndola para traernos su canción Morning, que hoy vuelve a subir del 40 al 32.

0: ¿Qué te parece esta canción? El sonido de Brasil con una embajadora de la música de Brasil, como lo viene siendo desde hace ya algún tiempo, Anitta, que hace algunas semanas lanzó su último álbum. Es un disco en dos partes, es un disco doble, se llama Equilibrium 2. Incluye 32 canciones y entre esos temas está la versión en español de este tema que se llama Azul, cantado en español, y que si te gusta lo puedes votar para que sea parte del ranking. Azul se llama la canción, ella es Anitta, que se suma como candidata para ser parte del ranking Radio Disney Argentina.
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música que sigue, los éxitos que no paran en esta tarde de sábado. Y nos seguimos conectando con vos, 11 22 77 94 30 vía WhatsApp o Telegram, te leemos, te escuchamos. Y por supuesto también a través de redes sociales. Nuestro Instagram oficial de Radio Disney Argentina es @RadioDisneyAr. Estamos escuchando a Louis Tomlinson, que hoy sube 4 lugares con el tema Palaces. Ahí lo encontramos en el puesto número 28 esta semana. Vamos a seguir adelante y ahora vamos a hablar del tiempo. Atención Córdoba, para mañana domingo, amigos y amigas de Córdoba, el pronóstico anticipa cielo mayormente despejado, mínima 2, máxima 17 grados. En Radio Disney seguimos actualizando los éxitos de la semana y en esta tarde de ranking te invitamos a que te sigas sumando, dejando tu voz, tu mensaje, siendo parte de nuestra lista. Vamos a encontrarnos ahora con un artista que está a punto de sacar su nuevo álbum. Esta semana lanzó otro single, otro anticipo. Estamos hablando de Sam Smith, una gran voz, una voz inconfundible, que forma parte de este ranking con esta canción que vas a escuchar ahora. Del 35 al 27, 8 lugares arriba para My Guy.

Este es el fin de semana de Radio Disney y estás escuchando las canciones favoritas de tu radio. En esta tarde de los éxitos, ahí se iban Ricky Martin, Tini y Los Ángeles Azules, que hoy están en el puesto 25 con su versión del tema Vuelve. Ricky Martin nos sorprende con esta nueva versión de este clásico de su carrera completamente renovado. Vamos a seguir subiendo nuestra lista de éxitos, seguimos encontrándonos con las canciones que vos estás votando, pidiendo y programando todo el tiempo acá en tu radio. Ahora en el número 24, esta semana lo encontramos descendiendo dos lugares a Abel Pintos con el tema Todo de mí.

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La música de Carlos Vives, siempre presente en Radio Disney, y desde hace ya tantos años que disfrutamos su voz, su energía, su actitud inconfundible y, por supuesto, ese sonido único que logró trascender fronteras, llevando el vallenato, transformándolo y haciéndolo que llegue a distintas partes del mundo con un sonido inconfundible verdaderamente. Además, si no lo viste en vivo, a Carlos Vives es espectacular disfrutar de sus conciertos. Ahora lo estabas escuchando con el tema Te Dedico, gran canción que forma parte del ranking y que hoy está en el puesto número 22. Quiero adelantarte algo de lo que vamos a estar haciendo la próxima semana. Viernes, sábado y domingo que viene, en los Estados Unidos, en California, en Anaheim, en el centro de convenciones, se va a realizar la D23, D de Disney. Y el 23 es por el año 1923, que es el año que Walt Disney formó la compañía. D23 es el nombre del club oficial de fans de Disney. Ya tiene unos cuantos años de historia, pero una de las cosas interesantes que se hace a través de D23 es una expo que se hace cada 2 años, y bueno, este año se vuelve a hacer el próximo fin de semana. Vamos a estar en directo la semana que viene, no solamente en el aire, también en nuestras redes sociales, contándote todo lo que pase, porque va a ser un fin de semana de muchas noticias, de muchas novedades, como nos tiene acostumbrado la D23, así que nos vamos a enterar todo lo que va a pasar en todos los universos de Disney. Las series que se vienen, las películas que se van a estrenar, todas las novedades de las experiencias, así que no te despegues de nuestras redes y, por supuesto, del aire de tu radio. En un rato te cuento sobre un evento muy especial que va a tener como protagonistas a grandes artistas, grandes figuras, y que es la entrega de los premios Leyenda Disney. ¿Quiénes van a recibir ese premio? En un rato te cuento algunos de esos nombres. Pero ahora vamos a seguir en el ranking Radio Disney Argentina con nuestra próxima canción. Llegan Danny Ocean y Ryan Castro. Desahógate, puesto número 21.

ver como protagonistas a grandes artistas, grandes figuras, y que es la entrega de los premios Leyenda Disney. ¿Quiénes van a recibir ese premio? En un rato te cuento algunos de esos nombres. Pero ahora vamos a seguir en el ranking Radio Disney Argentina con nuestra próxima canción. Llegan Danny Ocean y Ryan Castro. Desahógate, puesto número 21.

0: reconocimiento de estas figuras y en distintas áreas también, ¿eh? Jerry Bruckheimer, que es un conocido productor y también un gran ejecutivo que hizo mucha historia hasta hace muy pero muy poco, Bob Iger, sin duda una gran figura y toda una leyenda Disney. Va a ser seguramente algo muy interesante y lo vamos a compartir y vamos a comentar y reaccionar absolutamente a todo lo que pase en D23 y en Disney Legends, esta entrega de premios que se va a hacer y que va a ser tan especial. Así que bueno, y pendiente de los Jonas Brothers y de muchas cosas más que en un rato te quiero contar. Quédate por ahí, no te muevas en Radio Disney, seguimos actualizando el ranking.
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Con su canción Little Things estamos escuchando a Kevin Jonas, puesto número 20 esta semana para esta canción de uno de los artistas que va a recibir un premio muy pero muy especial, el premio a la leyenda Disney, porque el próximo domingo, no mañana sino el domingo de la semana que viene, y como parte de todos los eventos de la D23, esta gran expo, esta gran convención que se hace cada 2 años, en la que vamos a estar la semana que viene, como te había anticipado hace un rato, muchas grandes personalidades van a recibir, y este año entre los que van a tener el honor de tener esta distinción y convertirse en leyendas Disney, quiero contarte, por ejemplo, en la última edición, en 2024, una de las premiadas fue Miley Cyrus. Bueno, ¿quiénes van a estar premiados? Los Jonas Brothers. Esta entrega de premios representa la diversidad de todos los talentos que han dado forma a todos los universos de Disney a lo largo de años, han dedicado mucha pasión, mucho trabajo, y no solamente los Jonas Brothers, te nombro por ejemplo algunos más. La Roca Johnson va a recibir su premio, también Lin-Manuel Miranda, Anne Hathaway, una de las protagonistas del Diablo Viste a la Moda, y bueno, y tantos otros éxitos, y por supuesto va a ser una entrega muy pero muy especial. Al

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0: 4 de la tarde y ya casi 4 minutos. Arrancamos una nueva hora de éxitos escuchando a Madonna y Sabrina Carpenter haciendo el tema Bring Your Love. Esta canción forma parte de Confessions 2, el último álbum de Madonna, y hace algunos días Madonna y Kylie Minogue se unieron para cantar en vivo una canción, y esa canción ya se editó como single, ya forma parte del álbum, estaba hasta el momento editada solamente con la voz de Madonna. Así que bueno, Madonna y Kylie, que son dos verdaderos íconos del pop, se unieron por primera vez y la verdad que bueno, son dos auténticas divas del pop. 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Lo encontrás en nuestra web oficial o en tu plataforma de podcast favorita. Dejamos a Madonna y Sabrina Carpenter, con ellas abrimos esta nueva hora en el ranking Radio Disney Argentina. La tarde de los éxitos sigue adelante. Llega ahora Tini con Ulises Bueno para traernos el tema Dos Amantes, directamente desde el puesto número 15.
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0: Estás escuchando una canción que hoy sube 15 lugares. Es una de las canciones que más lugares asciende esta semana. Hoy el máximo escalador lo tuvimos en el 18 con Tiempos Bonitos de Pablo Alborán, que subió 18 lugares. Y esta es la segunda canción que más lugares subió en esta edición. 15 lugares arriba para Ricky Martin y Luan Santana con el tema Extraño, puesto número 13. Del 28 al 13, gran salto para esta canción que estás escuchando. Vamos a hablar del pronóstico del tiempo para San Juan, para mañana domingo. Atención, se anticipa cielo mayormente despejado para San Juan, mínima 5, máxima 15 grados. Quédate por ahí, enseguida llega Bruno Mars, Fonseca y más artistas para seguir sumando éxitos y por supuesto para seguir actualizando el ranking de Radio Disney Argentina.
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11: Puesto número 12.

una canción que tiene un gran presente y que habla del presente precisamente, porque el título de este tema es Antes que el tiempo se vaya. Y por ahí Fonseca y Juanes dicen, antes que el tiempo se vaya, vamos a guardar recuerdos que nos duren para siempre. Vivamos el presente, apaguemos las pantallas. Esta canción es además el tema que da título al último disco de Fonseca, cuyas letras también tienen mucho que ver con todo este concepto del vivir el día de hoy, del estar presentes. Antes que el tiempo se vaya, se llama la canción que nos traían Fonseca y Juanes, canción que hoy sube un lugar, está en el puesto número 11, y con este tema te digo, ya estamos preparadísimos para meternos en el top 10 de esta semana y para escuchar las 10 canciones más pedidas, votadas y programadas por vos. Y en el número 10 nos encontramos con lo último de Katy Perry.

Los días 21, 23 y 24 de octubre, el Estadio Único de La Plata se va a vestir de K-Pop con la banda número uno del K-Pop, sin dudas, BTS, y ahí vamos a estar. Los estás escuchando esta semana en el número 8 con el tema Swim en Radio Disney 94.3. Más éxitos, más canciones y seguimos avanzando. Atención con Ariana Grande, una canción muy destacada esta semana en el ranking, y más adelante cuando hagamos el repaso del top 10 te voy a contar por qué. Ahora la escuchamos en el puesto número 7.

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Y ya vivimos por la radio líder en transmisiones deportivas por la cuarta fecha del torneo clausura desde el estadio José de la Giovanna. 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

0: Bienvenidas, bienvenidos en Victoria. Continúa la cuarta fecha del torneo a clausura. Juegan Tigre y River. Dos equipos con realidades diferentes. En una tarde a pleno sol, maravillosa, que parece extraída de una tarjeta postal. Un sol que acompaña, una tarde amable, no hace frío, no hace calor, ideal para ver fútbol y un partido como este que en un ratito vamos a transmitir en Radio La Red, la radio líder, líder, líder del fútbol, la radio del mundial, la que siempre está con vos donde quiera que estés. Tigre, que es un equipo que sabe a lo que juega desde hace un tiempo, con Diego Dabove, que eliminó a Nacional de la Copa Sudamericana, que juega bien, es conocedor de sus virtudes, de sus limitaciones, y llega envuelto en la motivación que genera dar un paso más en la Copa Sudamericana. El otro día ante Belgrano estuvo por ganarlo con ese penal sobre la hora que pateó Oviedo y terminó atajando Cardoso, el arquero del equipo cordobés. Y River camina por otra vereda. River es ese gigante dormido que el otro día despertó la ira de su gente tras perder con Rosario Central. River es el único equipo en este torneo clausura que aún no ha convertido goles. Está último, perdió los tres partidos que jugó, algo que no se daba desde hacía poco más de 30 años, y hoy llega con esa presión, con esa exigencia, el conjunto dirigido por el Chacho Couder. La necesidad de River tendrá que ser aprovechada de alguna manera por Tigre. Ahora, también es cierto que no debe ser fácil para Tigre recibir a un River con tantas urgencias, porque como decíamos en el comienzo de la transmisión, River es un gigante dormido que uno cree que en algún momento tiene que despertar. Ojalá para River que no sea tarde cuando se despierte, porque ya ha resignado el objetivo de la Copa Argentina. Está lejos en la tabla anual de Independiente Rivadavia de Mendoza, que no para de subir, que no para de ganar. Le queda la Copa Sudamericana, por supuesto, y este torneo a River en el que está último y que necesita despertar con todas las figuras, con todos los millones a cuestas, con lo que exige su gente y también la historia y, por supuesto, el presente. Dos equipos, dos realidades diametralmente opuestas, una radio y un comentarista. Lo voy a saludar al Bradley Cooper de los comentaristas argentinos, nuestro francotirador, él apunta y comenta, compañero de tantas emociones en el último mundial. ¿Cómo va? Bienvenido, Juan Carlos Totti Passmann. ¿Cómo va, comentarista?
1: Bueno, Leo querido, es un día triste. Hablaste del mundial, déjame tomarme un minuto porque nos atraviesa la noticia del día, ¿no? La partida del padre de nuestro gran capitán, Leo Messi. Un abrazo grande para toda la familia Messi, para toda la escaloneta, para toda la AFA, para todos los fieles de Messi que aman a Leo y que hoy están sufriendo por él con todo lo que nos dio en la Copa del Mundo, esa que tanto disfrutamos por esta radio, junto a mi gran amigo y compañero Leo Gentili, Gustavo López y a todo el equipo, ¿no? Por supuesto, no puedo dejar de solidarizarme con el dolor de la familia Messi. Jorge, un tipo al que conocí en los comienzos de la carrera de Leo Messi y que tuvimos unos primeros 10 años de una relación fantástica, ¿sí? Y obviamente que me quedo con eso, ¿no? Y bueno, un padre con todas las letras presente, extraordinario, que supo acompañar a su hijo del primer hasta el último día.
0: Y otra cosa,
1: que en paz descanses.
0: Me sumo a lo que decís, sí, Totti. Y revalorizar lo que ha hecho Messi en el mundial.
1: Claro.
0: Porque Messi le dio alegría a la gente, le devolvió la ilusión jugando mientras su padre se estaba yendo. y para aquellos que hemos sufrido una situación semejante, sabemos lo difícil que es continuar con la vida cuando sabes que tu viejo se está muriendo. Aún en nuestra pequeña cotidianeidad, imagínense en la vida de un tipo como Messi, del cual 46 millones estábamos colgados, de su zurda, de su botín izquierdo. Gracias, Leo, me sumo a lo que dijo Totti, que en paz descanses, Jorge.
1: Totalmente, porque fíjate vos, Leo, que él regresa de Estados Unidos a Rosario, vuelve a Estados Unidos a jugar con el Inter, brilla el miércoles por la League Cup, y ahora la vida lo manda otra vez de urgencia a Rosario a despedirse de su gran mentor y de su papá, ¿no? De su papi, como todos le decimos a nuestro viejo cuando crecemos, cuando somos niños. Perdón a los oyentes, pero sabrán entender, ¿no?, esta licencia que me tomé en la apertura de la transmisión. Ahora sí, vamos a River. River en victoria necesita un triunfo que le dé paz, que le dé tranquilidad, que le dé un gol. Busca todo River en victoria. Busca los tres puntos. Busca convertir un gol. Parece increíble que un plantel que tiene a Angelito Correa, a Beltrán, a Freitas, a Borré, a Galván, a Otamendi, a Montiel, que no pueda haber convertido un gol en el campeonato. En la búsqueda primero del gol, después del triunfo, sobre todo del equipo, de un funcionamiento que lo haga ilusionar a Coudet, porque Coudet tiene una gran banca de la dirigencia de River. Vino a tu programa, Leo, al de Gustavo D'Onofrio, a bancarlo. Tiene toda la banca, pero los que estamos en el fútbol sabemos que por más apoyo que tengas, si no ganás, si no formás un equipo, tarde o temprano marchás. Así que por todo eso viene el Chacho con su River al Estadio Tigre.
0: La presentación de Totti Pazman, nuestro comentarista para el partido que se viene entre Tigre y River por la cuarta fecha del campeonato. En un ratito le voy a preguntar a Mariano Genizo por los partidos que comenzaron más temprano y por el resto de la información deportiva, pero ahora paso por el sector del Matador de Victoria, por el sector de Tigre, con Germán García Grova. Bienvenido, Germán.
2: Y el saludo también para el resto de la audiencia de Radio La Red. Diego Dabove decidió que sea el mismo equipo que viene de igualar 0-0 frente a Belgrano de Córdoba, a pesar de ese empate donde Tigre tuvo una floja primera mitad y donde casi se lo lleva en la segunda. El técnico respalda a los futbolistas y tira a la cancha la misma alineación, con las novedades del mercado de pases que tiré contando, porque el Rulo Romero ya está en Italia, va a reforzar el Parma, porque Tigre está negociando con dos futbolistas, dos números 9 de nuestro fútbol argentino. Diego Dabove va hoy
1: en el fútbol. Sabemos que por más apoyo que tengas, si no ganás, si no formás un equipo, tarde o temprano marchás. Así que por todo eso viene el Chacho con su River al Estadio Tigre.
0: La presentación de Totti Pazman, nuestro comentarista para el partido que se viene entre Tigre y River por la cuarta fecha del campeonato. En un ratito le voy a preguntar a Mariano Genizo por los partidos que comenzaron más temprano y por el resto de la información deportiva, pero ahora paso por el sector del Matador de Victoria.

0: sector del Matador de Victoria, por el sector de Tigre, con Germán García Grova. Bienvenido, Germán.
1: Hola, Leo. Hola, Toti. El saludo también para el resto de la audiencia de Radio La Red. Diego Dabove decidió que sea el mismo equipo que viene de igualar 0-0 frente a Belgrano de Córdoba, a pesar de ese empate donde Tigre tuvo una floja primera mitad y donde casi se lo lleva en la segunda. El técnico respalda a los futbolistas y tira a la cancha la misma alineación. Con las novedades del mercado de pases que tiré contando, porque el Rulo Romero ya está en Italia, va a reforzar el Parma, porque Tigre está negociando con dos futbolistas, dos números 9 de nuestro fútbol argentino. Diego Dabove va hoy por su segunda victoria. En los últimos, escuchen bien, Tigre ganó uno de los últimos 15 partidos que disputó por torneo local. Fue frente a Racing hace un puñado de días allí en el cilindro y hoy buscará la segunda victoria frente a otro gigante. La 12 en la espalda para Felipe Zenobio, 4 Valentín Moreno, 20 Joaquín Lazo, 2, perdón, Joaquín Lazo, 20 Alan Barrenuevo, 3 para Nahuel Venegas. En la mitad de la cancha, 10, Javi Zralegui, 30, el turco Jalil Elías, 8, Martín Garay, 22, Santi López, 28 para Gonzalo, el Piti Martínez, la 29 en la espalda será para el hijo de Miguel, para Nacho Russo.
0: Y con River el más y mejor informado del millonario, él es Gustavo Yarroch. Qué gusto darte la bienvenida, Gustavo.
2: ¿Cómo te va, Leo? Abrazo grande para todos. Mientras espera por la llegada del día de mañana de Thiago Almada, que va a ser su noveno refuerzo, River sabe que le urge conseguir la primera victoria en el campeonato. El equipo de Coudet es el único que no sumó ni puntos ni convirtió goles en este torneo, por eso la necesidad que tiene River de empezar a salir adelante a partir del partido de esta tarde aquí en Victoria. 5 cambios hace el Chacho en relación con los 11 que puso frente a Rosario Central en la caída en el Monumental. Juega, debuta Francisco Pancho Ortega por Rivero en el lateral izquierdo. Otro estreno, en este caso en la mitad de la cancha, Tobías Andrada, el ex Vélez, juega en el lugar de Fausto Vera. Después Tomás Galván por Lautaro Pereira, Ángel Correa, que regresa por Colidio, que fue vendido al Vasco da Gama, y en la delantera Lucas Beltrán reemplaza al colombiano Rafael Borré. Los 11 de River son los siguientes: en el arco con la 41, Santiago Beltrán, línea de fondo, 29 Montiel, 28 Martínez Cuarta, el 30 Nicolás Otamendi y con la 3 Pancho Ortega. En el medio el 50 Tobías Andrada, con la 6 Aníbal Moreno, la 35 para Joaquín Freitas, la 26 para Tomás Galván y arriba el 10 Angelito Correa y con la 18 Lucas Beltrán, Leo.
0: Todo el fútbol pasa por Radio La Red y la información por él, por vos, Mariano Genizo, el tanque informativo de Radio La Red.
3: Abrazo muy grande, Leo, para vos, para Toti, para todo el equipo y para los oyentes. Cuarta fecha del torneo clausura, que ayer tuvo 2 triunfos locales. Ganó Central 2-1 frente al Docivi de Mar del Plata y ganó Independiente Rivadavia, el líder de la tabla anual, 2-1 a Estudiantes de Río Cuarto. Hoy también 2 partidos ya disputados, una victoria más para los locales. Deportivo Riestra le ganó 2-0 a Estudiantes de La Plata, que jugó con equipo alternativo pensando en la Copa Libertadores. Goles de Milton Celis de penal y de Anthony Alonso para el equipo de Guillermo Duró, que volvió a ganar como en el estreno ante Boca, mientras que Sarmiento de Junín derrotó 2-1 a Atlético Tucumán de visitante. Ganó en el José Fierro el equipo de Saba, los goles de Junior Marabel de penal y de Julián Mavilia, el tanto de Luciano Vallejo para descontar para el conjunto de Falcioni, que perdió después de 6 partidos y por primera vez en este torneo clausura. Lo que sigue en el sábado a las 17, Tigre frente a River, 19:15 Boca Vélez, 21:30 Independiente Platense e Instituto Gimnasia de Mendoza. Mañana el clásico entre San Lorenzo Huracán, Defensa Newell's, Gimnasia frente a Barracas, Argentinos Racing. Para el lunes 2 partidos: Banfield Belgrano y Unión de Santa Fe.

0: Central Córdoba el martes. Termina la cuarta con Talleres y Lanús en Córdoba. Hasta aquí la zona A, líder Vélez 9, Riestra, Independiente, Gimnasia de Mendoza, Instituto 6. Los principales lugares en la zona B, Argentinos Barracas 9, Independiente Rivadavia, Central 7 puntos a 6. Llega Sarmiento con la victoria de hoy en esa tabla, Tigre octavo con 4 puntos y River último sin unidades. En la tabla anual, el líder Independiente Rivadavia 41, Argentinos 38, Vélez 37, Central 35, Boca 34, igual que Estudiantes, Gimnasia 32, Independiente Belgrano 30, River décimo primero en la anual con 29, Tigre vigésimo primero con 24 puntos. Tenemos fútbol de la Primera Nacional con 4 partidos en juego. Gana Deportivo Madryn visitante 1-0 en Caseros a Estudiantes, gana Almirante Brown en Casanova 2-0 a Ciudad de Bolívar, golea Agropecuario sobre el final 3-0 a Güemes y gana Atlético de Rafaela sobre el cierre de la primera parte 1-0 ante Chacarita. En la B Metro también llegando a los finales, gana Argentino de Merlo 2-1 a Talleres en Escalada, pierde Excursionistas visitante 1-0 con Brown de Adrogué, Flandria, Güey, Urquiza 1-1, Argentino de Quilmes, Real Pilar 0-0, gana Liniers 3-2 ante el Cadu en Zárate, Armenio Villa Dálmine empatan 0-0. Dos finales en el torneo federal, Sportivo Las Parejas y Defensores de Puerto Vilera se empataron 0-0 y goleó San Martín de Formosa en Pergamino 4-1 a Douglas. Y los parciales en la C, gana Yupanqui 2-0 al Porvenir en Gerli, Cambaceres derrota 2-0 a Lem, Argentino de Rosario 1-0 a Mercedes, Estrella del Sur 1-0 a JJ Urquiza y gana Centro Español visitante 1-0 ante Berazategui.
1: Cristian Baglietto también juega en el equipo líder de Radio La Red.
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4: Saltaron los equipos al terreno de juego. Siguen llegando los hinchas de Tigre con camperas. Los dos planteles. Blancas para los de River, azules para los muchachos de Tigre. Densa humareda, azul y roja, que se desparrama por Victoria. Se saludan diplomáticamente los protagonistas en este sábado de fútbol y radio. Más tarde vamos a situarnos en Parque de los Patricios, barrio de Tango, Luna y Misterio, para Boca, Boca Predio y Vélez, con Walter Nelson y Coco Ramón. Y el Vélez de la Villa Olímpica, ¿no? Cuántas joyitas en un lado y en el otro. Y posteriormente Independiente Platense con Gustavo Sima y Nicolás Bosa, porque todo el fútbol pasa por Radio La Red. Ahí está posando ya sin campera River, vestido como marca su historia. Y la necesidad de River, como decía Toti Pazman en el comienzo, de hacer un gol, de ganar, de comenzar a despertar.
5: Sí, y las ganas de Tigre también, hablamos mucho de River. Quiero hablar de Tigre, que tiene muy buenos jugadores. Saralegui, partido especial para él. Chico de Boca. Santi López, el futbolista de tantas condiciones que asomó en Independiente. Para Russo, ¿sí? Sabiendo Nacho que, bueno, hay quienes dicen que el Vasco Robarrena lo tiene apuntado. Imagínense meterle un gol a River hoy. ¡Qué partido para el Piti Martínez! Ídolo de River. Autor de un gol emblemático, el tercero de Madrid. Bueno, todo eso también juega. Sí, Tigre también juega. Dabove también juega. Yo creo que nos espera un partidazo, querido Poeta, en Victoria. Un estadio que está hermoso. Los dos capitanes, los dos centrales, Lasso y Otamendi, realizando el sorteo en este momento.
4: El árbitro es Andrés Gariano, quienes van a acompañar al juez principal vestido de celeste, como un cielo, acorde con el cielo, la vestimenta del árbitro. ¿Quiénes lo van a acompañar, Germán?
6: Línea 1, José Saborani, el 2, Federico Cano, el 4 es Valentín Bocaccia. En el bar estará Yamil Pozzi, el ABAR, Lucas Germanota, todos los futbolistas con un precinto negro, el brazalete negro en su brazo izquierdo. También habrá un minuto de silencio. Esto lo dispuso AFA por la muerte de Jorge Messi.
4: Y nos vamos a adherir respetuosamente. Gran abrazo a la familia Messi, a los amigos de Jorge. Un pueblo arropando a su ídolo, a Leo, en este momento tan difícil. Porque como siempre decía Leo, Jorge, además de mi viejo, es mi amigo. Un tipo que lo crió, que lo acompañó, aún en los peores momentos. El minuto de silencio en la previa del partido entre Tigre y River. Nos adherimos respetuosamente. El minuto de silencio en homenaje a Jorge Messi, el papá del mejor jugador del mundo. Y esto es aplauso. El reconocimiento.
6: Messi, Leo, que va a estar llegando al país hoy pasada las 20:30. Está en un vuelo charter junto a su familia, lo tomó esta mañana en Fort Lauderdale.
4: Va a comenzar el partido entre Tigre y River en Victoria, a pleno sol. Comienza el juego que más nos gusta y mejor jugamos los argentinos.
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4: Gran abrazo a nuestro querido colega y amigo Raúl Tuni Colman, gran oyente de la radio, estará muy pendiente esta noche de Independiente Platense, hincha del Calamar, el partido de Gustavo Sima y Nicolás Bosa, a Ariel Prat, mi amigo el juglar, fanático de River. ¡Qué cantante! ¡Qué hombre que transmite talento y sensibilidad desde Zaragoza! La radio líder del fútbol acompañándote donde quiera que estés. Ajusta su cronómetro el árbitro Andrés Gariano. Nosotros el nuestro, el de Radio La Red. Tiene que mover River. Comenzará el partido en Victoria. Ya están jugando Tigre y River. El balón atrás para Moreno. Moreno que la entrega para Martínez Cuarta. Hacia arriba la mitad del terreno. Largo envío de Martínez Cuarta. La tira adelante con el pecho. Descargó Beltrán. La toca sobre el costado derecho. Primeros movimientos del partido. Libre por la izquierda. La pide Ortega, que hoy debuta con la camiseta de River. Traba Moreno. Se levanta apenas la pelota. Remete Galván. Llega Lazo, Lazo abrió para Vanegas, el zurdazo de Vanegas casi que se la sacó de encima, la buscaba Russo, el balón sobre la mitad del tren, hubo falta en ataque, tiro libre y es para River en salida, la falta de Nacho.
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4: Se viene River con Martínez Cuarta acompañado por Otamendi, se da vuelta Martínez Cuarta, la vuelve a tocar atrás para Otamendi, Otamendi cerca de la raza central, la juega por abajo a la derecha para Montiel, se juntan los campeones del mundo, largo envío adelante. River hoy con Correa y con Galván desde el arranque, toda una declaración de principios.
5: Se juega Aníbal Moreno de 5, a la derecha Andrada, a la izquierda Galván, y después llegó prácticamente tres delanteros. Beltrán bien de 9, Angelito Correa al lado de Beltrán y Freitas arranca tirado por la derecha, pero como un win derecho.
4: La salida de River del fondo, el balón se pierde por un costado, pegó en el pecho de Moreno, saque de banda para el millonario.
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4: Se deja caer el Piti Martínez, uy, con gesto de visible dolor, Germán García Groba en Tigre.
6: Gemelo derecho, se agarra el campeón de América con River en 2018. Pide Gariano que ingrese a los facultativos.
4: 2 minutos del primer tiempo, 0-0, el Piti en el piso.
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4: Ya jugaron Atlético Tucumán y Sarmiento, Mariano Genizo.
8: Sí señor, ganó Sarmiento visitante 2-1 frente a los tucumanos.
4: Y Deportivo Riestra le ganó Estudiantes de La Plata.
8: Victoria de Deportivo Riestra 2-0 frente a Estudiantes.
5: Y alcanzó a Platense en la tabla anual.
8: Exactamente, el triunfo de Deportivo Riestra hace que lo alcance con 17 a Platense en la anual, situación más que complicada para el Calamar.
5: Se tiene que salir Piti, ¿eh?
4: No va más el Piti, Germán.
6: No, ya te completo.
5: O sea que, lo que voy a decir es cierto, un 50% lo sacó de la cancha, pero tienes cuarta, ahora te cuento, dale.
4: Se viene River, primeros movimientos del partido.
9: ¡Fuera, muerto!
4: Lo insultaban a Freitas. ¿A quién lo insultan?
5: A Freitas, porque se llevó la pelota por delante. ¡Muerto! Decía Germi, le metió Martínez cuarta de atrás, sin mala intención, por supuesto, pero después de ese golpe, se tiró al piso y se tuvo que salir de la cancha.
6: Se mueve el afecto Alfio Oviedo y el 25, Ian Suyabre, los dos delanteros que manda a calentar a Bove.
4: 3 minutos y medio de la primera etapa, le va a pegar Zenobio, el arquero que tiene Tigre. Se va a producir entonces la primera variante en el matador, ingresa el número 11.
6: Se viene también Thiago Cerrado, Leo, el ex futbolista de River y Aldo Civi, que supo hacerle un golazo a Boca casi desde mitad de cancha. Adentro el 11, Thiago Cerrado, afuera el 28, Piti Martínez.
4: Se viene River por la mitad del terreno. El toque hacia atrás. Freitas busca conexión con Montiel. Retrasa el juego ligeramente, entregándola para Otamendi. Sale jugando con Martínez Cuarta. Desembarca en terreno rival Martínez Cuarta. Martínez Cuarta la va a tocar para Ortega. Maga a tocarla para Ortega. Y en ese amague la terminó perdiendo. Y responde Nacho Russo. La tira para Zaralegui. Escapó por afuera Zaralegui. Por adentro lo tiene Nacho Russo. Por afuera Zaralegui. Enganchó en el vértice del área. Lo tocaron de atrás. Cayó. No hay falta, dice el árbitro. Zafó River. La va tirando hacia atrás Tobías Andrada. Hay un rebote. Nacho Russo presionó. Russo ganó la pelota en el confín del terreno. Va contra Andrada. El toque cortito atrás. El centro de media vuelta a la puerta del área. Lo ejecutaba el futbolista Elías. Sin embargo, no puede prosperar en el ataque Tigre. El balón sobre la mitad del terreno. La recuperó Vanegas. Vanegas abrió por abajo a la izquierda. El toque hacia el área. Sale Beltrán. Se durmió Beltrán. Arremetía Russo. Se durmió Beltrán en esta. Insiste por afuera. Llevándosela. Mete de media vuelta adelante. La sacó Santi López. La pelota es dominada por el arquero Beltrán, que se durmió hace un rato.
5: Sí, pero se durmió se durmió Aníbal Moreno también. La pelota era para él. No la rechazó. Primero, en la jugada previa, hubo un resbalón de Otamendi impresionante. Igual no podía participar Nacho Russo porque estaba adelantado. Pero el que no resuelve, el que no termina la jugada, es Aníbal Moreno. Antes un resbalón de Otamendi. Lo limpió con una gambeta Zaralegui. Bueno, River demuestra que no está seguro atrás.
4: La domina la salida Montiel tocándola para Otamendi. Otamendi la va a jugar para Martínez Cuarta. Sale River, sí.
6: Bueno, la Bove le dijo a Thiago Sarrabo que vaya de 8 y a Javi Zaralegui detrás de Nacho Russo.
4: Se viene Montiel atravesó la mitad del terreno. Entrega por abajo a la derecha. Corre Freitas, levanta la cabeza para meter el centro. Amagó, escapa por afuera. Llega al fondo, lo presiona Santi López. Pega en él, pegó en Santi López. El balón se va por última raza. Exige Freitas, hay córner para River.
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4: Van a buscar de arriba Martínez Cuarta, Otamendi. Se relame Lucas Beltrán. Al tiro de esquina desde la punta derecha. El córner es para River. El centro abierto, varios arriba. Intentaba Otamendi en el primer palo. La saca Nacho Russo, pero queda por ahí. Apretaba Beltrán en la salida. La rompió, la sacó del fondo. Barrio Nuevo recupera la mitad del terreno. River, el pelotazo de Ortega que hacía el relevo. Entra Beltrán. Saca con los puños Zenobio. El rebote le queda a Galván, pero había falta de Beltrán en contra de Zenobio, que se retuerce. Tiro libre para Tigre.
5: Gana mucho Otamendi en el área de frente, lo vimos en La Plata, lo vimos contra Central. Cabeció Ota, fue a buscar Beltrán, se jugó la vida. Zenobio salió con los puños para adelante, rechazó la pelota, pero chocó con Beltrán. La verdad que después también Zenobio le mete un golpe a Beltrán, que es un toro, y se la banca, pero rechazaba la pelota antes el uno de Tigre. ¿Cuánto habrá jugado el partido Pitti Martínez contra River en su cabeza toda la noche, no? Para los dos minutos tener que salir lesionado.
4: Sí, qué increíble, qué fatalidad. Le va a pegar del fondo, se ha recuperado Felipe Zenobio, el arquero que tiene Tigre.
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4: Largo envío, la va a buscar Nacho Russo. Arriba se prepara Russo, la dejó picar y esa fue su perdición. Recupera Tobías Andrada, la entrega por abajo para Correa. No podía Correa, hay un rebote, atropella Beltrán. La aguanta Beltrán la tocó para Galván. Hay un taco, recuperó Zaralegui. La tira más atrás para Valentín Tintín Moreno. Moreno amagó pegarle adelante, frena de golpe Moreno, se cierra Moreno. Moreno se arriba a la raza central, maniobra entre tres. Retrasa el juego ligeramente, tocándola para Barrio Nuevo. Barrio Nuevo puede abrirla para Garay. Barrio Nuevo para Garay, todavía en terreno propio. Garay se arriba a la mitad del terreno. El pase frontal, corta Andrada, mete Andrada, gana Andrada, traba y después vuelve a perder. Insiste del fondo Tigre, la va sacando Barrio Nuevo, marca, dando el paso adelante Moreno. Moreno que la sacó, adelante, el toque sobre la derecha, arremete Freitas, barre Barrio Nuevo, corre Santi López. El Santi López hace equilibrio sobre la mitad del terreno, enganchó, lo hace pasar largo al defensor Montiel. La va tocando más atrás para Barrio Nuevo, la frena Barrio Nuevo, la saca Barrio Nuevo para Garay. Garay vuelve sobre sus pasos y apoya en su arquero Zenobio.
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4: Cerrago comprometida, la tiró para Garay, sin embargo se hizo de la pelota Garay. Todavía en terreno propio, va contra la marca de Tobías Andrada. 8 minutos del primer tiempo, 0-0, Tigre y River. El cambio de frente de Garay, coloca por alto a la derecha para Valentín Moreno. Se cierra Valentín Moreno, traba y gana Valentín Moreno. Después perdió con Ortega, deriva la pelota para Moreno, responde River. Moreno la toca adelante, el juego de River por la derecha. Aparece el campeón del mundo, Gonzalo Montiel. Montiel atrás, la salida con Otamendi.
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4: Al ataque por la izquierda se viene River, recoge la pelota Martínez Cuarta, de 10 Martínez Cuarta, el pase rasante para el elegante Andrada, coloca por alto a la derecha, Andrada la tocó para Freitas, encara Freitas, mira de reojo el área, por el medio Beltrán, por afuera Freitas, llegó al fondo Freitas, el centro, cruzó todo el arco, la busca fuera del área, a toda velocidad Correa, insiste River, 0-0 con Tigre, tenemos 9 minutos del primer tiempo, Ortega que también se manda al ataque, aparece Martínez Cuarta, tres dedos, retrasa el juego ligeramente tocándola para Montiel, Montiel que domina, se viene River.
5: Se elige atacar por la derecha con Freitas, River por ahora no participó Angelito Correa. Y tampoco lo buscan a Galván, que juega en el sector izquierdo.
4: Freitas que la va tirando atrás, aparece en la mitad del terreno, manejando la pelota Moreno. Moreno para Otamendi, Otamendi para Martínez Cuarta, todavía en terreno propio Martínez Cuarta. 9 minutos del primer tiempo, todo el fútbol pasa por Radio La Red. La pelota por Ortega, Ortega para Otamendi, Otamendi en el anillo de la mitad del terreno. Se mueve Martínez Cuarta, se prepara Montiel, el pase sobre el costado derecho, maneja el rosarino Correa. Correa para Freitas, Freitas amaga tocarla para Correa, la manda al fondo para Correa. Cierra Santi López, retrocede el delantero que hace toda la banda, la termina sacando por un costado, se le fue por última raza al final.
5: Pero corner, ¿no?
4: Corner es para River.
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4: Tiro de esquina para River, de arriba busca el primero el millonario, vendrá el córner contra el área, 10 minutos tenemos del primer tiempo, 0-0, se viene el centro abierto de Moreno al área, arriba el cabezazo, con una mano, la sacó el arquero, otro remate de Martínez Cuarta de zurda y por arriba del travesaño, lo tuvo River, lo evitó Felipe, Felipe Zenobio, en 10 minutos y medio ganó de arriba Otamendi, casi que la sacó de adentro, Zenobio, y después le quedó Martínez Cuarta que le dio de zurda y arriba.
5: Te lo dije en la anterior, River gana mucho, gana mucho de arriba en el área de Tigre.
4: No fue Otamendi,
5: fue Panchito Ortega, ¿no? Fue Panchito Ortega.
4: Ortega.
5: Panchito le dio la 3, sí. Mirá, en su participación más importante como jugador de River, porque no había atacado hasta ahora, En la acción anterior, Otamendi le hace seña, dale, dale, pasá. Ahora, fue a cabecear, demostró que tiene juego aéreo y la descolgó del ángulo Zenobio.
4: La maneja Andrada, lo tuvo River recién con la cabeza Ortega, lo evitó con la mano derecha Zenobio, se viene Ortega, insiste Ortega, Ortega la mandó adelante, la saca de media vuelta, atento Moreno, Moreno para Cerrago, corre Cerrago, adelanta Cerrago, casi se le va la pelota, se termina escapando de la cancha, peleaba con Ortega, habrá lateral para River, ya lo hicieron de inmediato, Ortega que la mandó al medio, peleaba Beltrán, la terminó perdiendo con Joaquín Lazo, Lazo la soltó al medio, tira un caño y escapa por adentro Santi López, va Santi López, acompañado por Russo, cae Santi López, no hay falta, el rechazo posterior, la sacaron rumbo a la mitad del terreno, insiste Tigre por la derecha con Moreno, Moreno que descargó para Jalil Elías, la pisa Jalil Elías, sale jugando por el fondo con Alan Barrio Nuevo, Barrio Nuevo va hasta la raza central, coloca por abajo a la izquierda para Vanegas, Vanegas otra vez para Barrio Nuevo.
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8: Ganó Almirante.
4: Sí.
8: Final en Casanova, ganó Almirante Brown 2-0 Ciudad de Bolívar, Cardoso e Ibáñez. Final en Casero, ganó Deportivo Madryn, visitante 1-0 Estudiantes. Gol de Luis Silva. Final en Carlos Casares, goleó Agropecuario 3-0 a Güemes. Doblete de Vega y Gagliardi.
4: Se viene por la mitad del terreno el millonario, el balón dominado por Ortega, la pisa y la toca atrás Ortega para Martínez Cuarta, el chino marplatense la va tirando para Otamendi, Otamendi se arrima a la mitad del terreno, Otamendi la suelta por abajo para Montiel, desembarca en terreno rival, la pisa Montiel, 12 minutos y medio del primer tiempo, Montiel atrás para Otamendi, se arma el juego de River, 0-0 con Tigre, todo el fútbol pasa por Radio La Red, la pelota por Otamendi, el campeón del mundo, Otamendi trota, cruza la mitad del terreno trotando, abrió para Montiel, Montiel para Freitas, Freitas la puede tocar adentro para Correa, la juega atrás para Montiel, 3 metros en campo rival por la derecha, avanza Montiel, frena de golpe Montiel, la vuelve a adelantar Montiel, la pisa y la saca para Moreno, Moreno, linda pisadita de Moreno, amagó tocarla para Galván, prefiere el pase cortito adelante para Andrada, Andrada para Moreno, Moreno para Montiel, Montiel acompañado por Moreno, la va a tocar por afuera Montiel, Montiel se arrepiente, retrasó el juego ligeramente entregándola para Otamendi, cruza el remate de Otamendi, la baja Valentín Moreno, Moreno revienta después, hay un desvío, aparece Martínez Cuarta, adelantándose por la izquierda como número 10, Martínez Cuarta para Otamendi, comenta Toti Pazman.
5: No impone su juego River, por ahora las dos llegadas fueron fruto de centros, un cabezazo Otamendi para Beltrán y otro de Panchito Ortega que sacó Zenobio.
4: Ah, avanza Freitas, Freitas la tocó atrás para Montiel, Montiel para Freitas, traba, hay un rebote, le quedó la pelota a Correa, la va tocando para Montiel, Montiel para Otamendi, ataca con mucha gente River, atraviesa la mitad del terreno Otamendi, Otamendi para Montiel, Montiel la juega por abajo a la derecha, se viene Freitas, intentaban por afuera, marca Vanegas, corre Vanegas, cae Vanegas, le cometen falta, lo tocaron de atrás, tiro libre para Tigre.
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4: Paso por el sector de Tigre con Germán García Groppa.
6: De pie, Diego Dabove le pide a Garay, a Jalil Díaz, que estén cerquita de Correa cuando River sale del fondo, Leo.
4: Que se cuenta por el lado de River, Gustavo Charrot.
6: Que no le gustó ese movimiento del chico Freitas por la derecha. Ahora el tema, Leo, es que no es extremo Freitas.
5: Bueno, a ver, justo iba a plantear algo. Lo de Freitas ahí y Arroch, ¿no es un poco lo de Soldano de 8 de Alfaro?
6: Poner sí, no, un 9. Soldano jugaba muy atrás.
4: Va López, López por la izquierda, Santi López, la tiró sobre el costado derecho, apareció muy libre, la baja Moreno, Moreno se acomoda para pegarle, le queda para la zurda, el pase rasante para Saralegui, Saralegui la tiró al fondo para Cerrago, el centro al área de Cerrago, rechaza con golpe de cabeza, cayéndose, la va sacando en dirección a la mitad del terreno, cayéndose, la sacaba Freitas, muy atrás, dando una mano en el fondo, insiste Tigre.
5: Porque yo digo, más allá de la altura donde juegue Freitas, que verdad que lo hace más adelantado que Soldano, es poner un 9 a jugar por la banda.
4: ¿Y sí?
5: O sea, conceptualmente es la misma idea. Obviamente que Freitas trata de ser más agresivo. Por ahora no siempre lo consigue, aunque a favor del pibe quiero marcar la entrega, ¿no? Lo da todo en una posición que no es la natural suya.
4: Hay lateral y es para Tigre en ataque. Lo va a tomar desde la punta izquierda Nahuel Vanegas. Repasamos información deportiva desde el estudio mayor de la calle Gorriti 5500, el estudio mayor de Radio La Red con Mariano Genizo.
8: Finales en la B Metro, ganó Argentino de Merlo visitante 2-1 a Talleres, ganó Brown de Dragón 1-0 Excursionistas, empate Flandria Guay 1-1 Argentino de Quilmes Real Pilar, final 0-0. Ganó Liniers visitante 3-2 al Cadu.
4: Corta Garay, recupera en el fondo Otamendi para Martínez Cuarta, se viene para atrás fuerte, el pase para Beltrán, lo apura Saralegui, uy, casi la pellizca Saralegui. Beltrán alcanzó a tocarla para Martínez Cuarta, la salida temeraria de River, el pase rasante al medio para Moreno, Aníbal Moreno va hasta la mitad del terreno, maneja el juego River con Andrada y con Moreno, Andrada que abrió para Montiel, devuelve para Andrada, la puede tocar para Moreno, la adelanta con una pisada Tobías Andrada, hoy debutante, la cruzó, la tira adelante, se viene River con Galván, Galván la toca para Ortega, Ortega va a levantar el centro en cara a Ortega en el vértice del área, Ortega hacia atrás de primera, el pase de Moreno, Moreno abrió para Correa, Correa que la aguanta, el Rosarino la va tocando, el número 10 como con displicencia para Tobías Andrada, Andrada la saca para Montiel, libre por la derecha Freitas, por adentro Beltrán la mantiene, Montiel, Montiel para Freitas, mano a mano con Vanegas, retrasó el juego tocándola otra vez para Montiel, tres cuartos de campo rival, más atrás el pase para Otamendi, Otamendi va contra Saralegui, devuelve para Montiel, retrasa ostensiblemente el juego tocándola para el arquero Beltrán.
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4: La domina Otamendi, Otamendi cruza la mitad del terreno, la sacó para Martínez Cuarta, de 11 Ortega, de 11 Ortega, de 9 Beltrán, de 9 Beltrán, Martínez Cuarta la sacó adelante, Martínez Cuarta, el pase para Andrada, la termina perdiendo, la va sacando adelante, atento a la marca Moreno, aguanta y toca hacia atrás Nacho Russo, Russo para Moreno, Moreno tocándola para Cerrago, Cerrago sale por el fondo con Lazo y este toca para su arquero Zenobio.
5: Otamendi te puede jugar de 2 o de 6 en la selección, si juega con el Cuti juega de 6, si juega con Licha juega de 2. Hoy la saga es Otamendi de 2, Martínez Cuarta de 6.
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4: Al ataque Montiel, Montiel levantó, saca con golpe de cabeza Vanegas, baja Santi López, se la lleva para atrás, se le fue la pelota, se fue con balón y todo afuera, Santiago López, el lateral lo hicieron de inmediato, la domina Tobías Andrada, elegante Andrada, Andrada para Moreno, Moreno para Otamendi, Otamendi le puede tocar para Martínez Cuarta, viene primero para Tobías Andrada, la adelanta con una pisada, el pase frontal, marca, anticipa Lazo, recupera Moreno, de primera levantó para Ortega, acompañado por Correa, se prepara para mandar el centro, la pisa, frenó, repente Clemente Ortega. Ortega para Aníbal Moreno. Aníbal Moreno sutilmente levantó para Montiel. Se viene Montiel por la derecha. De 8 Montiel. Montiel lanzado el ataque. Abrió para Freitas. Freitas para Andrada. La puede tocar para Freitas. Devolvió para Freitas. Arremete con falta. Tiro libre en salida y es para Tigre. La falta en contra de Vanegas.
5: Pero ves que el empuje de Freitas termina siendo... A ver, la única arma que tiene River para atacar. Yo no sé cómo estará físicamente Angelito Correa. Hasta ahora van 18 minutos, no tocó la pelota. No tocó la pelota Angelito Correa. A Beltrán, salvo el cabezazo también de que fue a buscar y chocó con Zenobio, no lo encuentran. No aparece Galvanes. Es Deportivo Freitas y al ser Deportivo Freitas es Deportivo Empuje.
4: Se la lleva Andrada, Andrada, la tiró para Correa en cara al Rosarino, la toca para Ortega, corre Francisco Ortega, se acomoda para meter la pelota en el área de 11, Ortega, Ortega para Correa, Correa puede levantar la pared con Ortega, adelantó y termina perdiendo con Lazo, retazó Lazo, recupera Moreno, Moreno para Martínez Cuarta para Moreno, pero la roba Saralegui, va Saralegui, la tira muy adelante Saralegui, Saralegui tan adelante que después termina cometiendo falta en contra de Otamendi, que cerraba. La tiró excesivamente adelante Saralegui, zafó de la amarilla, tiro libre para River, aportes del millonario con Gustavo Sarroch.
6: Bueno, pide calma el Chacho Coudet en el manejo de la pelota, Leo, y a propósito de lo que marcaba Totti, es el primer partido en el que enrocaron y juega de primer central Otamendi y de segundo Martínez Cuarta.
5: Bueno, evidentemente quiere intentar el Chacho ver si de esta forma logra que se complementen mejor. Que defiendan mejor.
6: Totalmente, Totti, porque en todos los partidos le hicieron goles a River.
4: La salida de River con Otamendi, se viene el capitán campeón del mundo, la tiraba para Freitas, cortó Garay, recupera y se viene Freitas, la entrega para Correa que cambió transitoriamente de punta, levantó para Freitas, llega al fondo Freitas, va a levantar el centro para Beltrán, entra Beltrán, golpe de cabeza, rechaza Lazo, le queda Santiago López para la respuesta, la domina López, la tiró adelante todavía en terreno propio, hace equilibrio sobre la línea de costado, la tocaron afuera, hay lateral para Tigre.
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8: Gol de Armenio.
4: Sí.
8: Lo hizo Dávila, gana Armenio, local en Maswich, 1-0 frente a Villa Dálmine.
4: En victoria la tiene el arquero Zenobio, coloca por alto a la izquierda, el árbitro dice, de nuevo, se tiene que reanudar el juego, el partido está empatado 0-0.
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4: La aguanta, la tiró adelante Saralegui, rechaza, bien plantado Montiel, el rebote para Moreno, Moreno para Tobías Andrada, la aguanta de espaldas a Garay que termina cometiendo infracción que no dice el árbitro, Garay la filtró atrás, la aguanta Saralegui, Saralegui la termina perdiendo Saralegui, el rebote le queda a Moreno, de zurda la entrega por abajo a la izquierda, cambia transitoriamente Beltrán, la va a buscar como puntero por la izquierda, corta Lazo y revienta Zenobio.
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4: 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Rago. Marca bien. Yendo al suelo. Un gran esfuerzo. Ortega. Zurdazo de Ortega. Recupera y se viene por la derecha. Frena de golpe. Se viene el 4 Valentín Moreno. Moreno la saca para Lazo. La salida de Tigre.
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4: La domina Garay, Garay para Jalil Elías, 22. La tiene Tigre en la mitad del terreno, 22. Primer tiempo, 0-0. Tigre y River. El pelotazo de Joaquín Lazo, la corre Moreno, Valentín Tintín Moreno, cierra. Francisco Ortega deja que la pelota siga su curso y gana un saque de arco para River, comenta Toti Pazman.
5: El partido malo, 22 minutos, un cabezazo de Ortega al ángulo que sacó Zenobio y nada más, nada más que eso, ya llegando a la mitad de la primera parte.
4: Va a reponer el arquero, arquerito, arquerazo de River, Santiago Beltrán.
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4: La peinó Beltrán, la saca Garay, rebota la pelota en Moreno, mano de Moreno, tiro libre y es para Tigre en la mitad.
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4: al ataque Tigre. Se viene Vanega, la toca por un lado, cuando iba por el otro cayó. No hay falta, según el árbitro. Se viene por la mitad del terreno Montiel, frena Montiel. Montiel descargó hacia atrás para Tobías Andrada. Levantaba después Correa, le pegaba mal. Correa es como que no encuentra su lugar en la cancha, ¿no?
5: No, yo te digo la verdad, mi duda es cuán bien físicamente está Agus Correa. Porque Angelito es un crack, es un jugador desequilibrante y está como caminando la cancha.
6: No sé. Yo lo noto perdido, Toti, en el campo de juego. No se sabe de qué juega Angelito.
5: Exactamente. No, bueno, pero a ver, está al lado de Beltrán. Él siempre se movió por ahí. Yo lo que a mí la duda que me genera es si a ver, lo tira a la cancha Chacho por la necesidad, lo apura. Si realmente está bien para jugar.
4: Claro, claro. La va sacando del fondo el chino marplatense Martínez. Cuarta para Montiel. Montiel se cierra, abierto, la tiró para Freitas. Freitas retrocede tocándola para Montiel. Montiel en terreno propio, la cruzó al medio, sale jugando Otamendi. 24 del primer tiempo. 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La levantó Otamendi para Correa, que ahora aparece por la derecha. Correa descargó para Freitas, la puede tocar otra vez para Correa, devolvió para Correa. Correa entró al área, saca bien Barrio Nuevo, la pica para Santi López. La salida de López, se la tocaron por un costado, pegó en Andrada, el lateral es para Tigre.
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4: Hay lateral para Tigre, 0-0.
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4: Se viene River, aguanta la pelota por adentro. Beltrán se va cayendo, Beltrán, y se cayó nomás Beltrán. Cortó Moreno, sin embargo, recupera Moreno, el de Tigre, hay dos Moreno. Este es Valentín, corre Valentín a toda velocidad. Se viene Valentín, la llevó al fondo por adentro Russo. Valentín no pudo mandar el centro porque fue al piso. Y terminó Martínez Cuarta tocando la pelota por un costado. Hay dos Morenos, Valentín, el de Tigre, y Aníbal, el de River.
5: Está rápido Tigre, porque cuando sale por la derecha, ya sea Moreno, ya sea Saralegui, marcan un tranco distinto al de River. Dabove propone un 4-4-2 con Saralegui y Nacho Russo adelante, tipo cerrojo. Por ahora le funciona para mantener el 0-0.
4: Se adelanta Lazo, insiste Tigre. Lazo para Barrio Nuevo, abre por abajo a la izquierda. En la pelota dominada por Santi López, amaca el cuerpo levemente, escapó a la primera marca. Descargó para Vanegas, devuelve para Santi López, arriba al área. Buena la marca de Moreno, deriva la pelota para Montiel. Casi se la llevó por delante Tobías Andrada. Saca Montiel, recupera Saralegui, cae Saralegui. Desde el piso la aguanta, falta. Falta en contra de Javes Saralegui, que desde el piso dice: che, me están agarrando. Saca alguna tarjeta, Gariano. Tiro libre peligroso para arriba. River corresponde a Tigre.
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4: 26 minutos. Qué buena posibilidad se le presenta a Tigre, Toti.
5: Sí, poquito del flaco Andrada. Todavía en este primer tiempo. Hay que esperarlo, obviamente. Primeros 26 minutos con la camiseta de River, igual que Ortega. Pero hasta ahora el ex Alexio Vélez le está costando su primer partido.
4: Tiro libre, es para Tigre. Acomoda Javes Saralegui para levantar desde la punta izquierda la cabeza de Saralegui. El ejecutante estará pensando en la cabeza de Barrio Nuevo, en la de Lazo, en la de Nacho Russo. El balón a 35 metros del arco a la izquierda de la media luna. Gran posibilidad, se le presenta a Tigre. 0-0, empata con River. Del primer tiempo tenemos 27 minutos en victoria. Vuelve a acomodar la pelota Saralegui. Este loquito se animará a pegarle al arco, no creo. Se seca la transpiración del rostro con su brazo izquierdo. Oh, respira profundo, calcula el ángulo de tiro. Dos hombres en la barrera de River. Centro o tiro al arco. Tiro al arco o centro. A todo esto Gariano llama a Jalil Elías, que se venía agarrando con Montiel. Participa de la discusión Otamendi. Ahora sí, se vuelve a secar la transpiración de la cara. Va Saralegui al arco. Tapó Beltrán. Hubo un desvío en el camino y tapó Beltrán. El arquerito, arquerazo contra el palo derecho. Se quedó con el remate sin dar rebote.
5: Y se animó a darle al arco Saralegui. Lo planteaba Gentili. Se animará, se animó. Hubo un desvío, pelota complicada, porque iba con potencia. Muy bien Beltrán. Muy bien Beltrán, llegó Tigre, impidió el 0-1 el arquero millonario.
4: Fue la más clara del partido, Totti, ¿no?
5: Y para mí con la Ortega. Ahí, ¿no? Una de cada lado.
4: 0-0 el partido. La maneja Otamendi. Otamendi que abre por abajo a la derecha para Montiel. Se arrima Andrada, la domina Montiel. Montiel para Otamendi. El capitán que tiene River. 28 del primer tiempo, adelante. Se prepara Beltrán. La levantó Montiel para Ortega. Pancho Ortega. Ortega. La tocó adentro Ortega. Maniobre, la va tirando. Galván. Tomás Galván, el ex jugador de Tigre. Galván para Martínez Cuarta. Martínez Cuarta para Montiel. Montiel que abre a la derecha para Freitas. Freitas se frena de golpe. La vuelve a tocar atrás para Montiel. Montiel sale jugando con Otamendi.
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4: En la domina Freitas. Freitas que la mandaba al fondo para Correa. Da el paso adelante Vanegas. Sale Vanegas. Vanegas para Santi López. Santi López para Vanegas. Trepa Vanegas. Vanegas la manda campo arriba. Corta. Haciendo el relevo Otamendi. Derechazo de Otamendi. Largo envío. La deja correr Garay. Revienta de zurda Barrio Nuevo. Intenta anticipar Otamendi. No puede Otamendi. Había posición adelantada de Vanegas. Hay tiro libre en salida y es para el millonario.
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4: Ortega la va tocando atrás para Martínez Cuarta. 0-0, Tigre y River. 29 minutos del primer tiempo. El largo envío la saca Aníbal Moreno. Adelante para Beltrán. Primero el arquero Zenobio. El número 1 se queda con la número 5 más tarde. Boca Vélez, me imagino los hinchas de Boca yendo para Parque de los Patricios, escuchando al primo, ¿no? Al millonario, con Walter Nelson y Coco Ramón. Después Independiente Platense, con Gustavo Sima y Nico Bosa. Todo el fútbol pasa por Radio La Red. Y va Correa, la filtró Correa para Beltrán. Sale mal, Lazo la perdió con Beltrán, la dejó para Correa. Correa de zurda, tiró. Hay un rebote, la pelota pegó en Barrio Nuevo. Y saca con golpe de cabeza Lazo. La pasó mal Tigre, ahora y lateral para River.
5: Sí, por no ser pragmático, Lazo lo quiso gambetear a Beltrán. Se la punteó el rubio, el 9, se dio Angelito. Correa, primer puntazo al arco. Lo taparon al remate del ex San Lorenzo. Pero por no terminar la jugada, el capitán de Tigre le abrió una buena oportunidad a River.
4: Persiste River, la domina Freitas. 3-4 de campo rival tocándola para Montiel. Montiel camina a la cancha. Montiel la pone atrás para Otamendi. De un lado lo tiene Martínez Cuarta, del otro a Montiel tocándola para Martínez Cuarta. El ataque Martínez Cuarta. Juega por abajo a la izquierda para Francisco Ortega. Ortega enganchó, lo hizo pasar largo a Cerrago. Se pone de frente al arco Ortega. Ortega retrasa el juego tirándola para Moreno. Aníbal Moreno más atrás. Asoma la nariz en la mitad del terreno Otamendi. Amaga tocarla Otamendi para Moreno. Prefiere tocar por abajo a la derecha para Freitas. Se prepara para mandar el centro Freitas. 31-0-0, el toque para Andrada, Andrada para Freitas, corre Santi López, pega la pelota en Freitas, saque de portería y es para Tigre.
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4: Va a reponerse Zenobio.
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4: Golpe de cabeza de Otamendi, falta de Otamendi, empujón de Otamendi en contra de Russo. Tiro libre en la mitad del terreno para Tigre.
5: No aportó mucho Cerrago, el reemplazante de Piti Martínez por la derecha. El doble 5 es Elías Igaray. Santi López sí intenta gambetear mucho por la izquierda, este 4-4-2 de Dabove. No siempre es efectivo, pero por lo menos es atrevido el ex Independiente. Sí, Gus.
6: Un detalle curioso, dio toda la vuelta a Damián Busto, el principal ayudante de campo de Codet, para darle una indicación al chico Freita.
4: Mirá, Andrada la va tirando para Otamendi. Otamendi de primera, le cae la pelota en la mitad del terreno a Galván, maniobra Galván, escapó la primera marca Tomás Galván, la tiraba adelante para Correa, da el paso al frente y sale Barrio Nuevo, el pase frontal de Barrio Nuevo, Barrio Nuevo para Saralegui, falta de Otamendi que fue lejos a buscarlo, lo terminó tocando abajo el capitán campeón del mundo. Hay tiro libre en la mitad del terreno y es para el matador.
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4: Lazo cambia de frente para Santi López. Santi López contra Montiel. No llegó Santi López, se le va por un costado lateral para River.
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4: 33 minutos, 0-0. Primer tiempo en victoria, comenta Toti Pazman.
5: No, le quiero preguntar a Yarroch qué tiene Chacho en el banco, porque la verdad que es pobrísima la tarea de River, ¿eh?
6: Es muy pobre, Toti. De mitad de cancha para adelante tiene a Juan Cruz Mesa, a Lautaro Pereira y a Rafael Borré.
4: La corre Correa, presiona en la salida, la saca de media vuelta, cruza el remate Joaquín Lazo, la baja Cerrago, le quedó atrás a Cerrago, desde el piso alcanza a conectar para Valentín Moreno, Moreno la picó para Cerrago, va Cerrago, llegó al fondo Cerrago, el centro de Cerrago, segundo palo, el arquero que no sale, entraba Santi López para pegarle, la sacó con la cabeza Montiel para Freitas, Freitas para Correa, responde Correa, le quedó un poco atrás la pelota, la toca para Montiel, todavía en terreno propio, se la robó Vanegas, pero había falta anterior en contra de Correa, tiro libre para River, 0-0.
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5: Y además los refuerzos no le están dando a River lo que necesita. Andrada no le dio juego al lado de Moreno. Correa juega parado, Beltrán juega parado, Ortega te aportó un cabezazo, pero nada más. Otamendi se le empuje, las ganas, pero no es que está en otro nivel. Está
6: complicado. Le dan poco y nada al equipo, poco y nada.
5: Está muy complicado el panorama, porque esto... Este lío no lo arregla solo Thiago Almada.
4: Al ataque Montiel. Montiel que la abre sobre el costado derecho. La toca atrás, toma ubicación adelante. Correa devuelve para Montiel. Camina Montiel. Montiel levantó la pelota al área. Entra Tomás Galván con los puños. La sacó Zenobio. Y completa la media vuelta. Garay le cae a Russo. Se dio vuelta y se la perdió. Corta dando el paso adelante. Bien atento en la marca Otamendi. El capitán se viene al ataque. La perdieron. Le quedó a Santi López. Insiste Tigre con Santi López. Dos que lo marcan. El toque hacia atrás. La aguanta en la mitad del terreno. La pierde Saralegui. Le va quedando a Beltrán. En cara a Beltrán. Va Beltrán la tiró para Correa, remete Correa, Correa cayó en el área,
5: penal.
4: Para mí falta de Vanega.
5: Sí, para mí fue penal.
4: El árbitro le dice levántese, levántese, para mí había una falta, un arremetimiento de Vanega para mí.
5: Sí, coincido con vos, mira, fue una buena de Angelito porque se la roba a Barrio Nuevo, le puntea la pelota a Barrio Nuevo, juega la pared con Beltrán, Beltrán le da muy buen pase al vacío y yo creo que cuando está por definir lo toman de la camiseta, para mí es penal. A ver. Y bueno, vamos a ver si llama o no el VAR. Ahí está. Y
6: mientras tanto hay tres jugadores de Tigre caídos. Entre ellos Vanegas, entre ellos Moreno y el arquero Felipe Zenobio. Y los médicos de River entraron para atender a Angelito Correa. En el banco todos piden penal. Corrió todo el campo de juego Otamendi, el capitán, para pedirle eso a Galeano.
5: Hay una sujeción del brazo derecho del defensor de Tigre sobre el brazo izquierdo de Angelito Correa. La verdad que viendo la reiteración es dudoso. Sí. Es dudoso, entiendo a Gariano que no lo cobró.
4: ¿Quién está en el VAR? Germán García Gropa.
6: Yamil Pozzie, en el VAR, el AVAR Lucas Germanota.
4: Bueno, parece que no lo han llamado del VAR.
5: Sí, a mí de una me pareció penal.
4: Y a mí también.
5: Pero viendo la... Mira, acá está.
4: En la rápida.
5: Ahí y hay una sujeción al brazo derecho,
4: sí.
5: Ya te digo quién es el jugador que lo toma.
4: El que va abajo es Vanegas y el que lo sujeta es Barrio Nuevo.
5: Barrio Nuevo.
4: Para mí no alcanza esa sujeción.
5: Y es dudoso, ahora tengo dudas.
4: Para cobrar penal.
5: Del convencimiento de la primera jugada. Ahora, ¿qué le pasó a Angelito? Esta es la otra preocupación, más allá de si cobran penal o no. Otra vez
6: está dolorido, Toti. Sí. Por eso está atendiéndolo Fernando Macías. Se toca la pierna derecha. El ex delantero de Tigres, de San Lorenzo.
4: ¿Cómo están las cosas? Me parece que será saque de arco para Tigre.
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4: Uno de los de Tigre que contaba Germán García Grova que estaba tirado, ahora se levanta y es Vanega. Se va a reanudar el partido con un pique. 37 un pique en el área de Tigre, seguramente la tomará Zenobio y comenzará a enhebrarse una jugada de ataque del matador. 0-0 con River.
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4: Protestan los jugadores de River, también Caudet reclamando un penal que no existió. Se va a reanudar con un pique. Otamendi no quiere guardar la distancia reglamentaria. Gariano le dice váyase.
5: Se bancó la presión, te digo, Gariano, porque lo encerraron entre dos campeones del mundo, Montiel y Otamendi. La apretada que le metieron a Gariano fue impresionante para que vaya a cobrar el penal, pero se la bancó el árbitro.
4: Sí. Sale Tigre por la derecha con Joaquín Lazo, 38 del primer tiempo. Lazo modifica el perfil de salida entregándola para Alan Barrio Nuevo. Barrio Nuevo, cabeza levantada, pechito erguido. Barrio Nuevo, la cruzó Barrio Nuevo, corta en la mitad del terreno, dando el paso adelante Moreno, pero después la termina perdiendo. Corre por la izquierda, frena de golpe Santiago López. López retrasa el juego, la pone López sobre el costado izquierdo para Garay. Garay se da vuelta, combina con López, barre Montiel, deriva la pelota adelante, sale la respuesta de River con Montiel, la mandó adelante Montiel, la toca Beltrán, toca atrás, toma ubicación adelante, maniobra Correa, devuelve para Beltrán, arranca por el medio Beltrán, Beltrán para Freitas, pica habilitado Freitas, se casó, lo tocaron a Beltrán, la tiene Freitas por la derecha, vendrá el centro de Freitas, un rebote y sale Zenobio, se queda con la pelota el arquero.
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4: Rechaza con la cabeza Montiel, el balón para Freitas, 3 metros en campo rival, la tira atrás para Montiel, 39 primer tiempo, Tigre 0, River 0, está caído Santi López a todo esto, con 10 momentáneamente Tigre, la pelota va para Martínez Cuarta, tocándola para Ortega, Francisco Ortega para Martínez Cuarta, Martínez Cuarta, cerca de la raza central, se da vuelta, la toca para el capitán Otamendi, la adelanta Otamendi, desembarca en terreno rival Otamendi, 40 minutos del primer tiempo, el cambio de frente para Ortega, la paró con el pecho Ortega, se acomoda para tirar el centro de zurda al área, la aguanta Galván, otro centro de Galván, rechaza Barrio Nuevo con la cabeza, la aguanta Sarley, ahora sí, se dio cuenta Gariano que está caído López, amarilla para Jalil Elías por protestar, porque se lo quiere comer a Gariano, porque seguía el partido estando Tigre con 10 porque...
5: muy hablado el partido ahora, de juego poco y nada. Hubo dos buenas intervenciones de Beltrán pivoteando, jugando de espaldas, primero la combinación con Angelito Correa, ahora le abrió una buena pelota a Freitas, Freitas después no pudo tirar un buen centro. Pero es fundamental para River tener una buena versión de Beltrán. Estamos viendo la jugada en la que lo baja.
6: Pide foul de Montiel, la bobe hace el gesto de un plantazo. No,
5: bueno, eso te quiero decir, es de tarjeta seguro. Dudos entre amarillo y roja, pero lo levantó por el aire Montiel a Santi López con los dos pies para adelante. Amarilla seguro era. Y no sé si roja, ¿vos cómo lo viste, Tanque?
8: Para mí es de amarilla, porque no amarilla. Llega a meter la plancha, va fuerte. Para mí es de amarilla para Montiel.
4: Partido detenido, 0-0, vamos Baglietto, vamos a adelantarnos.
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4: Bueno, sigue caído Santi López. Recordamos que apenas comenzado el partido se retiró lesionado en el matador el Piti Gonzalo Martínez. Todavía no se reanuda el partido, flojísimo. Primer tiempo, se va a reanudar otra vez con un pique el partido, sale Tigre.
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4: Largo envío para Saraley, gana Otamendi con golpe de cabeza, arriba el frentazo de Jalil Elías para Vanegas, responde Tigre con Vanegas, pelea con Freitas, rebotan Freitas, saque de banda para Tigre en la mitad.
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5: River no tiene funcionamiento, River no tiene juego. Ya a esta altura voy a profundizar en el comentario del entretiempo, Leo, pero es para preguntarse si Chacho tiene la solución, porque salvo Thiago Almada, ya tiró toda la cancha y River no puede meter un gol en todo el campeonato. Entonces, ¿tiene las respuestas el técnico?
4: Sí, por ahora. Golpe de cabeza de Montiel, al piso Montiel, mete con todo Saradegui, la saca Tobías Andrada, el rebote le queda a Freitas, se da vuelta, la entregó para Montiel, Montiel al medio para Tobías Andrada, Andrada y el pase frontal para Correa, Correa tocándola por abajo para Freitas, Freitas de inmediato para Correa, corta Garay, responde Garay, adelanta Garay, por ahí andaba Garay en el piso, la pelota también para no ser menos se cae de la cancha, le cobran falta. Montiel se queja, se toma la pierna derecha. No, no cobró nada el árbitro. Confuso con las señas Gariano. La traslada a Otamendi. 44 minutos del primer tiempo en terreno propio. Otamendi. Otamendi sacándola para Tobías Andrada. Andrada abrió a la derecha. Se van a juntar Correa y Freitas. Mete con todo Freitas. Falta de Freitas en contra de Vanegas. Tiro libre para Tigre.
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4: Paso por el sector de Tigre, Germán García Gropa.
6: Y Dabove recién le pidió a Lazo: Joaquín, cuando salimos largo, saca el equipo, quedamos muy largo, más corto, le pide al capitán.
4: ¿De River qué, Gustavo Sarroch?
9: Que en el banco le siguen reclamando. Ahora el cuarto árbitro, a Valentín Boccaccia, que hubo penal contra Correa. No paran de pedirle eso.
4: Más tarde, Boca Vélez con Walter Nelson y Coco Ramón. Posteriormente, Independiente Platense con Gustavo Sima y Nico Bosa. Todo el fútbol pasa por Radio La Red en victoria 0-0. 44 del primer tiempo, Tigre y River. Un flojísimo primer tiempo. Si estuviéramos en el Monumental, ya habría silbido para River. Aguanta la pelota, la tocó atrás Tomás Galván. Galván para Moreno. Moreno adelante, la aguanta. Aguantó, quería aguantarla y no podía. Correa la perdió y sale jugando Garay. Garay la juega por abajo a la izquierda para Vanegas. Al ataque Vanegas, es un tanque Vanegas. La adelanta Vanegas, freno de golpe Vanegas. Vanegas le tira un caño a Freitas, de zurda al centro. Rebota en la cabeza de Montiel, la va a buscar Tobías Andrada. La levantó, la perdió con Jalil Elías, la deja correr. Freitas, lateral para River.
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4: Hay lateral para River. Leo, desde la punta derecha, sí.
6: 4 minutos más.
4: Bueno, poquito. 41 y medio, la descargó Moreno, marca en la mitad del terreno Garay, la tira por un costado, hubo un desvío, por eso el lateral termina siendo pegón Freitas, termina siendo para Tigre.
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4: Lateral defensivo para Tigre, lo hace Vanegas, la mandó adelante para Santi López, la sostiene Santi López, levanta Santi López, corre y no llega Russo. Saque de qué partido, por Dios. Qué flojo primer tiempo, se nos está yendo. Lateral para River.
7: 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Leo,
4: al ataque Ortega cuando se juntan Ortega y Moreno. Ortega, Moreno, me hace acordar aquel gran relator que escuchaba a mi abuelo, ¿no? Qué relator. Eso, esto lo sé muy bien porque daba seminarios de relato deportivo. Toti, se viene Otamendi en la mitad del terreno. Otamendi lo tiene al lado a Martínez Cuarta, coloca por alto.
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4: Hay lateral para River. Leo, desde la punta derecha, sí.
6: 4 minutos más.
4: Bueno, poquito. 41 y medio, la descargó Moreno, marca en la mitad del terreno Garay, la tira por un costado, hubo un desvío, por eso el lateral termina siendo pegón Freitas, termina siendo para Tigre.
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4: Lateral defensivo para Tigre, lo hace Vanegas, la mandó adelante para Santi López, la sostiene Santi López, levanta Santi López, corre y no llega Russo. Saque de qué partido, por Dios. Qué flojo primer tiempo, se nos está yendo. Lateral para River.
7: 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Leo.
4: Al ataque Ortega, cuando se juntan Ortega y Moreno, Ortega, Moreno, me hace acordar aquel gran relator que escuchaba a mi abuelo, ¿no? Qué relator.

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1: Lateral defensivo para Tigre, lo hace Vanegas, la mandó adelante para Santi López, la sostiene Santi López, levanta Santi López, corre y no llega Russo. Saque de qué partido, por Dios. Qué flojo primer tiempo, se nos está yendo. Lateral para River.
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1: Al ataque Ortega cuando se juntan Ortega y Moreno. Ortega, Moreno, me hace acordar aquel gran relator que escuchaba a mi abuelo, ¿no? Qué relator. Eso, esto lo sé muy bien porque daba seminarios de relato deportivo. Totti, se vino Otamendi en la mitad del terreno. Otamendi lo tiene al lado a Martínez Cuarta, coloca por alto a la izquierda Otamendi para Francisco Ortega. Ortega la paró con el pecho, lo encara a Valentín Moreno. Justamente Ortega contra Moreno ahora. El pase hacia atrás para Martínez Cuarta. 3 metros en terreno de Tigre, va para Tobias Andrada. 3 dedos, levantó para Galván. Galván entra al área, saca de media vuelta Cerrago por un costado, qué pelota que había puesto Tobias Andrada, lateral para River.
2: Sí, tal vez el mejor pase que dio en el primer tiempo. Le mando un saludo acá a nuestro colega amigo Nacho Genovart, abrazo grande Nachito, siempre prendido a la radio.
1: Se viene Martínez Cuarta, Martínez Cuarta se la lleva sobre el confín del terreno, adelantó Martínez Cuarta, mete con todo Cerrago, después terminó pegando en Martínez Cuarta. Saque de manos para Tigre, 47 de 49. Chano De Vito, querido colega también fanático del Millonario, sufriendo junto a su River que no puede con Tigre, sigue sin convertir goles en el campeonato. Repasamos información en Radio La Red con Mariano Genizo.
3: Final en la B Metro, ganó Armenio 1-0 frente a Villa Dálmine. En la C goleó Yupanqui 3-0 el Porvenir, ganó Cambaceres 2-0 a Lem, Argentino de Rosario 2-0 a Mercedes, ganó Estrella del Sur 1-0 a JJ y Centro Español 1-0 a Berazategui.
1: 48 de la primera etapa en victoria, la última del primer tiempo será para River, la toca por abajo a la derecha Tobías Andrada para Freitas, por afuera se le ofrece como descarga Montiel, por el medio Beltrán, frena, la tiró atrás Freitas para Andrada, abrió para Montiel, devuelve para Andrada, tres cuartos de campo rival, rebota la pelota en Garay, lateral para River, tres cuartos de campo rival desde la punta derecha, 48 y medio, le dará tiempo Gariano a River a llegar al área de Tigre, la domina en la mitad del terreno Otamendi, el capitán Otamendi para Andrada, Andrada se cierra, otra vez el toque atrás para Otamendi, si no la tiran al área se les termina el primer tiempo muchachos. Vuelve a pasar por Tobías Andrada, Andrada se adelanta por la derecha, Andrada tocándola para Montiel, Montiel acompañado por Correa, la tocó otra vez atrás para Andrada, Andrada para Correa, se da vuelta Correa en la puerta del área, Correa la sacó mal, recupera Cerrago, se demora, sin embargo después resolvió bien, gambeteó y entrega para Santi López, lo corre desesperadamente Montiel, aguanta Santi López, hace un rodeo en terreno propio, la aguantó y la tocó para Martín Garay, 48-40 se nos va el primer tiempo, el cambio de frente para Lazo, Lazo entre dos para Jalil Elías, la adelantó Elías, la pierde con Moreno, falta de Moreno, cobró el árbitro de Aníbal Moreno en contra de Jalil, tiro libre para Tigre, comenta Totti, amarilla para Moreno.
4: Amarilla para Aníbal Moreno, Leo.
2: Mira, la quiero ver de nuevo porque lo molestó, si lo molestó estando al lado, pero no, a mí me parece que le gana bien la posición con el hombro, yo creo que para mí no era falta, menos amarilla. Creo que se quiso sacar el problema de encima porque esta recuperación de Moreno lo dejaba mal parado a Tigre en la última jugada del primer tiempo. Para mí se sacó el problema de encima Gariano, le inventó un foul a Aníbal Moreno y terminó la primera parte tranquilo 0-0.
1: Lo dio por finalizado Andrés Gariano, pésimo primer tiempo, preocupante lo de River. Como decía mi querida abuela María, la plata no hace la felicidad. River con millones de dólares a cuestas, repleto de figuras, no puede con Tigre, están 0-0, se termina con protestas el primer periodo. Otamendi algo le reclama a Gariano, para no ser menos se acerca el capitán de Tigre, Joaquín Lazo. De esta manera se nos fue la primera etapa de un pobre partido que empatan sin goles Tigre y River en victoria.
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2: El fútbol no es jugar al gran DT, ¿eh? El fútbol no es jugar al gran DT. Y a mí me da la impresión que Chacho está jugando al gran DT. Y hoy sumó dos figuritas nuevas a su gran DT. Andrada no fue la solución futbolística que necesita el equipo en la mitad de la cancha. Volvió Angelito Correa, yo no lo veo bien físicamente, no lo veo. A mí me encanta Angelito Correa, tiene una chispa, un desequilibrio impresionante, pero hoy no estoy viendo a ese futbolista, tengo que pensar que no está bien físicamente.

0: Panchito Ortega, gastaste 6 palos, te aportó un cabezazo, después atacó casi nada por la banda izquierda. Seguimos con el grande T, Beltrán. ¿Qué, a ver, qué técnico de los 46 millones de técnicos tiene Argentina no sueña tener un 9 como Beltrán? Bueno, en el final metió dos buenas pivoteadas de espaldas al arco, pero poquito, ni un remate al arco de un 9 que viene de Europa, que se fue siendo figura del equipo de De Michelis. Chacho juega el grande T, pero River sigue sin hacer un gol en el campeonato en 3 fechas y media y sigue sin ganar un partido. Y el nivel de River es más que preocupante, decepcionante, a 4 días de ir a Colombia por la Sudamericana.
1: El adelanto de lo que será el comentario del primer tiempo de Juan Carlos Totti Pazman del partido que por la 4ª fecha del torneo clausura están igualando sin goles en victoria. Tigre y River se van los protagonistas para el entretiempo, con ellos respectivamente Germán García Grova con Tigre, Gustavo Yarroch con River, y eso va a desembocar en la información deportiva de Mariano Genizo en Radio La Red.
2: Con Jalil Elías como único amonestado, ya está Tigre en su vestuario. Recordemos que ingresó Cerrado por Piti Martínez, aguardan el banco de relevos Morales, Álvarez, Requena, Soto, Villalba, Dubersati, González, Medina, Perujo, Oviedo y Zubiabre.
3: Leo, ya se metió River adentro del vestuario, tiene un solo amonestado el equipo de Codet, es Aníbal Moreno, en el banco de los suplentes aguardan Ezequiel Centurión, Giovanni González, Lautaro Rivero, el chico Valentín Lucero, Facundo González, Lucas Silva, Fausto Vera, Juan Cruz Mesa, Lautaro Pereira y el colombiano Rafael Borré.
4: River ya acumula 318 minutos sin marcar un gol desde aquel de Rafael Santos Borré ante Aldo Civi por Copa Argentina en aquel 1-3 del 17 de julio. Además, hoy más temprano tuvimos la victoria de Sarmiento de Junín en Tucumán, 2-1 frente a Atlético, y el triunfo de Riestra de local 2-0 ante Estudiantes de La Plata por la Primera Nacional. Está ganando Atlético de Rafaela 1-0 ante Chacarita. Ya sobre el final del partido, gol de Lucas Albertengo para la crema. En lo que tiene que ver con el fútbol internacional, está jugando el próximo rival de River por la Copa Sudamericana, Independiente Santa Fe de Bogotá, y sobre el cierre del partido le gana 2-0 a Boyacá Chicó, con tantos de Rodallega y Palma en contra. Y además están jugando los Pumas en el estadio de Vélez este test match, que por ahora es derrota. Sobre el final del partido, 17-10 caen los Pumas como local ante Sudáfrica.
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Entretiempo en victoria del partido que están empatando sin goles. Tigre y River. Un viejo comentarista diría el cero califica. Flojo el primer tiempo. Lo analiza el Bradley Cooper de los comentaristas argentinos. Nuestro franco tirador apunta y comenta Juan Carlos Totti Pazman.

0: cerraba el primer tiempo diciendo que el fútbol no es jugar al grande T, no funciona así. Eso es lo que me parece que están haciendo Coudet y Longoria, sobre todo en River. Me parece, no sé cuánto peso o decisión tiene Francescoli, por eso no lo quiero meter en el medio también a eso, pero bueno, está ahí. Podría sumar a Poncio también. Vos fíjate que del equipo titular de hoy, Otamendi nuevo, Ortega nuevo, Andrada nuevo, Correa nuevo, Beltrán nuevo. O sea, 5 de 11 son refuerzos. Y yo creo que seguramente va a entrar Borré, Santos Borré, en este segundo tiempo. Serán 6 los refuerzos por sumas millonarias. Y River, a River le cuesta dar 3 pases seguidos. River empuja con un desordenado, atolondrado, pero voluntarioso Freitas jugando de wing. Me da un poco de empatía Freitas, porque seguramente por apellidos termine pagando, saliendo del equipo. Va a entrar Thiago Almada, van a jugar seguramente Beltrán, Borré, Driussi. Al flaco Andrade le van a tener más paciencia porque es nuevo. Angelito Correa también. Pero bueno, acá alguien me puede decir, mira, estoy consultando, ¿qué hizo Chacho cuando fue a Racing? Y ahí también jugó un poco el grande T, pero esa vez le fue bien. Acá tengo Sigali, Donati, el chileno Mena, Neri Cardoso, Neri Domínguez, Chelo Díaz, Paul Fernández, argentino, camina la cancha, no lo veo bien físicamente, le está costando más de la cuenta a Beltrán, que se fue, la verdad, en un nivel extraordinario, y hoy no remató al arco. Galván no aportó absolutamente nada, no atacó Montiel, no atacó Panchito Ortega, pero por lo menos metió un cabezazo. River no tiene juego, River no funciona, y al no funcionar, obviamente no genera prácticamente situaciones de gol. Hoy tuvo un cabezazo de Ortega que sacó, descolgó el ángulo muy bien Zenobio, y después tuvo un cabezazo de Otamendi en el segundo palo que la tira al corazón del área, entra Beltrán y sale Zenobio y rechaza. Ah, Zenobio tiene una manera peligrosa de salir con los puños, ¿eh? Sale con el puño muy estirado, lo hizo 2 veces, en cualquier momento puede ser un penal, ¿eh? Ojo con esto. Así que no me gustó nada River, no me gustó nada River. Si hubo una evolución en el segundo tiempo frente a Rosario Central, se involucionó nuevamente hoy con el agravante que tiraste a la cancha 2 refuerzos más, Panchito Ortega y el flaco Andrada. Te queda solamente Thiago Almada y te queda Borré en el banco. Y bueno, falta que se recupere Driussi. Tigre prolijo, juega el 0-0, 4-4-2, le pesó a Pitti el partido, le pesó, yo creo que toda la semana enfrentar a River, duró 2 minutos, lesión muscular, afuera, viene la segunda parte, debe mejorar River, a ver si puede ganar por ahí más tranquilo a Colombia, si no se vendrá otra semana o mini semana de crisis.
1: Comentó Toti Pazman, comienza el segundo tiempo, tiene que mover Tigre, empata 0-0 con River.
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1: Cambios en Tigre, Germán García Groba.
3: No hay.
1: En River, Gustavo Roberto Charroch.
3: Tampoco, Leo.
1: Tocar la primera pelota del segundo tiempo, Elías, la tira hacia atrás, aparece Lazo, la adelanta con una pisada, coloca por alto a la izquierda, largo envío arriba Russo, Keita, con la cabeza Montiel, Montiel para Andrada, Andrada sale jugando por el fondo con Otamendi, Otamendi tirándola para Martínez, cuarta, el chino de Mar del Plata, primeros segundos del segundo tiempo, el balón para Pancho Ortega, Ortega atrás para Otamendi.
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1: En un rato Boca Vélez con el maestro Walter Nelson y Coco Ramón. Posteriormente Independiente Platense con Gustavo Sima y Nico Bosa. 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La pelota por Santi López. López atrás para Garay. Garay se apoya en Vanegas. El zurdo sale jugando por el fondo con Barrio Nuevo.
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1: Falta de Andrada en contra de Jalil. Elías, tiro libre. Es para Tigre en terreno propio. Un minuto y medio del segundo tiempo.
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1: Corta Andrada en la mitad del terreno a dividir.

0: Alta en contra de Saralegui, se le iba adelante Andrada la pelota y lo tuvo que tocar abajo fuerte a Saralegui. Ahora están los dos muy doloridos en el suelo. Se detiene el partido en el comienzo nomás del segundo tiempo.
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2: Fueron los dos mal, Andrada y Saralegui, pero la peor parte se la llevó el de River, que recibió un pisotón de Saralegui para ver amarilla para el ex Boca.
0: Tiro libre para Tigre, le va a pegar Saralegui desde la punta derecha, se relame en el área Nacho Russo, suben los de abajo, arriba los de abajo, Lazo y Barrio Nuevo, toma carrera desde la punta derecha, partida al centro de Saralegui, Saralegui el centro al área, arriba saca con la cabeza Martínez Cuarta y la revienta posteriormente Andrada, recuperó Garay, la levantó sobre la izquierda, aparece Nacho Russo en el área, Nacho Russo de zurda, justo le ganó, lo bloqueó Otamendi, Otamendi se recuesta sobre la derecha, casi se va con pelota y todo por última raza, fue al piso, evitó el córner, pero no el lateral, es para Tigre en ataque.
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0: Ya ganó Sarmiento 2-1 ante Atlético Tucumán de visitante, Deportivo Riestra le ganó 2-0 a Estudiantes de La Plata, Tigre busca el primero y no lo encuentra con Garay, Garay levantó al área, responde con golpe de cabeza Martínez Cuarta, la vuelve a meter sobre puerta de área, Jalil Elía la peinó Russo, centro de Vanega, la corre afuera del área por el costado derecho, Cerrago, se da vuelta el palermitano Cerrago, Cerrago la tiró para Valentín Tintín Moreno, Moreno va contra la marca de Galván, lo dejó en el camino, el centro de Valentín Moreno al área, Russo no llegó, ganó con la cabeza Otamendi, otro cabezazo cortito de Montiel, Montiel entre dos la filtró para Freitas, tuvo que bajar para dominar la pelota, falta, lo tocaron, falta de Vanega, tiro libre para River.
2: Cambió el chip en los primeros tres minutos, por lo menos Tigre. ¿Será una charla de Abue que le dijo, vamos a buscarlo? ¿Vamos a ganarlo? ¿Sí? Lo apura a base de centros Tigre arriba en el comienzo del segundo tiempo.
0: La salida de River por el fondo, Otamendi que la va tirando para Martínez Cuarta, el chino marplatense, 3 minutos segundo tiempo, el balón para Francisco Ortega, Pancho Ortega la cruza para Otamendi, Otamendi asoma la nariz en la mitad del terreno, amaga soltarla para Montiel, Montiel que espera por la derecha, camina Otamendi, espera a Broquelado en el fondo Tigre, Otamendi apenas levantó la pelota sobre el costado derecho para Freitas, encarador huidizo, zigzagueante, peligroso, amenazante, zafó del trancazo de López, falta de López, que no, dice el árbitro, sale jugando, la tira 3 dedos adelante, Santi López para Russo, aguanta y devuelve para Vanega, Vanega se adelanta, la tira para Saralegui, pica habilitado Saralegui en la puerta del área, la paró con el pecho, cerró justo Otamendi, Otamendi para Pancho Ortega de media vuelta, la tiró por un costado porque lo estaba presionando Cerrago.
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0: La toma de la salida, Zenobio. Zenobio le pega violentamente el arquero de Tigre. 4 minutos y medio, arriba Saralegui, devuelve con la cabeza Pancho Ortega, recupera Garay, la pone en el pecho de Saralegui. Saralegui juega por abajo a la derecha para Valentín Tintín Moreno. Moreno levantó, pica habilitado Cerrago. Primero el arquero de River Beltrán.
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3: Sí, ¿quién sama?
4: Final en la Primera Nacional, ganó Atlético Rafaela, gol de Lucas Albertengo, 1-0 a Chacarita.
2: Dos amigos están viajando, mi doctólogo, el doctor Galvarini, yendo para Ezeiza. Buen viaje, Doc, y Burgueño yendo a Libertadores de América. Oh. Abrazo, Carlitos querido.
3: Con la radio pegada a la oreja, ¿no?
2: Esperemos que le dé una alegría al rojo esta noche.
0: Independiente Platense con el debut de Martín Palermo como técnico del Calamar. Relata Gustavo Sima, comenta Nicolás Bosa. River empata en victoria con Tigre 0-0. Se suelta Pancho Ortega, arranca Ortega, frena de golpe. Va contra la marca de Cerrago, se viene por adentro Ortega. Ortega que la tira más atrás para Martínez Cuarta. Se adelanta Martínez Cuarta, retrasó el juego tocándola para Otamendi. Otamendi, altura de la raza central. 5 minutos y medio del segundo tiempo, 0-0. La pelota pasa por Montiel, Montiel que la juega por abajo para Freitas, Freitas la manda al fondo para Beltrán, la tiró Beltrán otra vez para Freitas, Freitas y el centro, entra Correa, la pelota cruzó todo el arco, la tomó Pancho Ortega en el área, el remate de Galván, un rebote, le queda la pelota para Santi López, después le pegó Moreno, rebote en Khalil Elías, traba Beltrán, revienta Barrio Nuevo, agua padre que se quema el convento, pero responde rápido de contra Tigre con Saralegui. Saralegui la cruzó de zurda, intentaba Santi López por el otro lado, buen cierre de Otamendi, recupera Cerrago, Cerrago presionado por Pancho Ortega, Se rebusca que la va sacando para Valentín Moreno de 8. Moreno más atrás para Lazo. Lo tuvo River Totti.
2: Sí, dos veces lo tuvo. Buena combinación de Beltrán con Faría, con Freitas, perdón. Buen centro de Freitas. No pudo definir en el segundo palo Angelito Correa. Esta fue la primera. Y después en la segunda jugada quedó en la media luna. Entraba Aníbal Moreno para darle duros y un compañero. Se la tocó, se la punteó, no pudo rematar. Y esa fue la segunda que River pudo marcar el 1-0.
0: 7 minutos, segundo tiempo, 0-0.
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0: Se viene River traído por Otamendi. Otamendi la toca por abajo para Martínez Cuarta. Atraviesa la mitad del terreno. Martínez Cuarta eleva mal, da el paso al frente y recupera Garay. Garay la saca de inmediato arriba. Corre por la derecha Santi López. Corta con la cabeza Otamendi. Ahí lateral intentaba Russo también de 7. Es para Tigre.
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0: Germán García Groba, ¿cuándo juega Tigre por la Copa Sudamericana?
5: Va a estar jugando entre semana, Leo, su partido de Copa Sudamericana aquí en este estadio frente a Montevideo City Torque.
0: Elía la tiró para Cerrago, abrió para Valentín Moreno, cruzó la mitad del terreno, Valentín Moreno levantó para Cerrago, pica, habilitado Cerrago. Cerrago contra Otamendi, con oficio Otamendi, la terminó tocando al córner, se resbaló Otamendi, pide falta que no hubo de Cerrago. Le cuesta a Otamendi el fútbol argentino, Qué difícil que es el fútbol argentino. Hay córner para Tigre desde la punta derecha en 8 minutos del segundo tiempo.
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0: Si sos de Tigre, levanta el volumen de la radio. Hay córner para Tigre desde la punta derecha. Le va a pegar Jave Saralegui. Acomoda el balón Saralegui. Toma en el área de River por asalto. Vanegas, Barrio Nuevo, Lazo, Nacho Russo. Ojo por atrás de todos. Con Russo un tanto descuidado el centro de Saralegui. Arriba Vanegas. Sacó con la cabeza Otamendi. El remate de Barrio Nuevo fue. Le pegó por arriba del arco Cerrago para terminar la jugada. Salida para el millonario.
2: No, es claro. Claro, Tigre llega a los ponchazos, tira centros, remates a cualquier parte, pero le está metiendo, mirá, está presionando más arriba por lo menos. Antes lo dejaba venir a River hasta la mitad de la cancha, fíjate dónde presiona ahora.
0: Montiel que la tira por abajo para Freitas, muy atrás Freitas, Freitas para el jugador Andrada, Andrada para Montiel, la saca Montiel, rebotó en Santi López, le quedó a Russo, Russo atrás para Garay, traba Garay, Garay en la puerta del área, corta Moreno, Aníbal Moreno para Beltrán el zurdo, Santiago Beltrán levanta el arquero para Lucas, los Beltrán de River con el pecho, descargó para Correa, Correa que la entrega de inmediato para Tomás Galván, encara Tomás Galván, falta en contra de Galván de Valentín Moreno, que no, dice el árbitro, deriva la pelota para Joaquín Lazo, levantate, le dice el árbitro Gariano a Galván, el pelotazo, corre por esa pelota, Saralegui cierra, atento la marca, Martínez Cuarta para Santiago Beltrán, el arquero la vuelve a poner para Martínez Cuarta, Martínez Cuarta en el fondo de River, la saca para Tobías Andrada, 9 minutos, segundo tiempo, Tobías Andrada, el pase frontal para Correa, Correa de memoria para Tomás Galván, Galván para Correa, Correa que la manda más atrás, se asoma en la mitad del terreno Otamendi, Otamendi la entrega por abajo a la derecha, se hace del balón Freitas, Freitas rasante al medio para Tobías Andrada, la frena y la saca para Aníbal Moreno, Moreno la entrega por abajo a la izquierda para Ortega, por afuera se le ofrece como de carga Galván, Ortega para Galván, pica habilitado Tomás Galván, Galván aguanta de espaldas a Cerrago, la maneja en el confín del terreno, bloquea Cerrago pero no se la puede sacar a Galván, Galván otra vez atrás para Pancho Ortega, Ortega para Aníbal Moreno, Moreno para Tobías Andrada, se prepara para levantar el centro, la tiró al área, larga para Freitas, domina sin problemas Zenobio.
2: Yo lo pondría a Borré, van 10 minutos, no sé Yarroch si se está moviendo, en qué está pensando Chacho.
5: Se está moviendo, Toti, se mueve. Igual te digo que hasta ahora lo que aportó Borré fue poco y nada también, ¿eh? Más de lo mismo, igual que el resto.
2: Claro, lo que pasa es que yo a Beltrán lo veo, viste, jugando bien para los compañeros. Entonces digo, por ahí pones un 9 de área, más de área como Borré, y la empuja, viste. A ver, River no está generando nada. Pero en la anterior, por ejemplo, que hicieron Beltrán y Freitas por la derecha, quizá Borré te la metía, ¿viste?
0: La toma Pancho Ortega, viene Ortega contra Cerrago, Ortega para Tomás Galván, Tomás Galván la puede tocar para Pancho Ortega, vuelve a tirarla atrás para Martínez Cuarta, trota la cancha transversalmente, 11 minutos, segundo tiempo, el cambio de frente para Gonzalo Montiel, va Montiel de González Catán en colectivo hasta Victoria, abrió para Freitas, Freitas para Correa, la rebota para Montiel, tres cuartos de campo de Tigre, la jugó por abajo para Correa, maniobra al 10, Correa retrocede, Correa se apoya otra vez en Montiel, tres cuartos de campo de Tigre, por la derecha la tiene Montiel al ladito. Pablito Moreno, por adentro se prepara Beltrán, viene para Moreno, va otra vez para Montiel, la adelanta Montiel, Montiel entregándola para Correa, el rosarino Ángel Correa, otra vez atrás para Montiel, no le puede entrar Tigre a River, 0-0, 11 minutos, segundo tiempo, va para Freitas, viene para Andrada, el centro pasado con una mano Zenobio, le queda afuera del área Ortega, Pancho Ortega, lo tiene al lado a Tomás Galván, Ortega no encontró el hueco para meter el centro, Ortega la tiene que mandar hacia atrás, aparece en la mitad del terreno, Martínez cuarta para Andrada, se resbala, recupera la vertical, Tobías Andrada para Freitas en las proximidades del área, retrasa el juego tirándola para Montiel, Montiel para Aníbal Moreno, Aníbal Moreno para Otamendi, Otamendi plantadito de 5, 12 minutos, segundo tiempo, va River con Otamendi, el pelotazo frontal, mal, mal para Correa, corre y no llega, saque de arco para Tigre.
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2: Y hay varios que están para salir, pero bueno, por peso específico, el primero en salir es Galván. Lo podés tirar a Correíta un poquito más a la izquierda y ponerlo a Borré al lado de Beltrán.
0: La consigue Garay, Garay para Santi Rusi, para López, López la tocó atrás para Vanega, Vanega se cierra, Vanega zafó del trancazo de Freita, la toca para Martín Garay, Garay la abrió para Santi López, la sostiene López de espaldas a Montiel, lucha López, se cae, se levanta, López va para atrás, ahora se recuesta sobre la izquierda, descargó al medio para Garay, Garay levantó, largo, ni López ni Russo, el balón se cae de la cancha, habrá saque de arco para River, 0-0.
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0: Golpe de cabeza hacia atrás de Tomás Galván, Galván para Martínez Cuarta, la saca para Aníbal Moreno, coloca por alto la izquierda para Pancho Ortega, Ortega la baja en el peine zurdo, lo encara Valentín Moreno, se viene River con Ortega, de 10 Ortega, se cierra Ortega, abierto espera Moreno, Ortega y el pase frontal, el toque de Correa atrás para Moreno, Moreno abrió para Galván, Galván tocándola para Correa, Correa maniobra por la izquierda, se prepara para levantar el centro, descargó hacia atrás para Pancho Ortega, Ortega rompe por adentro, Ortega la espera Tobías Andrada, recoge Tobías Andrada, la pisa, avanza por adentro, Andrada tocó por afuera para Montiel, Montiel la mandó al fondo para Freitas, Freitas encontrará el hueco para meter el centro, en el área espera Beltrán, por afuera Freitas llegó al fondo, cae Freitas, falta de Vanegas, se caen los dos, el árbitro cobra retención de Freitas que tomó la pelota con las manos estando en el suelo, hay salida, quería cobrarse él la falta que según el árbitro no existió, hay tiro libre para Tigre, paso por el sector del matador con Germán García Cropa.
5: Bueno, charla de Aube con su ayudante, miran al banco de relevos, en cualquier momento mete la segunda modificación el técnico local.
0: ¿Qué
5: bueno,
0: suplentes tiene River, sí. Gustavo?
5: De mitad de cancha para adelante lo que tiene Fausto Vera, Juan Cruz Mesa, Lautaro Pereira y Rafael Borré. Por eso espera con los brazos abiertos a Diego Almada.
2: No, perdón Leo que te pise. Vos sabés que me llega, Germán, una imagen de la falta a Correa que la verdad que no mostró en la tele. Es otra cámara. Sí, dale vos.
0: Va Saralegui, puerta de área, Saralegui se prepara y va a pegar de zurda, tiró, lo bloqueó justo Martínez Cuarta y después sacó Otamendi. Martínez Cuarta lo salvó a River, se salvó providencialmente, lo tuvo el pibe Jave Saralegui.
2: Tenía el gol para volver a Boca. Entró en posición de 10, enganchó derecha, le quedó para zurda y no pudo definir bien. Vuelvo a la polémica, yo me había quedado con la sujeción arriba. Hay una tremenda patada abajo. Lo que pasa es que esa imagen que me llegó el celular no la mostraron en la transmisión. De Vanegas, el lateral izquierdo, que es un penalazo, ¿eh? ¿Quién está en el VAR, Germi?
5: Yamil Pozzi, uno de los favoritos de Federico Beligoy, está en el VAR.
2: Bueno, pues no se puede creer como... Ponele que Ariano, como yo, se quedó con el con la sujeción arriba. Es que Pozzi, que tiene todas las cámaras, no la vea. Es increíble, ¿eh? No sabes lo que es la patada, Leo.
0: Bueno, ahora me la mostrás. Hay falta en la mitad del terreno, tiro libre para Tigre, 15 minutos 40, falta de Beltrán en contra de Garay, tiro libre para el matador.
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0: En un ratito, Boca Vélez desde Parque de los Patricios en el Tomás Duco con Walter Nelson, el maestro, y Coco Ramón, y se viene River por adentro. El toque hacia afuera de Correa, Correa para Freitas, falta. Lo agarraba Vanegas para Marisa, sí, es para Marisa. Amonestado Vanegas en Tigre, Germán.
6: Segundo en Tigre, el número 3, Nahuel Vanegas, recordemos, había sido amonestado el turco Jalil Elías.
0: En River, ¿qué amonestados tenemos, Gustavo?
6: Aníbal Moreno.
0: Lindo tiro libre para River, mirá qué posibilidad se le presenta al millonario en 16 minutos del segundo tiempo, 0-0.
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0: A 25 metros del arco, acomoda Ángel Correa, levantará el centro el rosarino Correa. En el área esperan Montiel, Martínez, Cuarta, Otamendi, Lucas Beltrán, se prepara Tomás Galván, recostado contra el palo izquierdo, ordena la barrera el arquero Felipe Zenobio, preocupación en Zenobio, será centro de Correa, toma carrera Angelito Correa, tiro libre para River a la derecha de la media luna, se acomoda, imagino yo, para mandar un centro Ángel Correa, va Correa, el centro de Correa, responde con golpe de cabeza Nacho Russo, recupera Tobias Andrada que hacía el relevo, Andrada se equivocó, erró un pase de 3 metros lateral para Tigre.
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2: Está dicho lo del penal que no le dieron a River, penalazo que no le dieron a River. Ahora vos vete que van 17 del segundo tiempo, Leo, y salvo esa combinación, Beltrán Freitas en la derecha, centro al segundo palo para Angelito Correa, nada, no genera, no produce nada el River de Coudet.
0: Freitas la mandó al fondo para Correa. Correa enganchó. Correa de 7 de zurda. Al centro entraba Beltrán. Sacó lazo con la cabeza. El rebote lo toma Freitas. Se viene River. La pierde sin falta con Santi López. Deriva la pelota adelante. Intentaba por afuera. Santi López la tiró. Rebotó en Montiel. Lateral para Tigre.
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0: Repasamos información con Mariano Jenison, Radio La Red.
4: Acaba de ganar Santa Fe, el rival de River, por Copa Sudamericana del próximo miércoles como local en el Campín de Bogotá, 2-0 ante Boyacá Chico.
0: Freitas la tiró atrás para Andrada, Andrada para Freitas, de 8 Freitas, vuelve sobre su paso, la pone para Gonzalo Montiel, el campeón del mundo, uno de los que tiene River, el otro recoge atrás y es Otamendi su capitán. 18 minutos y medio, segundo tiempo, la pelota por abajo a la izquierda para Martínez Cuarta, en terreno propio devuelve para Otamendi, de un lado se le ofrece Martínez Cuarta, del otro Montiel, se arrima hasta la mitad del terreno Otamendi. Otamendi coloca por alto para Pancho Ortega. Ortega la puede tocar para Tomás Galván. La domina Ortega. Se viene para atrás presionado por Cerrago. La mantiene. Ortega se va resbalando. Se apoya y sale con Otamendi.
2: ¿Sabes que me acabo de dar cuenta, Leo? Que en 64 minutos River no pateó el arco. ¿Ah? O sea, tuvo el cabezazo Ortega, ¿no? O sea, de cabeza. Remate. Remate con el pie. O sea, ningún futbolista disparó el arco de River.
0: Asoma desde el fondo Otamendi, Otamendi para Montiel. Montiel trepa por la derecha, la domina Montiel. Se prepara por adentro Beltrán, el toque por afuera para Freitas. Freitas no se animó a meter la pelota en el área. La vuelve a tirar atrás para Montiel. Montiel retrasa el juego tocándolo para Otamendi. De primera levanta sutilmente para Montiel. Montiel presionado por Saralegui. La manda campo arriba para Freitas. Atrás espera Montiel. Escapa atrás a la diagonal Freitas. La mandó al fondo. Corre por esa Beltrán. Cierra Barrio Nuevo. Traba Vanega. Lo corre Beltrán. Le queda Vanegas. Atrás para Barrio Nuevo. Devuelve de zurda. Rumbo a la mitad del terreno. El balón es recuperado por Montiel. Montiel la tira de zurda atrás para Otamendi. Otamendi sale jugando con Martínez Cuarta.
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0: 0-0, están empatando en victoria Tigre y River. 20 minutos, segundo tiempo. 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La rebotó Lucas Beltrán. No puede controlarla en ataque. Andrada quita, sale del fondo Santi López. Para Russo, Russo levantó para Saralegui, pica habilitado Saralegui, devuelve con la cabeza a Otamendi, le cae la pelota a Pancho Ortega, Ortega para Martínez Cuarta, Martínez Cuarta para Aníbal Moreno, Aníbal Moreno la toca adelante entre dos, se viene River con Tomás, Tomás Galván hace un rodeo, Galván, Galván para Moreno, Aníbal Moreno la juega por abajo a la izquierda para Correa, por afuera se le ofrece como descarga Pancho Ortega, la tira Correa para Ortega, bueno, la termina perdiendo, sale Valentín Moreno del fondo, Valentín Moreno la mandó para Russo, buen anticipo de Martínez Cuarta, deriva para Freitas, viene por adentro Freitas, 3/4 de campo rival tocándola para Correa. área, se prepara Correa, está lejos del arco para pegarle, la tira para Andrada, Andrada, retrocedió Andrada, lo está presionando Santi López y también Garay, el pase más atrás para Aníbal Moreno, Aníbal Moreno para Correa, escapó a la doble marca, le pegó, rebota la pelota en Alan Barrio Nuevo, cobra altura del balón, el golpe de cabeza de Santiago López, recupera Montiel para River, la tira para Aníbal Moreno, Aníbal Moreno a la salida de la mitad del terreno, la toca para Martínez, cuarta con mucha gente, ataca a River, 21 minutos de segundo tiempo, la pelota pasa por Ortega, la pisa, se la lleva para atrás, encara a Pancho Ortega, se va cerrando, desprende para Andrada, Andrada, la tirón cortada, puerta de área para Correa, Correa para Beltrán, cierra, atento Jalil Elías, corre por esa pelota Garay, mete con todo, con la puntita del pie Montiel, levantó para Freitas, Freitas atrás para Andrada, Andrada coloca por alto a la izquierda, vendrá el centro de Pancho Ortega, Ortega el centro al área, entra Beltrán, la peinó y con la cabeza Vanegas al córner, con los ojos llenos de terror, estuvo cerquita Beltrán, tiro de esquina para River.
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0: Le va a pegar Correa, Ángel Correa, desde la punta derecha en este córner para River, 22 minutos, segundo tiempo, el córner abierto con roja de Correa, responde Lazo con golpe de cabeza, pero no lo pueden sacar del área, otro cabezazo de Barrio Nuevo, le quedó a Freitas por arriba del arco, 4 metros por arriba del arco, el remate de Joaquín, tiro de arco y es para Tigre.
2: Sí, la más clarita fue la primera, ¿no? El centro desde la izquierda para Beltrán, que no pudo anticipar en el primer palo. 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
0: Germán.
6: A mover el banco Dabove. Álvarez es uno de los que se viene y González el otro.
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0: Aparece del fondo Lazo, el capitán de Tigre, tira para Garay, devuelve para Lazo, la toca para Garay, todavía en terreno propio, la baja de Zurda, sale con el balón dominado, la cruzó para Alan Barrio Nuevo, 23 minutos del segundo tiempo, la suelta por abajo a la izquierda para Vanegas, Vanegas la mandó al fondo para Santi López, la peinó, queda lejos de la jugada, tanto Russo como Saralegui, el balón escapa capturado sin inconvenientes por Santiago Beltrán.
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0: Nombres, apellidos y números de los jugadores de Tigre que se vienen, Germán.
6: Con el número 24 se viene Álvarez, Federico Álvarez, y con el número 27 Santiago González.
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0: La va sacando Otamendi por abajo a la derecha para Freitas. Se acomoda para mandar el centro, va contra Santi López. Descargó al medio para Correa. Maniobra Correa en las proximidades del área. Entre tres, la tocó atrás para Galván. Galván para Aníbal Moreno. Aníbal Moreno abrió para Pancho Ortega. Pancho Ortega lo tiene al lado a Tomás Galván. Amaga tocarla para Tomás Galván. Prefiere la individual. La tira adelante. Lo cierra Valentín Moreno. Se queda con la pelota Pancho Ortega. Pancho Ortega más atrás para Galván. Galván para Aníbal Moreno, Aníbal Moreno, la pisa y la va a sacar desde la mitad de la cancha atrás, es para el otro lado, Aníbal Moreno, la mandó para su arquero Santiago Beltrán.
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0: La domina en la mitad del terreno, Martínez cuarta atrás para Otamendi, la posee River en este tramo del partido, 24, segundo tiempo, 0-0, Aníbal Moreno abrió la cancha para Pancho Ortega, devolvió para Aníbal Moreno, 3 metros en campo de Tigre, sale jugando por atrás con Martínez cuarta la cruzó para Montiel, Montiel se adelanta por la derecha, la tiene Montiel, Montiel al medio para Andrada, la rebota para Montiel. Montiel la tira otra vez para Moreno. Moreno juega por abajo a la derecha para Beltrán. Lucas Beltrán muy atrás, Beltrán tocará atrás, tomará ubicación adelante. La descarga para Freitas, devuelve para Beltrán. Rebota en Barrio Nuevo, quita Barrio Nuevo. Barrio Nuevo la filtra para Santiago López. Se la toca por un costado Montiel. Lateral, uy, uy, uy. Queda muy dolorido Germán García Gropa, Santi López, ¿eh?
6: Sí, y se van a ver las modificaciones. Adentro Álvarez el 24, afuera Vanegas, el número 3. Y el otro que se va es el turco Jalil Elías, otro amonestado, y se viene con el 27, Santi González.
2: ¿Qué antecedentes tienen estos jugadores, Germín?
6: Bueno, Federico Álvarez es el defensor, zurdo, 32 años, viene de jugar en el Quilmes y Belgrano de Córdoba, entre otros equipos, y Santi González es un mediocampista mixto, que es de la formativa de Tigre.
2: Bien, vos sabés que yo, por lo que marcaste recién en tu relato, Leo, es que vengo pidiendo a Borré, porque vos fíjate que Beltrán arrancaba prácticamente de 7 o de 8 la jugada, ¿no? A ver, es un 9 que sabe jugar, que puede jugar, que le gusta tirarse atrás, pero te quedás sin un 9 de área, más allá que Angelito Correa esté merodeando por ahí, entonces creo que sería interesante ver al colombiano. ¿Lo estará guardando para Colombia? Aunque Río no puede guardar nada, sí, ¿no?
0: La tiene Otamendi. Otamendi abrió a la derecha, se suelta Freitas. Freitas por adentro, el toque para Andrada con el taco para Freitas, la mandó para Lucas Beltrán. Beltrán para Freitas, toca por abajo a la izquierda, se desprende de Tomás Galván, abrió para Pancho Ortega, la tira al área para Galván, corta Cerrago, mete Cerrago, recupera Ortega, Pancho Ortega atrás para Martínez Cuarta, al ataque Martínez Cuarta, toma la bandera Martínez Cuarta de 11, Martínez Cuarta, el chino Mar Platense, la mandó sobre la mitad del terreno para Moreno, Moreno para Andrada, Andrada más atrás para Otamendi. Otamendi desembarca en terreno rival por adentro, 26 minutos del segundo tiempo, 0-0, están empatando en victoria Tigre y River. 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Pasa el balón por Freitas, de 7 Freitas, Freitas para Tobías, Andrada, Andrada el debutante de zurda, la pone para Montiel, Montiel amaga tocarla para Andrada, espera Andrada, guarda adelante Freitas, Montiel al medio para Beltrán, se da vuelta Correa, Correa escapó, Correa adelantó, media luna, entra al área, Correa, engancha Correa, Correa no puede, la saca Lazo, violentamente sobre la mitad del terreno, se va la pelota por un costado, no, evita que se vaya Martínez Cuarta, arranca Martínez Cuarta, 27 del segundo tiempo, insiste River, el toque para Moreno, Moreno modifica el perfil de salida, tocándola para Montiel, al ataque Montiel, mira de reojo el área Montiel, no encontró el hueco para meter el centro, tira para Andrada, devuelve para Montiel, la abre para Freitas, Freitas que lo encara al recién ingresado, lo encara a González, la mandó al fondo, aguanta esa pelota, se cae Montiel, espera Freitas, mete el taco, intentaba Andrada, mete con todo, qué grandote que es este hombre, Santiago González, la tiró por un costado.
2: Ya que me sorprende la falta de reacción de Chacho. Coudet, tanto en Racing como en Central, era un técnico intervencionista. Apenas no le gustaba algo, te hace un cambio del equipo. Acaban casi 75 minutos. River no pateó al arco y no mete un cambio, Chacho.
0: Sí. La va tirando Pancho Ortega atrás. Ortega la va sacando para Moreno. Moreno para Otamendi. Otamendi para su arquero Santiago Beltrán, que la tira para Montiel.
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0: Otamendi la saca adelante. Intentaba por afuera Pancho Ortega. Mete Andrada. Barre con todo. Ganó Garay. Deriva la pelota para Santiago López. Va Santiago López. Falta de Andrada para tarjeta, Amarilla para el debutante en River, Gustavo.
5: Sí, el segundo en River, está amonestado Saliba Moreno y Tobías Andrada.
2: No, fíjate lo que es no ganar 4 partidos seguidos en el campeonato. River está quedando a 11 de la lepra en la tabla anual, por la estrella de la tabla anual, y a 7 de Vélez de la Libertadores. Cuando, si vos no empezás a ganar, terminás el año, viste, ahorcado para ganar algún título para jugar la Copa el año que viene.
0: Y ya no tiene la Copa Argentina como meta porque fue eliminado por Aldo Civi. 28 minutos, segundo tiempo, qué momento de River, La plata no solo que no hace la felicidad, sino que le trae problemas a River. Va Saralegui para pegarle en este tiro libre. Tres cuartos de campo rival. Levanta Saralegui, el centro al segundo palo. Responde con golpe de cabeza. La saca Martínez Cuarta. Recupera, inclinándose sobre el costado derecho. Thiago Cerrago. Cerrago corre. Cerrago presionado por Andrada. Frena de golpe. Se viene para atrás de zurda. Levantó el centro al área. Entra con la cabeza González. La tiró cerquita del poste derecho. Ingresaba Barrio Nuevo. Finalmente por atrás de todos. Estuvo cerca Tigre.
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4: Ganó Gremio.
0: Sí.
4: Final en Brasil, ganó Gremio 2-1 a Sao Paulo, gol de Cristian Pavón, faltando 4 para la victoria del conjunto de Porto Alegre.
0: No va a correr Saralegui, el frentazo de Otamendi, le queda a Andrada, sutilmente Andrada para Montiel, Montiel al medio para Moreno, Moreno para Tobías Andrada, Andrada la cruzó, le queda la pelota a Lucas Beltrán, Beltrán que la tocó al medio, se viene River con Tomás Galván, abrió para Pancho Ortega, Ortega de Wing, va Ortega, lo encara Valentín Moreno, el toque cortito para Lucas Beltrán, se viene para atrás, lo presiona, lo va arrinconando Thiago Cerrago, Beltrán la tiene que mandar obligadamente para Aníbal Moreno atrás, Aníbal Moreno adelantó, revienta Cerrago, pega la pelota en Moreno, lateral para Tigre.
2: ¿Me das el banco de River, Gus, que no puedo creer que no un cambio, Chacho?
5: Totti tiene a Centurión, a Giovanni González, Lautaro Rivero, Valentín Lucero, Facundo González, Lucas Silva, Fausto Vera, Juan Cruz Mesa, el chico Lautaro Pereira, Rafael Borré. Tampoco entusiasma mucho, ¿no?
0: Se viene Borré, me parece,
5: Sí, lo llamó el colombiano, Leo.
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0: La salida de Otamendi. Otamendi hasta la mitad del terreno. 30 minutos. El tiempo pasa. Donde hay un gol, viejo Gómez, ¿no? Como dice el tango. Donde hay un gol, viejo River. Sigue sin convertir. Van 4 fechas del campeonato, pero todavía falta. Lo busca sin ideas, pero con voluntad. Va la pelota para Montiel. Montiel la saca adelante. Falta. Torpe la infracción en la mitad del terreno de Barrio Nuevo. Hay tiro libre. Es para el millonario.
2: A este ritmo, River, con todos los nuevos refuerzos, va a terminar rezando para que se recupere Driussi, ¿eh? ¿Cuándo puede volver Driussi?
5: Para la revancha de la Copa Sudamericana, el miércoles 19 en el Monumental. Acaba de entrar con la 19, Borré por Freitas.
2: Con este nivel de River, te digo, Driussi es Julián Álvarez.
0: Sí, la domina en las inmediaciones de la mitad de la cancha. Martínez Cuarta la tira para Otamendi. Otamendi se adelanta, la entrega como con displicencia para Martínez Cuarta. Arranca Martínez Cuarta. Martínez Cuarta combina con Pancho Ortega. Pancho Ortega la pisó, se cierra Pancho Ortega, traslada Pancho Ortega, la adelanta Pancho Ortega, lo tocaron a Pancho Ortega. Tiro libre, es para River, tres cuartos de campo de Tigre.
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0: Se adelanta Otamendi. Otamendi en terreno rival, rodeado de camisetas de Tigre, abriéndola para Andrada. Andrada la mandó al fondo, llega al fondo, meterá al centro Montiel, el buscapié de Montiel, entraba Borré, la saca de media vuelta, atento en la marca, la va sacando González, recupera Correa, lo encerraron a Correa y se viene la respuesta con López. López la tiró adelante, López cometía falta, después la terminó perdiendo. Continúa el juego, la tiene Otamendi. Otamendi levantó para Aníbal Moreno, se da vuelta Moreno. Moreno en terreno rival, Moreno que la tira adelante para Correa, devuelve para Moreno, Moreno atrás para Otamendi.
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0: Se complica Moreno, se la robó Saralegui, va para Nacho Russo. Nacho Russo va contra el área. Nacho Russo por el primero, mano a mano con Beltrán, le pegó. ¡Gol! ¡Gol de Tigre! ¡Gol de Tigre! ¡Gol!

0: Nacho Russo, Ignacio Russo, se equivocó Moreno, Aníbal Moreno, la perdió con Sara Legui, derivó el balón para Nacho Russo, arrancó en tres cuartos de campo de River, encaró, detrás del arco, los hinchas del Matador lo esperaban con los brazos abiertos y los puños cerrados para gritar el gol del Matador, Nacho Russo. ¡Qué contento que debe estar el viejo! Arriba, abajo, gana Tigre, 1-0, derrota a River del segundo tiempo, 34 minutos, Matador, le está ganando Tigre a River, River continúa sangrando derrotas, se sacude la modorra de la tardecita de zona norte, no hay siesta, hay gol de Tigre, River, la vergüenza de haber sido y el dolor de ya no ser, Tigre 1, River 0.
1: Sexta derrota consecutiva, Belgrano, Aldo Civi, Barracas, Gimnasia, Central, ahora Tigre, faltan 10 minutos más el descuento, 15 minutos, terrible momento de River, un gol además con olor bostero, porque presiona a Saralegui, a Moreno, pues Moreno, bueno, se la quiere dar a Martínez Cuarta y se la regala a Nacho Russo, que define bárbaro, porque aguanta la embestida atrás de Martínez Cuarta. Martínez Cuarta sabe que si lo toca es penal y se va expulsado. Entonces trata de incomodarlo para que no defina tan a placer, tan a gusto. Y la pica bárbaro, le sale Beltrán, salió bien y la picó bárbaro Nacho Russo, golazo. Debe ser uno de los goles más lindos de la carrera de Nacho Russo. Y Tigre a falta de 10, con la fórmula de esperar y jugar al rival de River que siempre aparece. O un gol en contra, o una mala sesión de Aníbal Moreno. Yo te digo la verdad, si no lo da vuelta en los 10 minutos que quedan, qué difícil, ¿eh?
0: Mandrada con mucho amor propio abrió para Tomás Galván. Tomás Galván lo encara a Valentín Moreno. Se da vuelta, vértice de área, coloca el centro, el primer palo, la saca. ¿Cómo puede? Joaquín Lazo. Le queda para la contra a Saralegui. Se le lleva con corto golpe de cabeza. Recuperación al piso Moreno. Cobra altura la pelota. Devuelve de medio giro, la va tirando adelante. Bien ubicado González. Falta después. La impotencia de Martínez Cuarta. La falta en contra de Russo. Amarilla para el chino Mar Platense. Repercusiones. Germán García Groba. Después del primero de Tigre.
2: Aplausos de los suplentes y el cuerpo técnico fueron para Javier Saralegui por la presión sobre Moreno. Lo festejó Nacho Russo con la panza. Va a ser padre el 9.
1: Bueno, mira, yo aprendí, Leo, a mí en realidad no me gusta hablar de que un técnico se tiene que ir. Él sabrá, Di Carlo sabrá, Donofrio lo bancó la semana. Yo lo que sí te digo es que no veo respuestas en Chacho, ¿eh? 6 derrotas al hilo, la primera en la final con Belgrano, un técnico metió el primer cambio en el minuto 75, River tuvo una actuación pésima, por no decir desastrosa, gastaste 60 palos, es verdad que hay 23, 25 que son de Thiago que llega mañana, bueno, ponle 40 palos para que River no patee al arco frente a Tigre y pierda 6 partidos seguidos, yo no veo respuestas, ¿eh?
0: Va Cerrago, levanta el centro Cerrago, sale Santiago Beltrán cuando estaba al acecho Santi López. Bueno, River perdió los 3 primeros, está perdiendo 4 primeros partidos de manera consecutiva de un campeonato. Bueno, habrá que repasar cenizo e ir a los libros a ver hasta dónde, pero esperemos porque River va a buscar hasta dónde nos tenemos que remontar, ¿eh?
1: El otro día alcanzó el récord de 1911.
0: De las 5 derrotas.
1: Claro, y las 4, sí, 5 derrotas.
3: En el fútbol local. Torneo de AFA, claro.
1: 6 habrá que ver.
3: 6 es récord. 6 es récord de River.
1: Es récord. Yo te digo, es un rendimiento de fin de ciclo. Oh. Después eso lo sabrá Coudet, Di Carlo, Longoria.
2: Totti, ¿sabés cuál es el agravante? Que los equipos de Coudet siempre jugaron con energía, con el corazón. Este equipo no tiene ni una cosa ni la otra.
1: No tiene alma, tal cual.
2: Exactamente.
0: la salida del fondo de Álvarez, abrió Álvarez, la tira sobre el costado izquierdo, levanta sutilmente la pelota González, intentaba Santi López, le queda a González, González maniobra, la domina Santi González, la tira adelante, el pique frenético de Cerrago, primero Santiago Beltrán, domina el arquerito, arquerazo que tiene River, gana Tigre 1-0, 38, ya está revisando los libros, Mariano Cerizo, ya se viene desde Parque de los Patricios, Barrio de Tango, Luna y Misterio, el maestro Walter Nelson y Coco Ramón para Boca Vélez, luego Independiente Platense con Gustavo Sima y Nicolás Bosa, porque todo el fútbol pasa por Radio La Red, la pelota por Otamendi en la mitad del terreno, Otamendi entrega por abajo a la derecha para Montiel, al ataque Montiel, 3-4 de campo rival, el toque corto para Andrada, devuelve mal para Montiel, corte y termina tocando por un costado el número 24, Fede Álvarez, hay lateral para River.
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0: Cambios en Tigre, Germán García Gropa.
2: Sí, señor, uno de los que se va es Javes Aralegui. Se viene con el 16, Nicolás Dubersaski. El otro que entra, que ingresa es Juan Villalba. Ya te confirmo quién salió.
1: Bufigate.
2: River, Leo. Sí. Entró el pibe Lautaro Pereira con la 25 por Galván.
0: Bueno, se viene Andrada, Lautaro Pereira entonces. Andrada que la cruzó justamente para Pereira, Pereira para Pancho Ortega, Pancho Ortega lo encara a Serrano, se viene para atrás Pancho Ortega, la mantiene Pancho Ortega, la tira Pancho Ortega para el recién ingresado Pereira, el pibe Pereira, el cambio de frente de Pereira con esa carita alineada y todas las ilusiones a cuesta, va para Otamendi, Otamendi al centro, segundo palo, largo envío, corre y no puede llegar Borré, ve con impotencia como esa pelota por arriba de su cabeza se termina cayendo de la cancha, hay salida para Tigre, perdóname Germán, recordame quién se fue en Tigre entonces.
2: Afuera Santi López con el 22, Javes Aralegui con el 10, adentro el 16, Nicolás Dubersaski y el 32, marcador central Juan Villalba.
0: Baglietto.
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0: Insiste River desesperadamente, el toque por abajo a la izquierda de Beltrán, Lucas Beltrán abriendo lado para Pereira, Lautarito Pereira, maniobra Pereira, se hace cargo el pibe, va Pereira, Pereira para Tobias Andrada, la frena y la saca por abajo a la derecha para Montiel, por afuera Andrada, por adentro Pereira, la pelota viene primero para Aníbal Moreno, de primera de memoria para Otamendi, al ataque Otamendi, 41 del segundo tiempo, Tigre con gol de Nacho Russo, le gana 1-0 a River, insiste con Martínez Cuarta, abrió para Pancho Ortega, se le va a Pancho Ortega, revienta Valentín Moreno, está muy atrás Tigre ahora.
1: Sí, repasando la jugada, obviamente que queda en todos los flashes Aníbal Moreno, pero Otamendi le da una pelota muy complicada con Saralegui encima, ¿eh?
0: Se viene Otamendi, Otamendi levanta, la va a buscar Borré, no puede Borré, Borré que la dejó correr, insiste Correa, maniobra Correa, gambetea Correa, está en el área, la pisó, la tocó atrás para Borré, Borré de wing, la tiró atrás, toma ubicación adelante, viene para Aníbal Moreno, se prepara para colocar el centro, la juega por abajo para Andrada, se acomoda, la tiró al área, Andrada para Beltrán, Lucas Beltrán, no puede girar Beltrán, la tiró atrás Beltrán para Pereira, Pereira para Tobias Andrada, se desespera River, la pelota viene para Aníbal Moreno la toca para Pancho Ortega, el centro al área, entraba Lucas Beltrán, se levanta la pelota, le devuelve con la cabeza Álvarez, el remate de Andrada, de milagro se salvó Tigre, la pelota pasó pegadita al palo izquierdo, lo tuvo el debutante Andrada.
1: Sí, lo tuvo, son triunfo.
0: Insiste River desesperadamente, el toque por abajo a la izquierda de Beltrán, Lucas Beltrán abriendo lado para Pereira, Lautarito Pereira, maniobra Pereira, se hace cargo el pibe, va Pereira, Pereira para Tobias Andrada, la frena y la saca por abajo a la derecha para Montiel, por afuera Andrada, por adentro Pereira, la pelota viene primero para Aníbal Moreno, de primera de memoria para Otamendi, al ataque Otamendi, 41 del segundo tiempo, Tigre con gol de Nacho Russo, le gana 1-0 a River, insiste con Martínez Cuarta, abrió para Pancho Ortega, se le va a Pancho Ortega, revienta Valentín Moreno, está muy atrás Tigre ahora.
1: Sí, repasando la jugada, obviamente que queda en todos los flashes Aníbal Moreno, pero Otamendi le da una pelota muy complicada con Saralegui encima,
0: Se viene Otamendi, Otamendi levanta, la va a buscar Borré, no puede Borré, Borré que la dejó correr, insiste Correa, maniobra Correa, gambetea Correa, está en el área, la pisó, la tocó atrás para Borré, Borré de wing, la tiró atrás, toma ubicación adelante, viene para Aníbal Moreno, se prepara para colocar el centro, la juega por abajo para Andrada, se acomoda, la tiró al área, Andrada para Beltrán, Lucas Beltrán, no puede girar Beltrán, la tiró atrás Beltrán para Pereira, Pereira para Tobías Andrada, se desespera River, la pelota viene para Aníbal Moreno, la toca para Pancho Ortega, el centro al área, entraba Lucas Beltrán.

0: en todos los flashes salió al Moreno. Pero Otamendi le da una pelota muy complicada con Saralegui encima, ¿eh?
1: Se viene Otamendi, Otamendi levanta, la va a buscar Borré, no puede Borré, Borré que la dejó correr, insiste Correa, maniobra Correa, gambetea Correa, está en el área, la pisó, la tocó atrás para Borré, Borré de wing, la tiró atrás, toma ubicación adelante, viene para Aníbal Moreno, se prepara para colocar el centro, la juega por abajo para Andrada, se acomoda, la tiró al área, Andrada para Beltrán, Lucas Beltrán, no puede girar Beltrán, la tiró atrás Beltrán para Pereira, Pereira para Tobías Andrada, se desespera River, la pelota viene para Aníbal Moreno la toca para Pancho Ortega, el centro al área, entraba Lucas Beltrán, se levanta la pelota, le devuelve con la cabeza Álvarez, el remate de Andrada, de milagro se salvó Tigre, la pelota pasó pegadita al palo izquierdo, lo tuvo el debutante Andrada.
0: Sí, lo tuvo, son esos regalitos del cielo que te caen justo donde vos estás parado, en la media luna, lo fue a presionar Dubarsarki y la quiso colocar en el primer palo, la tiró a colocar, abrió el pie, no llegaba Zenobio. Si le daba de lleno, duro, hubiese sido gol y no lo sabemos. Lo fueron a presionar tres jugadores, por eso la quiso colocar. Pero te decía, Otamendi se la da con Saralegui encima. Y cuando Aníbal Moreno se la quiere a Martínez Cuarta, Saralegui se la pellizca. Hay responsabilidad de Aníbal Moreno, pero mucha responsabilidad de un tipo con la experiencia de Otamendi, que le dé esa pelota con un jugador encima, ¿no?
1: Se viene River traído por Tobías Andrada, que recién lo tuvo. Va Andrada, 42 minutos y medio, segundo tiempo. La tira adelante, se resbaló. Gana con golpe de cabeza. La sacó adelante Garay. Ahora jugando como cuatro Garay. El rebote que le viene quedando a Pereira. Pereira que la tiró al medio para Andrada. Andrada la adelanta. La juega por abajo para Aníbal Moreno. Aníbal Moreno en las proximidades del área. La abrió para Correa. Gambetea Correa. Ángel Correa atrás para Aníbal Moreno. El catacata, el catamarqueño. La cruzó para Tobías. Andrada, borde de área, se abre Andrada, se cae Andrada ante la marca de Cerrago, revienta, la saca violentamente Álvarez, pero había falta en contra de Andrada, cometida por Cerrago. Tiro libre para River, peligroso para Tigre.
0: Sí, levantó en el segundo tiempo Andrada, pidió la pelota, se hizo cargo el flaco Andrada en el segundo tiempo.
1: Vendrá el tiro libre, estará el empate de River acá. Gran posibilidad, se le presenta al millonario. Le va a pegar Correa desde la punta derecha, 43 y medio del segundo tiempo. Gana Tigre 1-0. De arriba van a buscar Otamendi, Lucas Beltrán, Borré, Martínez Cuarta, el centro de Correa. Arriba responde Dubarsarki con la cabeza, no lo pueden sacar del área. Le va a quedar a Lazo, el rechazo de Garay. Agua padre, que se quema el convento. La recupera para River Pereira, el pibe de River Camp. La va tocando para Tobías Andrada la puede tocar. Otra vez para Pereira, entre dos la filtró para Lautaro Pereira, trepa por la izquierda Pereira mete un centro desesperado al área, entraba para cabecear pero no podía, por atrás de todos, entraba para cabecear y no podía Martínez Cuarta, que ya se queda definitivamente como 9.
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1: Gana Tigre, va River por el empate con Andrada. Rebota la pelota en González. No llega Nacho Russo. Corta Moreno. Moreno para Martínez Cuarta. Martínez Cuarta para Tobías Andrada. Avanza de 8 Andrada. Andrada coloca por alto a la izquierda. El envío para Correa. La para con el pecho Lautaro Pereira. Pereira que lo encara Valentín Moreno. Llega al fondo Pereira. El busca pie. La pelota se pierde por atrás del arco. Rozó en Valentín Moreno. Hay tiro de esquina para River.
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1: Corner para River. Lautaro Pereira para pegarle desde la punta izquierda. El centro de Pereira al primer palo. Entraba Borré. Responde Valentín Tintín Moreno con la cabeza. Recupera el otro Moreno, el catamarqueño que tiene River. Aníbal Moreno que hacía el relevo. 10 metros en terreno de Tigre. 45 de 49. 4 más se van a jugar. 1-0 gana Tigre. El centro desesperado de Andrada al área. No llega Valentín Moreno, revienta después, la adelanta Garay que lucha y pierde con Borré, muy atrás Borré, toca atrás, toma ubicación adelante, viene la pelota para Andrada, se arrima al área Andrada la picó, el golpe de cabeza de Montiel que quedaba de 9, no llegaba Martínez Cuarta, rechazó Barrio Nuevo, le erró el cabezazo Lazo, ahora sí, acertó con la cabeza, insiste Pereira para River, la domina Pereira más atrás para Andrada la va a tocar por abajo a la derecha, el toque por abajo a la derecha, corre por esa pelota Correa como win, viene Correa, lo encara Álvarez, la va tocando atrás Correa para Andrada, el centro, responde González con la cabeza, anticipa Aníbal Moreno, es un vendaval River, el pase para Pereira la cruzó, Pereira para Correa, borde de área, Correa y otro centro, responde con la cabeza Lazo, la saca González, le quedó a Pereira, rebota en González, no sale el arquero, la va a buscar Borré.

0: El rebote en Otamendi, no llega Correa, saque de arco para Tigre, sí. Se salvó Tigre.
1: Más que vendaval River, se cuelga el travesaño Tigre. ¿Sabes qué me sorprende? Que hayan dado 4 minutos nada más. Vos fíjate que metió 4 cambios de Abobe y 2 Coudet en el segundo tiempo. Ya solamente con eso tenés 3 minutos. Creo que ameritaba 5 o 6 minutos, posiblemente en una hora y River no lo empate. Pero 4 minutos en los tiempos de hoy, segundo tiempo, me parece poco.
0: Sale Tigre del fondo, repone ese novio.
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0: Casi 47, tiro libre para Tigre en la mitad, que le gana 1-0 a River.
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0: ¿Cuándo vuelve a jugar River, Gustavo Charroch?
3: Este miércoles, Leo, en Colombia, en Bogotá, contra Independiente Santa Fe. Choque de ida de los octavos de final de la Sudamericana.
0: Tiene suerte de ir al Monumental, Charroch, ¿no?
1: Sí. Bueno, voy...
3: no lo sé realmente porque es un desastre este River realmente.
1: Adelanto el comentario, pues se viene Boca Vélez. Para mí es una actuación de fin de ciclo. Yo, reitero, no pido renuncia de técnicos. Ahora no veo respuestas en Chacho. Te marqué primer cambio, lo hace minuto 75. No veo respuestas de los jugadores. Los refuerzos millonarios no funcionan. Terminás recurriendo al pibe Lautaro Pereira para que te salve. Lo dijo recién y a Roch y a Diero, desastrosa actuación de River, para mí de fin de ciclo.
0: La va sacando Barrio Nuevo y la tiene Tigre sobre el final, para Vizalba, Juan Vizalba adelante, corta con la cabeza Andrada, ahí lateral para Tigre. ¿Cuánto hacía que River no perdía los primeros 4 partidos en el comienzo de un campeonato, Genizo?
4: Es la primera vez en el profesionalismo, Leo, nos tenemos que remontar a 1906, época amateur, para tener un registro igual a este, con 4 derrotas consecutivas en el arranque de un campeonato.
0: Lateral para Tigre en la ofensiva, 48 y medio. Si Tigre no se desconcentra, lo va a ganar. Faltan segundos y la tiene en ataque. El centro de Russo inteligente, la hizo rebotar y gana un tiro de esquina para Tigre, 48-50 de 49. Se levanta el aliento del público de victoria. Córner para Tigre, le va a pegar Nacho Russo, fíjate. Nacho Russo le va a pegar y no va al área. La intención es entretener
1: tocarla,
0: la pelota.
1: Tocarla en el banderín, ya está. Escúchame, 49.
0: Por eso, se va a terminar el partido.
1: Déjame poner el asterisco que sí. River tuvo un penalazo a favor del primer tiempo sobre Angelito Correa que no le dieron, ¿eh? Asterisco importante del partido.
0: Va para pegarle Cerrago. Al ladito lo tiene a Russo. Van a entretener la pelota sobre el final del partido, 49 y medio. No hay distancia, grita Russo. No hay distancia, se vuelve loco Russo. Y lo propio Garay, que se lo va a decir al árbitro Gariano, porque Montiel va a estar listo para presionar. El córner corto de Cerrago para Russo, la hizo rebotar en Montiel. Córner para Tigre, se termina el partido. Se va a terminar y se terminó. Lo dio por finalizado Andrés Gariano. Se enloquece el público de Tigre. Un rugido estremecedor que parte de las tribunas del José, de la Giovanna. Tigre con gol de Ignacio Russo, de Nacho Russo, para vos viejo, con amor, le acaba de ganar a River 1-0. River que no para de perder, River que no convierte goles, River que está entendiendo de a poco que la plata no hace la felicidad. Un River impotente, con sus jugadores diciéndole de todo al árbitro Gariano, encabezados por Otamendi. Cara y cruz del fútbol, cara y cruz de la vida. En el otro extremo, los muchachos de Tigre que se abrazan, que celebran, todos que quieren ser uno, uno para todos. Tigre y una gran victoria. El equipo de Dabove derrotó 1-0 a River en victoria.
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0: Cortito que nos vamos a Parque de los Patricios, Germán García Grova y Gustavo Charroch.
6: Miércoles contra Montevideo City Torque, Leo, juega Tigre por Copa Sudamericana en este estadio.
3: Y River viaja el martes rumbo a Colombia para enfrentar... Santa Fe de Bogotá por la Copa Sudamericana. Veremos qué decide el Chacho, si sigue o si pega un portazo el técnico.
0: Bueno, tremendo momento el de River. Nos vamos a Parque de los Patricios con el maestro, el querible y querido maestro Walter Nelson, junto a Coco Ramón, para Boca y Vélez. Ha perdido River una vez más. Tigre le ganó 1-0 con gol de Nacho Russo, gracias a los amigos de Afonisán que siempre están. Nos vamos, sigan en Radio La Red.
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8: Sabrás disculparme, Rod, como gran futbolero que sos, pero hoy no estás en la apertura porque tenemos una cosa muy importante y muy dolorosa que decirles a todos los futboleros como vos en todo el mundo. El abrazo enorme, grande, mucha fuerza para nuestro capitán, para Leo Messi, por el fallecimiento de su papá. Hoy por la mañana nos levantamos con la dolorosa noticia.
7: Ya volvemos con Walter y este inicio de transmisión porque se viene Boca frente a Vélez. En el Ducó acaba de perder River. Inicio histórico en el profesionalismo de derrotas consecutivas en el arranque de un campeonato. La cuarta consecutiva de River perdiendo contra Tigre. 1-0 en el Monumental de Victoria y además un triunfo que al Matador, jugando como local ante River, no se le daba también hacía muchísimo tiempo. 18 años que el Matador no vencía como local a River con esta victoria que recién relató Leo Gentili. 1-0 frente al Millonario con el gol de Santiago Russo, que llegó faltando 12 minutos para el final del partido. Más temprano había ganado Sarmiento de Junín en Tucumán 2-1 frente a Atlético por los goles de Junior Marabel de penal y de Mavilia, y el tanto de Vallejo para el descuento final y la victoria del equipo de Saba por 2-1.
8: ¿Ahora me escuchás?
7: Ahora perfecto. Sí, Walter.
9: Bueno, hola a todos, buenas tardes para todos. Adhiero, por supuesto, y acompañamos, es lo único que podemos hacer con lo que está sufriendo Leo Messi y toda la familia, la familia completa de Leo. Por supuesto que para eso estamos, desde el fútbol, para acompañar. El partido en sí, sin dudas, tiene un atractivo muy, pero muy interesante, de dos muy buenos equipos, con buen presente los dos. Boca viene de ganarle muy bien a Estudiantes 1-0, Vélez viene de ganarle muy bien a Independiente también 1-0, pero además con diferentes formas y diferentes maneras de jugar, uno con nombres y el otro con funcionamiento. A propósito de funcionamiento, que es lo que te presenta Vélez en esta reinvención ante cada partido, ante cada semestre, ante cada semana del equipo de los mellizos Barros Schelotto, porque una semana está un jugador, otra semana no está. Y además refuerzan a River y a Boca, y además de todo eso, terminan reinventándose como técnicos y también como equipo que dirigen, que es este Vélez, lleno de chicos, algunos con más experiencia que otros, por supuesto, algunos con más nombres que otros, pero la gran base tiene mucho que ver con los chicos que empujan, con los chicos que ponen otra dinámica y con los chicos que juegan. Me había quedado el otro día cuando hablaba con Marcelo Palacio, Guillermo Barros Schelotto, en el cual a mí me dio la sensación que Guillermo y su Vélez, no por ser Guillermo, pero Guillermo y su Vélez tenían unas ganas bárbaras de jugar en la Bombonera para demostrar que este equipo de Vélez, lleno de chicos, tiene mucha personalidad para llevar adelante un partido de estas características. Bueno, no será en la Bombonera, no es en la Bombonera, es aquí, en la cancha de Huracán, pero tendrán que demostrar la misma personalidad. ¿Para qué? Para enfrentar a un equipo colmado de estrellas, un equipo que además viene bien, un equipo que está jugando bien, un equipo que ya lo dirá Martín Arévalo, si mete o no mete rotación, el Vasco Arruabarrena, pero tenemos, mi querido Walter, un enorme partido aquí en el Ducó entre Boca y Vélez.
8: Venimos de la victoria de Tigre frente a este River que agudiza su crisis, que ha vuelto a perder, que no ha ganado, que no convirtió ningún gol en las cuatro fechas en la Liga Argentina. Me voy al vestuario de Boca para presentarlo a Martín Arévalo. Bienvenido, Martín, ¿cómo va?
10: Walter, querido, un abrazo para vos, para Coco y para todos los que nos escuchan a lo largo y a lo ancho del mundo. Por supuesto que no es un día más, que para nosotros es un día triste, que tenemos que transmitir fútbol porque es nuestro trabajo, pero que hoy se fue gran parte de alguien que tiene que ver mucho con el fútbol, porque acá en la tierra nos dejó un regalo, que es el mejor futbolista del planeta hace 20 años. Se fue Jorge Messi, se fue el papá de Leo, se fue el papá de Rodrigo, se fue el papá de Matías, se fue el papá de María Sol, se fue el que formó una familia con Celia, el que soñó, pero el que trabajó mucho, Walter, por los sueños de los demás. Porque cuando la cosa no andaba, el que empujaba junto a Celia era Jorge. Y vaya que Leo tuvo que empujar. Se fue un tipo impresionante, una persona maravillosa, llena de valores. Esos valores los tiene Leo. Fue papá, esposo, abuelo, amigo, y fue muy amigo de sus amigos. Por conocerlo hace tanto tiempo, te puedo decir que era una persona hermosa, una persona maravillosa. Por supuesto que lo vamos a extrañar, y desde acá nosotros vamos a hacer el partido en memoria de él, porque estamos con la familia Messi, estamos con el capitán, y desde acá, Walter, el abrazo más sentido, que tengan mucha luz en este momento, porque van a tener que remar en otro sentido. Leo remó en lo futbolístico hasta ganar, y ahora va a tener que remar en esto de la vida. Dedicado a vos, Jorge querido, siempre, siempre vas a estar en nuestros corazones. Te contamos que en este caso Boca va con un solo cambio, que va a jugar a Ayrton Costa por Peregrino. Como decía Coco, habrá rotación, ya no hay rotación. Hay algunos cambios porque el Vasco está encontrando de a poco el funcionamiento. Viene, para mí, del mejor partido contra Estudiantes. Por eso, 10 repiten. Montero, 1. 17, Lozano. 2, Dilolo. 32, Costa por Peregrino. 3, Blanco. 25, Ascacíbar. 5, el capitán, Leandro Paredes. 18, Milton Delgado. 10, Tomás Aranda. 19, Leonel Flores. Y 16, Walter querido, Miguel Merentiel.
8: En el vestuario de Vélez, los saludo a mi querido amigo Gonzalo Plotilla. ¿Cómo va, Gonzalo, para conocer las novedades del equipo de Guillermo Barros Esqueloto?
11: Walter, Coco, Martín, abrazo para todos. Por supuesto, nos plegamos a lo que han sido las sentidas palabras de ustedes en este día tan especial, triste para el fútbol argentino. La partida del padre de Leo Messi y, por supuesto, Vélez, ya metiéndonos en las informaciones del equipo de Guillermo Barros Esqueloto, no ha estado ajeno a esta situación, también le dedicó unas sentidas palabras en sus redes oficiales. Por cierto, hablando del Fortín, muy encendido en lo futbolístico, puntaje ideal, uno de los que tiene esa condición, con Argentinos Juniors y con Barracas, 9 puntos, viene de ganar la Independiente, algo movido por el contrario en lo institucional, semana convulsionada para Berlanga, lo dijo en Radio La Red.
8: ¿Se va o se queda?
11: Se queda, habló con MP, dijo, estuve 48 horas afuera del club. ¿Qué pasó? Entre otras cosas, le endilgan los hinchas, los socios, que no ha tenido un buen mercado de pases, no ha hecho incorporaciones. Vélez, se han ido muchos jugadores, por el contrario, el último, claro, en la venta millonaria, un pibe más de Vélez, de Tobías Andrada. Alguna que no va, eso sí lo ha confirmado, a ir por un nuevo mandato, al menos podría acompañar alguna lista. En lo futbolístico, un solo cambio respecto a la victoria frente a Independiente, obligado porque está tocado, Magallán, el ex Boca que estará en el banco, se mete Mamana, Marchiori, García, Silvero, Mamana y el capitán Elías Gómez, Aliendo, Robertone, Pellegrini, Lanzini, el chileno Valdés, y Dylan Godoy, los 11 del Fortín.
8: Los saludo a Mariano Genicio. ¿Cómo te va, Tanque, en los estudios de Radio La Red? Con mucho fútbol hoy, no solamente en Primera División, partido que ya se han jugado, también en el fútbol de ascenso. Mariano, ¿cómo va?
7: Así es, Walter, abrazo grande para vos, para Coco y para todo el equipo. En Primera División hoy temprano tuvimos la victoria de Sarmiento de Junín, 2-1 frente a Atlético Tucumán y el triunfo del Deportivo Riestra local frente a Estudiantes 2-0 con los goles de Celis de penal y de Anthony Alonso, y la victoria reciente de Tigre frente a River, nueva derrota del millonario, la cuarta consecutiva en el arranque del torneo sin marcar goles, récord en el profesionalismo para River de manera negativa, el gol de Nacho Russo para la victoria del Matador. Y además tendremos 19:15 el partido que vas a relatar, Boca Vélez, y 21:30 doble partido Independiente Platense en Avellaneda y en Alta Córdoba Instituto con Gimnasia de Mendoza por la Primera Nacional. Hoy 4 partidos, ganó Deportivo Madryn en Caseros 1-0 Estudiantes, ganó Almirante Brown de gran campaña en Casanova 2-0 a Ciudad de Bolívar, ganó Agropecuario en Carlos Casares 3-0 a Güemes, y ganó Atlético de Rafaela como local 1-0 ante Chacarita. Por comenzar en la B Metro, Deportivo Merlo, Esportivo Italiano, por arrancar en el torneo federal, Sol de América frente a Defensores de Belgrano de Villa Ramallo. Hoy en Vélez por la tarde perdieron los Pumas en el test match frente al campeón del mundo de Sudáfrica 17-10.
8: Mucho público de Boca, al igual que el partido el miércoles frente a Estudiantes de La Plata, copado el Ducó. Boca que vuelve a jugar, Martín, el martes, con Recoleta por la Sudamericana en este estadio finalmente.
11: Exactamente, 19 horas, Walter, porque todavía las reformas en el campo de juego de la Bombonera no han terminado, así que creen que con estos días, más los que quedan de agosto, contra la luz, el 28, Boca podrá regresar a la Bombonera.
8: Estaremos atentos con lo que pueda llegar a pasar en Victoria. Allí están Gustavo Yarro, Germán García Groba, después de esta nueva derrota de River, de una muy mala actuación, como decían Leo Gentili y Toti Pazman, que estuvieron en ese partido, junto precisamente a Yarro y a Germán García Groba. Estaremos atentos minuto a minuto.
9: Claro que sí.
8: Puede suceder algo.
9: Y bueno, hay que ver qué puede pasar. La verdad, la realidad de River no es la mejor. Pierde todos los partidos, no convierte goles y pierde 1-0. Por eso es que tenemos que estar muy atentos, vamos a estar con los chicos allí, por cualquier cosa que pueda pasar. Y además, por lo que pueda ser el desenlace de una noche que va a ser larga en River.
8: Equipos dispuestos a saltar al campo de juego. El árbitro del partido, muchachos y colaboradores.
11: El árbitro del partido, Walter, va a ser Yael Falcón Pérez, va a estar acompañado por Pablo Acevedo, Maxi Castilla, el cuarto hombre será Fernando Echenique, y en el bar Jorge Valiño junto a Mariana Almeida.
8: Equipo que salta en el campo de juego, Vélez con su habitual camiseta, la blanca con la B azulada, pantalón blanco y medias blancas, Boca con la campera, pantalón amarillo y medias amarillas. Veremos, imagino, la habitual camiseta, mientras en los cuatro sectores del estadio empiezan a explotar las bombas de humo con los colores de Boca, siempre en todas las canchas. Ya es habitual que exploten las bombas de humo con los colores del equipo local. Allí se van a formar en el medio de la cancha, va a venir el sorteo con los capitanes. ¿El capitán de Vélez quién es?
11: El número 3, Elías Gómez.
8: Elías Gómez, Paredes en Boca.
11: Exactamente, Walter.
8: Equipos en el medio de la cancha. Escuchen, por eso hago silencio. Y el querido del público de Boca, no estamos en la Bombonera, estamos en el Ducó, pero parece la Bombonera, por el ulular de su público, el griterío y el aliento permanente. ¿Qué esperás del partido, Coco?
9: Pero un muy buen partido, la realidad es esa. El partido en la previa, sin dudas, te entusiasma por lo que viene mostrando Vélez, por lo que viene mostrando Boca. Boca ha crecido, para mí, mucho en el partido frente a Estudiantes. Primero que minimizó a Estudiantes, ahora Estudiantes está flojo, pero de todas maneras cuando se enfrentó a Boca en la semana, para mí jugó mejor Boca y lo ha demostrado, que ha jugado muy bien Boca frente a Estudiantes, minimizando a un equipo que es duro, que es difícil de ganarle. Pero además ya comienza a verse el funcionamiento, es verdad. Y quizás la rotación esta que cuenta, y muy bien Martín Arévalo, por ahí puede flaquear en algunos puestos, qué sé yo, a mí los centrales lo dejaría para que de una buena forma ya tengan la coordinación defensiva necesaria.
8: Jugaron muy bien con Estudiantes de Lolo y Pellegrino.
9: Bueno,
8: muy bien.
9: Por eso, entonces, hoy Pellegrino no está, hoy los rota, entonces de esa manera, es verdad, administra cargas, pero también es cierto que lo que tiene que administrar son las coordinaciones defensivas en un equipo que ya comienza a mostrar lo que quiere el técnico. De mitad de cancha para adelante, todos sabemos cómo juega y a qué juega Boca frente a un Vélez que es entusiasmo, juventud y fundamentalmente determinación para ganar los partidos.
12: Insisto, estaremos atentos a lo que pase en Victoria. Hoy la actualidad es River, después de esta nueva derrota, que no es una nueva derrota, una derrota más. Gustavo Yarro, te saludo, ¿qué es lo que está ocurriendo por ahí en Victoria? Si es que está ocurriendo algo.
13: Walter, ¿cómo te va? El plantel de River reunido en el vestuario, todos adentro del camarín visitante aquí en Victoria. Esperamos para saber si el Chacho Coudet continúa siendo el técnico de River o si decide dar el portazo. La decisión de la dirigencia es sostenerlo en el cargo. River no lo va a echar, todo corre por cuenta del entrenador.
9: Perdón, Gustavo, estás dando un paso hacia adelante, ¿eh?, respecto de lo que hasta acá veníamos hablando en cada partido que perdía River, ¿eh? Porque lo que vos estás marcando es que el Chacho Coudet podría dar un paso al costado dependiendo solo de él, porque no ve respuesta en los jugadores, cosa que es lógico, ¿eh? No se vio nada de respuesta de los jugadores en River.
13: Esperamos para ver si decide eso, Coco, porque el equipo realmente no da respuestas, es un equipo que no tiene funcionamiento, que no tiene identidad, por eso esperamos para saber si el técnico, como escribió durante la semana en su estado de WhatsApp, sigue teniendo fuerzas para intentar sacar a River adelante.
12: River jugó tan mal como venía jugando en los anteriores partidos, no mejoró en nada, ¿estamos de acuerdo?
13: Sí, y te diría que empeoró, Walter. Dio un paso atrás. Si contra Central había jugado mal, hoy jugó peor.
12: Bueno, Gustavo, cualquier cosa nos avisás. Estamos en contacto en línea permanente porque acá va a comenzar Boca Vélez.
13: Por supuesto, Walter.
12: Abrazo grande. Germán, te escucho. ¿Cómo te va?
14: En principio, Walter, está previsto que hable el técnico de River. Veremos si, como marca Gustavo, hay alguna modificación en otro sector. Estamos aguardando por esto que te marcaba Gustavo Yarroch.
12: Te mando un abrazo grande. Todo listo acá en el Ducó. Arranca Boca Vélez por Radio La Red.
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12: Hacemos un minuto de silencio, como en todas las canchas, que va a ocurrir en homenaje al fallecimiento del papá de Leo Messi, Jorge Messi.
15: En este minuto de silencio.
16: Nuestro absoluto cariño y nuestras más sinceras condolencias.
15: Estamos con vos, Leo.
12: Messi, querido, el pueblo está contigo. Todos. Bueno, ahí viene la pelotita. Entró con el cochecito. Lentilla estaba preparado para tocarle, no esperó el cochecito.
9: Y que le habían dejado la otra pelota ya en el círculo central, no. Quedó, faltaba el cochecito, ¿no?
12: Boca va a atacar sobre el arco que da a la quema. Lentilla para tocar, Paredes para recibir. Todo dispuesto. La fe y la esperanza de que salga un gran partido. Vélez puntero con puntaje ideal. Boca tiene 4 puntos, está 5. Pone todo lo mejor Boca, no especula. Más allá que el martes juega acá por la Sudamericana frente a Recoleta. Cuando quiera, Falcón Pérez, dale, dale. Ahí algo le va a decir García, no sé qué.
17: Una victoria llama a otra victoria, una derrota llama a otra
12: Cocó
17: derrota.
12: Cocó Merentiel, pelota que viene para Paredes. Señoras y señores, ya está jugando Boca y Vélez. Pelota que viene tocando para Lozano. Juega hacia atrás para Dilolo. Dominando a Dilolo. Viene al medio para Paredes. Paredes que abre para Lozano. Lozano que viene dominando. La reventó sobre la derecha para que venga Merentiel. Saca de cabeza Mamana. Le vuelve de cabeza allí Delgado. Pelota que viene bajando y reventando otra vez Mamana de zurda. Paredes que domina. Viene para Lozano. Juega hacia la derecha. Mamita la gente. En lugar de ver el partido viene para hablar. Lozano que domina, está en campo de Boca. Venía cortando Godoy apenas. Saque lateral será para Boca en posición defensiva.
9: Posición de Vélez en la mitad de la cancha para tratar de llevarlo atrás a Boca. Boca sale rápido, con toques cortos por la banda derecha. Participación de Lozano, activa en el arranque.
12: Lozano para sacar, Flores que viene dominando, devuelve para Lozano, todo en campo de Boca en los primeros segundos. Viene para Di Lolo, la revienta Di Lolo ante la presión de Godoy. Presiona bien arriba Vélez con el cabezazo ahora de Robertone. La viene sacando Paredes, qué bien que le viró todo el sector, estaban todos por la izquierda y la tiró sobre el izquierdo para que venga a toda velocidad Blanco. Está esperando Aranda, pelota que viene para Aranda, mano a mano con García, vino hacia adentro, toca para Paredes, tres cuartos de cancha, ligeramente por izquierda, viene dominando Paredes, la presión arriba de él. Allí estaba, le cometía falta, sí, sí. Infracción del hombre de Vélez. Le cometía falta a Liendro. Tiro libre, será para Boca.
9: Sale rápido Boca de la presión inicial, por lo menos en la mitad de la cancha de Vélez. En el arranque del partido, saliendo por izquierda. Ojo Vélez, porque Vélez corre tan rápido para atrás, queda muy hundido y le deja muy libre a Paredes.
12: Y Lolo que juega, Lozano que recibe por la derecha. Frente a Estudiantes, armó una linda sociedad con Flores. Viene pelota para Flores. Escapa Gómez, acá está el endiablado Flores. La marca de Gómez. Lo va llevando sobre la raya, banderín arriba. El lateral será para Vélez, no. Pelota que se fue a pena, será saque de arco.
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12: El lateral lo hace Gómez, viene devolviendo de cabeza a Lozano, la revienta como puede, ahora sacándola a Robertono, la viene bajando de sur, Ayrton Costa, que reemplaza hoy a Pellegrino. Viene pelota para Di Lolo, juega hacia atrás para su arquero Montero. Acá está Montero, la deja en la media luna para Ayrton Costa, toca de primera para Delgado, el toque hacia atrás para Montero y Boca salir de nuevo desde el arco.
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12: Merentiel la tiró muy buena para Flores, lo va a cruzar Mamal, acá está Flores, se frenó de golpe, gambeteador, encarador, te apunta el corazón el endiablado, se viene hacia adentro, le quedó para la zurda, viene tocando hacia el medio para Delgado, media luna, tocó para Paredes, viene hacia la izquierda para Blanco, Blanco que viene jugando para Casiva, que va a llegar tarde, pelota que se va afuera, y será saque de arco para Vélez, amenazó Boca en el arranque.
9: Y amenazó con Flores, lo mejor que tiene en el uno contra uno, lo esperó bien, bien plantado Elías Gómez. De todas maneras, en el uno contra uno le amagó para afuera, se metió para adentro. Boca arranca con los chicos y arranca con ese 1-1 muy pero muy potente.
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12: Lanzini para Pellegrini, vértice de área, la cambió toda, la tiene Valdés, enganchó Valdés en el área, lo marcó justo Di Lolo, salió jugando Di Lolo, y que contra tiene Boca, mano a mano Flores con Mamana, si pasa puede estar el primero, ganó Mamana, firme la experiencia de Mamana, que le dice abriendo los brazos a Elia Gómez, ¿a dónde te vas con la valija? Será saque lateral.
9: Claro, y lo esperó muy bien con toda la experiencia Flores, que intentó encararlo en el uno contra uno, pero esperó el momento justo para sacar la pierna izquierda, para sacarle la pelota.
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12: Aranda para Delgado, le va a pegar al arco y me gusta, le pegó, claro que hubo, penita por afuera. Aranda vino a la derecha, que pone su marca, lo vio Delgado cerca de la media luna, sacó el latigazo que se fue por arriba.
9: Sí, creo que es peligroso lo que hace Vélez, sobre todo dejarlo libre, o aparece o Aranda. Todavía no terminaron de encontrarse Robertoni y Aliendro, quién toma uno, quién toma el otro. Quedó solo en la media luna, buen remate de afuera.
12: Banca con pelotazo largo el pibe Silvero. Se prepara Blanco, Pellegrini que no puede. Domina Pellegrini después del rebote. Viene pero ¡upa! ¡Qué fuerte le entraba al hombre de Vélez saliendo! Ley de ventaja la tiene Elías Gómez. Mano a mano con Lozano. Toca para Lanzini que aparece por izquierda. Otra vez para Gómez. Bien picado a la raya. El toque hacia adentro para Lanzini. Se la va a robar Flores, que da una mano. Se la lleva Flores frente a todo. Esta vez perdió. Le ganó bien Robertone. La deja para Valdés. Acaba el chileno Valdés. La pisa Valdés. Es habilidoso. Dominando Valdés. Le hizo una seña a Elías Gómez. Tiene pelota para él. Va a sacar el centro. La tocó atrás para Valdés. Le va a pegar al arco. Sacará el centro. Sacó el centro para García por el segundo palo. ¡Ojo! Llegó para sacarla de cabeza Blanco y dominar a Aranda. El partido tiene un ritmo y un vértigo frenético en los primeros minutos.
9: Va y viene, la verdad sí, es cierto, tiene mucha adrenalina, porque Boca además sabe cómo salir, por lo menos en estos primeros minutos, de la buena presión que tiene Vélez arriba.
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12: Tanque, ¿cómo son los primeros minutos de Deportivo Melo y Deportivo Italiano?
4: Finalmente el partido va a arrancar a las 20, Walter, en Parque San Martín, bueno. Deportivo Merlo frente a Italiano.
12: Sale Di Lolo, la deja Di Lolo, venía para Aranda que vino a la derecha, juega para Lozano, se mueve Aranda, no le da un lugar fijo para la marca Vélez. El toque viene al medio para Delgado, Delgado para Paredes, metido entre los centrales. Alarga para Elton Costa que se adelanta y se mete en campo de Vélez. Viene abriendo sobre la izquierda, la recibe Lautaro Blanco, levanta el brazo Aranda, no lo vio Blanco. Toca hacia atrás para asegurar, Elton Costa que domina el zurdo. Paredes tirado atrás, Elton Costa aparece, Paredes casi adelantado. Viene pelota para Blanco, Blanco va a buscar las paredes con la casibra otra vez para Blanco. Va a sacar el centro, rebota García. El cuadro de Boca en los primeros minutos, le cayó a Delgado. Delgado abrió para Lozano, para entrarle. Lo tapó justo, demoró Lanzini. La baja Merentiel, le cayó a Casiva. Dominando a Casiva, posición adelantada. No, saca el centro Blanco. Saca Mamala de cabeza. Todos los rebotes le quedan a Boca. Viene para Flores. Flores para Aranda, jugó para Paredes, la metió en el área. Cabezó mal a Casiva. Viene sacando Elías Gómez y pasó el sofocón en el área de Vélez.
9: Que los rebotes le quedan a Boca porque se hunde demasiado Vélez. Y Vélez, al estar adentro del área, deja a todos los de Boca afuera.
12: ¡Epa! Flores para Casiva, se metió en el área, el centro hacia atrás, Delgado, pegó en el palo, el rebote le quedó a Flores, se mete en el área, se le fue la pelota, será saque de arco, lo tuvo Boca, buen desborde de Casiva, el centro atrás, y Delgado otra vez, pelotazo en el palo y se levanta el pueblo celeste.
9: Pasó lo que decíamos, otra vez Vélez metido adentro del área, deja todo Boca suelto. Zona de la medialuna, buen centro atrás, aparece Milton Delgado, la pelota pega en la base del palo, pero el partido es ese, porque Vélez se va muy atrás y porque Boca lo presiona bien arriba.
12: Sacó Marchiori, la baja Di Lolo, es todo de Boca, viene para Merentiel, lo puede Mamana. Viene retrocediendo Merentiel, la deja para Aranda, pasó al ataque Blanco, encara Aranda vertiginosamente a toda velocidad, tocó para Blanco, sacó el centro, rebota el García, el lateral será para Boca.
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12: Mamana que juega, Elías Gómez que recibe. Parece salir el aturdimiento Vélez en los últimos 5 minutos al que lo sometió Boca. Mamana que viene jugando para Silveiro, se viene adelantando Silveiro, la viene a buscar Valdés, posición de número 8 pero todavía en su campo, abriendo para García, García para Silveiro, trata de aquietar Vélez, la vorágine de Boca,
9: sobre todo porque sabe que si pierde la pelota Boca toca rápido hacia adelante, hay un muy buen trabajo inteligente de Ascacíbar flotando, o arranca por derecha o se prende por la izquierda o termina libre dentro del área.
12: Se equivocó Silveiro, Aranda, tocó para Merentiel otra vez para Aranda, infracción, empujón de Pellegrini, será tiro libre y será para Boca.
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12: Acá viene Flores, ya vamos a estar con Gustavo Yarros y Germán García Groba. Debe estar hablando el Chacho Caudet. Viene pelota sobre la izquierda, Paredes que se apura pero no va a llegar, el que llega es Blanco. Antes que Pellegrini que se quedó dormido. Viene tocando para Paredes. Ya vamos a estar en Victoria para saber si hay alguna novedad. Pelota para Blanco, va a tocar hacia atrás para Ayrton Costa. Te pregunto, Gustavo, ¿alguna novedad? Está hablando el Chacho.
19: ¿Ustedes tienen en la cabeza? No entiendo por qué no se cobró penal.
9: A ver, Gustavo, si lo tenemos...
18: Ahí está hablando
12: Juega Caudet. Juega Costa, viene para Di Lolo. Di Lolo para Casiva, la Casiva para Lozano. Otra vez para Casiva, cerró Silvio en la media luna, no está bien Vélez. Viene para Elton Costa, Elton Costa otra vez, viene tocando para Di Lolo. Di Lolo para Elton Costa en la anillo central. La deja para Paredes. Paredes la va a cambiar ahora para Blanco. Blanco dominando, viene para Aranda. Se va a meter para la izquierda, se frenó repentinamente. Vértice de área, hace un pequeño rodeo entre tres. Juega para Blanco, cortó justito. Para sacar la pelota García. Está endiabladísimo Aranda.
9: Y Ascacíbar estaba como 9, solo bien metido dentro del área, muy profundo. Ojo que Boca maneja todos los rubros. Donde se equivoca a Vélez lo va a terminar pagando.
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9: Lo tenemos a Gustavo, si lo tenemos. Si no lo tenemos a Gustavo, Tanque, avisanos. ¿Qué va diciendo el Chacho Caudet?
4: Si veo que no se dan los resultados, no le haré daño al club, dice Caudet.
9: Bueno, es una gran definición la que acaba de decir el técnico de River, ¿eh? No le haré daño al club. Esto es dejar la puerta totalmente abierta para irse en el próximo partido.
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12: Acá Lanzini tocaba para Valdés, lo dio vuelta, lo agarró del hombro Delgado. Le cometió falta y qué tiro libre tiene Vélez. Desde afuera del área, unos 10 metros, desde la derecha aproximadamente, está Lanzini, que algo le dice a Valdés. Vuelve Lanzini sobre sus pasos y vuelve a hablar con él. No creo que le pega largo desde ahí, me parece, ¿eh? Le va a pegar el chileno. Subieron los centrales de Vélez, está Silvero por el segundo palo. Primera puntada Mamana. Para entrarle, corta carrera de Valdés. Acaba Valdés, le pegó al arco. ¡Gol! ¡Gol! ¡Gol! ¡Y gol! ¡Y gol! ¡Y gol! ¡De Vélez! Parece mentira. El mejor momento de Boca. Cuando creaba las situaciones, un tiro del palo incluido en la primera llegada de Vélez, este tiro libre nos engañó a todos, me incluyo. Parecía que iba a meter centro Valdés, le pegó de derecha, me parece que durmió un poquito Montero. Sobre el palo izquierdo y Vélez a los 11 minutos le gana a Boca 1-0. El chileno Valdés de tiro libre. Nos mentiste a todos, chileno.
9: Es literal lo que dijo Walter, en la primera gran llegada que tuvo Vélez, porque Vélez estaba sometido por Boca, le llegaba por todos lados, pero vino este tiro libre. Para mí el arquero tiene un poco de responsabilidad, quizás saca un poco, pero tiene responsabilidad en el tiro libre, buen tiro libre por parte de Valdés. Vélez encuentra el resultado, todavía no encuentra el funcionamiento ni el partido, pero ya gana 1-0.
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7: Walter, Coudet sí. Dice, tenemos que hacernos responsables y no entiendo por qué no cobró el penal, haciendo referencia a la infracción de Vanegas Ángel Correa en el final del primer tiempo que no cobró Gariano.
12: Lo que está claro que dejó la puerta abierta, como dijo Coco, pero no dijo sí. Me voy, ¿no? No, no le quiero hacer daño al club, bueno, habrá que esperar a ver qué dice la dirigencia, ¿no?
7: Exactamente, por los resultados, Coudet abre la puerta para no continuar, no le voy a hacer daño al club. Según los resultados, Coudet deja la puerta abierta para no continuar según lo que pasa en los próximos partidos.
9: Después, cuando vuelva a salir Gustavo, sabemos que está dentro de la conferencia de prensa, le vamos a preguntar si es que va a hablar o no el presidente en las próximas horas. No hoy, sino mañana, domingo, porque también tiene que hacer la presentación de Thiago Almada. Es todo muy complicada la vida institucional y deportiva de River en este momento, más la conferencia de Chacho.
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12: Hay que ver cómo golpea desde lo psicológico y anímico en Boca este gol de Valdés, porque estaba haciendo un partido fantástico. Acá se la viene llevando Godoy. Godoy juega para Pellegrini, domina Pellegrini. En el área viene la pelota para Liendro. ¡Aliendro! ¡Oh! ¡Y en la raya! ¡En la raya llevó la pelota a Paredes cuando estaba el segundo! ¡Qué bien que le había picado a Liendro! ¡Qué bien que le puso la pelota a Pellegrini!
9: Tremenda lectura de Paredes, porque Paredes se dio cuenta que el arquero salió muy lejos y que indefectiblemente le iban a picar la pelota. Aparece el 5, el capitán, el referente, para salvar la segunda caída.
17: Este es un gol, muchachos, ¿eh? Este es un gol.
12: Vieron que le dije, justo estaba diciendo cómo repercute desde lo psicológico y anímico cuando Boca está bajando bárbaro. Hay tiro de esquina, será para Vélez. Para pegarle a la pelota. Allí lo veo a Valdés, cerquita está Lanzini. En el área Mamana, el centro que viene, el cabezazo de Paredes, Mamana y Montero. Montero que la viene sacando sobre el palo derecho, pelota al tiro de esquina. Estaba el segundo de Vélez.
9: Buena de Mamana, porque es un cabezazo llovido, pasado al otro palo del arquero, tan largo como es Montero, alcanzó a manotear la pelota.
12: Finalmente fue Silvero, que estaba al lado de Mamana. Lo tuvo Vélez por dos veces, después del 1-0. El tiro libre que va a venir, la viene a buscar Robertone. Tiene pelota para Robertone, juega Valdés. Va a llegar hasta el fondo, sacó el centro de zurda. Rebotaba la pelota, allí en Flores que estaba marcando. El lateral será para Vélez. ¿Cómo cambió el partido? Un giro de 180 grados.
9: Sí, creo que todavía no sale. Vos que sos del boxeo, no sale de las cuerdas, Boca.
12: El piñazo que recibió.
9: Exactamente, se quedó en las cuerdas, no sabe cómo salir todavía. El partido no era de Vélez, era todo de Boca que lo sometía, pero gana Vélez 1-0.
12: Ahí saque lateral que va a ser Elías Gómez.
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12: Silvero, tocaba hacia atrás Robertone, mete pelotazo largo, Paredes que cabecea, le cayó el Toncota, juega atrás para Di Lolo, la deja para Montero que la va a revolear sobre campo de Vélez. ¿Cómo cayó esto? Pregunto, con el Vasco Arrobarrena, Martín.
17: Y vos sabés que el Vasco enseguida trató de arengar para que el equipo se levante, lo que pasa es que se agarró la cabeza cuando Vélez iba a poner el segundo y quedó cara a cara con Montero, ¿no? Feliz dos Paredes.
12: Acá Merentiel que le hizo cachurra, montó la burra a Silvero, se le montó arriba, cobró la falta Falcón Pérez. Tiene pelota para García, García que juega sobre la izquierda, recibía a Pellegrini, no podía Liendro devolver. Pelota que se va al lateral en la marca Lautaro Blanco.
9: Cansados a lo psicológico. Más que lo psicológico, Vélez lo que logró ahora es confianza. Porque es verdad que estaba plantado, pero plantado muy abajo. Ahora se le planta del medio para adelante.
12: ¡Sí, Caño!
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4: Walter.
12: Sí, querido.
4: Más de Coudet, no voy a perjudicar ni al club ni a la directiva. Sé que me está puteando medio país, dice el técnico de River, y lo primero es cortar esto el próximo partido. He hablado de tiempos, soy el más autocrítico, pero bueno, creo que estamos demasiado salados, por decirlo de alguna manera, dice Coudet, que sigue hablando en conferencia.
12: Bueno, me parece que va a esperar el próximo partido, ¿no?
9: No, pero sigue hablando de tiempos. Coudet, que asumió River, lo único que hizo es ponerse tiempos, ¿eh? Sigue no, pero, hablando de tiempos.
12: Pero
9: ¿eh?
12: Está diciendo el próximo partido.
9: Por eso, bueno, pero por eso se pone tiempo. Pero
12: ahora me parece que en el próximo no da la tecla. Acá se viene Flores, pelotazo de Lozano. A toda velocidad le ganó a Gómez, lo va a cruzar Mamana, llegó Mamana. Pelota que se fue afuera, se da tiro de esquina para Boca. Llegó justo el segundo marcador central.
9: Tiene tanta potencia y velocidad Flores, que cada vez que intenta dominar la pelota le va quedando larga, y eso lo aprovecha Mamana con la experiencia que tiene.
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17: Me está puteando medio país.
12: Y bueno,
17: por está, eso, bien. Por... sí, está bien, pero una cosa es pensarlo y otra cosa es decirlo, ¿eh?
12: Claro, va bien.
9: Yo, el gran punto que tiene Coudet, además de no sacar resultados, es cómo declara, ¿eh?
12: Paredes para el tiro de esquina. Espera Di Lolo, espera el Tom Costa. Va por arriba también a Casíbar. Así Aliendro con Acasibra en los manotazos, Paredes y el centro. ¡Oh! Cabezazo de Lolo. La había peinado en el primer palo Héctor Costa. Le cayó en la pelota a Marchiori.
9: Buen centro otra vez, salida de córner por parte de Paredes y de Boca. Y después el cabezazo de Di Lolo. Es verdad que viene con ventaja la pelota, pero no alcanzó a conectarla bien arriba.
12: Saca Marchiori, pelotazo largo para Godoy. Devuelve el Tom Costa de cabeza, le cayó a Blanco. A la marca va Valdés. Pelota que viene al central, medio de la cancha. La recupera Robertone, que aparece por derecha. La deja en el anillo central para Liendro. ¿Cuántos títulos que tenemos en este sábado futbolero? Dominando a Valdés, viene para García. A toda velocidad García tocó para Valdés, se metió en el área. Sacó el centro hacia atrás, hubo un rebote y la va a sacar Blanco de zurda. Y se viene Aranda a toda velocidad, tratando de que la pelota no se vaya. Se le fue, no llegó.
17: Walter, sí. Esta está a la altura de esto era Vietnam, porque son esas frases que quedan, son esos textuales que quedan.
9: Claro, por eso digo, me parece que más allá de no lograr resultados, Coudet, ¿cómo declara? Porque está declarando todo el tiempo en que se pone un plazo, en lugar de decir, tengo unas ganas bárbaras, esto lo vamos a sacar adelante, tenemos que seguir así. No, él se pone directamente un plazo.
12: Domina la pelota, nos metemos en Boca y Vélez. Romina Robertone, juega hacia atrás, mejoró Vélez después del gol. Toca para Mamana, Mamana para Silvero, lo corre Merentiel, queda a mitad de camino, pelota para Robertone, que entró en funcionamiento. Acá está Robertone, la tiró larga, aparece a toda velocidad Pellegrini, sacó el centro hacia atrás, le pegó Godoy, tapó Montero en el primer palo. Qué pelota que metió Robertone, llegó hasta el fondo Pellegrini, el centro atrás, la pelota ya se había ido. Será saque de arco, de cualquier manera llegó Vélez, y de qué manera.
9: Llegó rápido con un pelotazo frontal y después el clásico centro hacia atrás. Buena llegada por parte de Godoy. Montero en esta adivinó dónde estaba la pelota.
12: 20 minutos tenemos del primer tiempo. Gonzalo, más tranquilo en Messi, ¿no? Luego de los primeros 10 minutos.
11: Sí, obviamente ha visto el partido en líneas generales tranquilo. La jugada del gol, que dio las indicaciones y marcó la jugada, terminó siendo Gustavo.
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12: Cerrando el sábado futbolero, luego se viene Independiente Platense y todo, todo estará en la radio, el líder del fútbol. Gustavo Sima, Nico Bosa, Matías Martínez y Balobra, que bien Vélez en cuatro toques sucesivos tocando a Pellegrini, marcó Di Lolo, le quedó a Valdés que está jugando bárbaro, saca Di Lolo de cabeza, pelota que ponía en el área, la intención era buscarlo a Pellegrino, sale jugando Aranda, tiene que aparecer Aranda, tiene que aparecer Flores, pelotazo para Flores, casi de 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Flores ganó Mamana por tercera vez frente al pibe Flores, ganando el segundo marcador central.
9: Qué bien Mamana, tiempo justo para esperar porque no se come la mague, barrió abajo y se quedó con la pelota.
12: Aliendro juega para Pellegrini, es bueno el partido, viene para Lanzini, domina Lanzini, Berti Sedal jugó para Pellegrini, le ganó la espalda a Lozano, sacó el centro, no llegó Godoy, pelota que no sale, domina Pellegrini, toca para Lanzini, jugó atrás, le va a pegar Aliendro al arco, le pegó por arriba. Por arriba, se fue la pelota del horizontal. Cada ataque de Boca responde Vélez y ahora con peligro el equipo del Messi.
9: Boca está perdido en el medio, no tiene contención, no tiene juego, el retroceso es lento, llega rápido y fácil Vélez.
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12: Tanque, ¿alguna declaración más del Chacho Codé que tengamos que saber?
4: Nunca me tocó vivir una situación así, no ligamos absolutamente nada. Y habló del mensaje de WhatsApp que trascendió en la semana. Que el mensaje de los cagones no hacen historia se haya conocido fue una falta de respeto. Porque pertenece a mi teléfono personal, hay que tener más códigos. Siempre fui educado, ahora voy a tomar más distancias. Si no la doy vuelta, diré que me fue mal. Otra frase de Coudet. ¿Ves? El técnico de River. ¿Ves? Que sigue hablando.
9: Francamente, otra vez se pone el plazo. Si no la doy vuelta, si la próxima semana, si el próximo partido. Pero la realidad es lo que necesita River, los jugadores, y también lo que necesita el hincha de River, es encontrar un técnico en el cual pueda, como hacía Gallardo, pueda creer. El hincha de River no cree. No cree por lo que ve y no cree por lo que declara.
12: Acá la roba Aranda, la marca García, se viene frenando, enganchó para adentro, enganchó para afuera. Acá está Aranda con la gambeta, el Dirmi sacó el centro para Casíbar, devuelve Mamana que está haciendo un gran partido. En estos ya 23 minutos del primer tiempo gana Vélez. Gana Vélez 1-0 y le pregunto a Coco Ramón, ¿gana bien en Radio La Red? Te lo pregunto.
9: Gana bien ahora en este tramo del partido en el cual Boca no agarraba la pelota, Boca no tiene contención en la mitad de la cancha, mucho menos juego, está perdido Boca. Una vez que convirtió el primero Vélez.
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12: Sale jugando la pelota Delgado. Delgado toca ahora para Montero. Lo que está claro es que el Chacho no renuncia. Va a seguir.
4: Sí.
12: Pelota que se fue al lateral. Estaba en la marca. Llegó Valdés. Era Godoy, no Valdés. Saque lateral será para Boca, que va a ser Lozano.
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12: Flores, la jugó al medio equivocadamente. Viene restando de primera Aliendro. Buen giro de Elías Gómez, siguió de largo el pibe. Juega Elías Gómez, la baja con el pecho Valdés. Se la roba Paredes, juega para Casima, la Casima para Blanco, tres cuartos de cancha. Se adelanta Blanco, se acerca al área, tocó afuera del área, viene dominando Aranda. Dominaba Aranda, tuvo que tocar hacia atrás, lo rodeaban entre tres. Paredes que la mete en el área, la intención es Lozano y Elías Gómez cuando había posición adelantada. Posición adelantada de Lozano, será tiro libre para Vélez dentro de su área.
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4: Sigue hablando Coudet, acá no hay tiempo, tiene que ser ya. Vuelvo a poner hincapié, me da la impresión en el partido de Colombia de la próxima semana. Todavía tengo confianza, dice el técnico de River.
20: Jugando sobre la izquierda, Blanco para Delgado. Delgado para Aranda, el más gambeteador, el más encarador. Jugó para Blanco, lo va a encarar a García. Se frena Blanco, vino hacia adentro, se metió en el área. Se equivocó, se la regaló a Lanzini en la media luna. Lanzini apareció justo en la media luna como si fuera un defensor. La dejó para Pellegrini. Pellegrini, muy buen toque para el chileno Valdés, que la bajó de una nube. Tocó la pelota de primera para Robertone. Robertone para Valdés. Ahí está Vélez, ¿no? Robertone, Valdés y Lanzini.
9: Por eso te decía que tenía problemas en el medio, Boca. No tiene contención. Atención, no roba la pelota, tampoco la aguanta. Una cosa es cuando Vélez se hunde y le regala la predisposición a Boca de manejar la pelota. Pero ahora cuando Vélez la tiene o cuando Vélez ataca, es mejor que Boca en el medio.
20: Martina, todo esto, el Vasco muy tranquilo, no le voy a dar indicaciones.
17: El Vasco yo creo que está tomando carrera, está analizando lo que pasa y si algo no cambia, quizás en el segundo tiempo hace alguna modificación.
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20: Perdóname, Valdés para Lanzini, se metió en el área. Lo marcaba Blanco, chocó con él, cayó al piso, no pasó nada y domina Montero.
9: Tarde para volver Milton Delgado otra vez, le veía el número a Lanzini, no podía agarrarlo.
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20: Flores para Aranda, anda, anda para Flores. Casi sobre el final de la cancha, viene amagando frente a Elías Gómez, por adentro, por afuera, la pisa para acá, la pisa para allá, haciendo gala de su habilidad, pero todavía no llegó al fondo, le cerró bien el camino Gómez, sigue dominando Flores tocó con caño incluido para Delgado para Aranda, esta buena para Lozano sacó el centro para Casillas, llegó Blanco, pegale al arco, Blanco, le pegó al arco, rebotó el Silvero, pelota al lateral.
9: Buena llegada ahora de Boca, con Flores otra vez reteniendo la pelota más allá del Lujo, que quiso tirar cerca del banderín del córner, pero llega rápido Boca. Es un momento de cuando Willy le regala la pelota, crece el equipo del Vasco.
20: ¿Sabías que hacías, Martín?
17: Que el Vasco está tranquilo, pero que yo creo que está tomando carrera, ¿eh? Y ahora le protesta a Falcón Pérez por la falta que acaba de cobrar.
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20: Mamana para el tiro libre, cometía falta Flores sobre Elías Gómez. Viene para Liendro, otro de los habitantes del medio campo, de buen funcionamiento en el equipo del mellizo. Toca hacia atrás para Marchiori. Pelotazo frontal, la intención es Godoy, arriba Di Lolo. Bien, ganando por arriba, la viene bajando Aliendro, giró Aliendro entre dos, se la robó de atrás a media. Flores, juega paredes para Aranda, va Aranda, encaró de Aranda, no pudo Robertone, sigue Aranda, hasta donde estaba García. Ganó García y sale jugando García, trabó con todo, sin embargo Blanco toca para Delgado por izquierda, se acerca al área, tocó para Blanco, sacó el centro, la baja Silvero, y va a salir jugando el pibe Silvero. La tira larga para Godoy, con la marca de Elton Costa. Ganó Elton Costa, le quedó a paredes, viene abriendo para Lozano. Muy bueno el primer tiempo. Tenemos 29 minutos, ya gana Vélez 1-0.
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20: Sí, Gustavo, te escuchamos.
13: Walter, habló en conferencia de prensa el Chacho Coudet, dijo que confía en revertir la situación, que va a continuar siendo el técnico de River, pero que también es consciente de que hay plazos y que si los resultados siguen sin darse, él sabe lo que tiene que hacer. Esas palabras más o menos fueron las que pronunció el técnico de River aquí en Victoria.
20: Gracias, Gustavo, te mandamos un abrazo grande. Cualquier novedad de último momento, porque viste cómo es esto, ¿no? Segundo a segundo y minuto a minuto estamos en contacto con vos. Abrazo.
13: Por supuesto, Walter, abrazo.
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20: Maneja Paredes, juega para Danda por izquierda, abriendo para Blanco, que se proyecta permanentemente. Jugó para Paredes, le pegó, le pifió la pelota. Sin embargo, que quedó Aranda, viene jugando para Flores, para Paredes, que la tiró a cualquier lado. Desde el borde del área le peleó como venía y será saque de arco.
9: Más allá de cómo le pegó Paredes, el tema es que siempre está apurado por uno o dos de Vélez, que rápidamente van a la marca de quien recibe la pelota, más allá de aquel que la pasa. Defiende bien Vélez. Para mí Boca tiene que tocar más rápido la pelota. Aranda y Flores están en muchos lujos y no pasan rápido la pelota.
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20: Sale jugando Di Lolo desde el fondo. Recordame, Tanque, los partidos que se jugaron hoy, los resultados a primera hora.
2: Ganó Sarmiento de Junín en Tucumán 2-1 Atlético, ganó Deportivo Riestra como local 2-0 Estudiantes, y la victoria reciente de Tigre en Victoria 1-0 frente a River, que volvió a perder.
20: Lorza, ¿cuántos años tiene el Silvero?
21: Tiene, ya te digo, Walter, 20 años.
20: Juega bien, ¿eh?
21: Sí, juega bien.
22: Defiende como perfumo, ¿eh?
20: No, juega muy bien.
21: Dato anecdótico, sale con la hija de Poroto Cubero, Walter.
20: Sí, pero sacude menos y menos áspero que perfumo. Flores sacando el centro. Pegó en el taco de Mamana, sale Marchioni con los puños. Lucha así Elías Gómez. La viene bajando, dando una mano al Lanzini. Viene para Elías Gómez sobre el final de la cancha. Lo presiona Lozano, la sacó hacia adentro y se fue la pelota. Y será lateral, falta. Y será para Boca. No cobró falta, cobró el lateral para Boca. Vino el lateral, viene pelota para Flores. De Flores la viene sacando para Aranda, que aparece por todos lados. Acá está Aranda en cara por derecha, le pegó, tapó Marchioni. Tapó Marchioni sobre el palo izquierdo, el rebote le quedó a Elías Gómez. Insiste Boca como en los primeros 10 minutos, pelota lateral.
9: Y aparece Boca otra vez, crece en este tramo del partido. No solo con la pelota, sino que ahora con los remates al arco.
20: Lozano para Aranda, aguantó la embestida de atrás de Lanzini. Le quedó la pelota a Robertón en la tira hacia adelante. Empujón de Di Lolo, no lo cobra Falcón Pérez. Para mí fue falta sobre Godoy. Viene pelota para Paredes, tres cuartos de cancha. Unos 20 metros sobre campo de Vélez. Viene pelota para Jaciba, salió del área. Viene tocando para Delgado. Delgado la va a cambiar, aparece solo Lozora.
2: Ganó Sarmiento de Junín en Tucumán 2-1 Atlético, ganó Deportivo Riestra como local 2-0 Estudiantes. Y la victoria reciente de Tigre en Victoria. Victoria 1-0 frente a River, que volvió a perder.
20: Lorza, ¿cuántos años tiene el Silvero?
21: Tiene, ya te digo, Walter, 20 años.
20: Juega bien, ¿eh?
21: Sí, juega bien.
22: Defiende como perfumo, ¿eh?
20: No, juega muy bien.
21: Dato anecdótico, sale con la hija de Poroto Cubero, Walter.
20: Sí, pero sacude menos y menos áspero que perfumo. Flores sacando el centro. Pegó en el taco de Mamana, sale Marchioni con los puños. Lucha así Elías Gómez. La viene bajando, dando una mano al Lanzini. Viene para Elías Gómez sobre el final de la cancha. Lo presiona Lozano, la sacó hacia adentro y se fue la pelota. Y será lateral, falta. Y será para Boca. No cobró falta, cobró el lateral para Boca. Vino el lateral, viene pelota para Flores. De Flores la viene sacando para Aranda, que aparece por todos lados. Acá está Aranda en cara por derecha, le pegó, tapó Marchioni. Tapó Marchioni sobre el palo izquierdo, el rebote le quedó a Elías Gómez. Insiste Boca como en los primeros 10 minutos, pelota lateral.
9: Y aparece Boca otra vez, crece en este tramo del partido. No solo con la pelota, sino que ahora con los remates al arco.
20: Lozano para Aranda, aguantó la embestida de atrás de Lanzini. Le quedó la pelota a Robertón en la tira hacia adelante. Empujón de Di Lolo, no lo cobra Falcón Pérez. Para mí fue falta sobre Godoy. Viene pelota para Paredes.

0: Elia Gómez sobre el final de la cancha, lo presiona Lozano, la sacó hacia adentro, se fue la pelota y será lateral, falta. Y será para Boca, no cobró falta, cobró el lateral para Boca, vino el lateral, viene pelota para Flores, de Flores la viene sacando para Aranda, que aparece por todos lados, acá está Aranda en cara por derecha, le pegó, tapó Marchioni sobre el palo izquierdo, el rebote le quedó a Elia Gómez, insiste Boca como en los primeros 10 minutos, pelota lateral.
1: Y aparece Boca otra vez, crece en este tramo del partido. No solo con la pelota, sino que ahora con los remates al arco.
0: Lozano para Aranda, aguantó la embestida de atrás de Lanzini. Le quedó la pelota a Robertone, la tira hacia adelante. Empujón de Di Lolo, no lo cobra Falcón Pérez. Para mí fue falta sobre Godoy. Viene pelota para Paredes, tres cuartos de cancha. Unos 20 metros sobre campo de Vélez. Viene pelota para Jasiba, salió del área. Viene tocando para Delgado. Delgado la va a cambiar, aparece solo Lozano. Se le fue. Increíble cómo se le fue la pelota, estaba solo, se lamenta el público de Boca, se levanta, se muerde los labios, putea, HDP, de todo.
1: Era buena, de arco. Era buenísima, porque además llegaba solo, si controlaba la pelota, llegó mal pisado, le faltaron dos pasos.
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0: Perdóname, falló Di Lolo, se la lleva Godoy en el rechazo, se metió en el área, se recupera Di Lolo, pelota al saque de arco, le hizo rebotar en Godoy, que no aprovechó la pifia del Lolo.
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0: Viene Boca de nuevo. Lautaro Blanco, Delgado, viene para Paredes, se adelanta a los mediocampistas de Boca para acompañar a Merentiel, a Flores y también a Aranda. El toque viene para Blanco, Blanco para Aranda, está muy movedizo, muy dinámico, lo tocaron de atrás. Lecina cometió falta a Liendro, puerta de área, y este tiro libre es para la derecha de Paredes.
1: Lo único que no tenía que hacer a Liendro era eso, tocarlo, porque evidentemente ya estaba encerrado, estaba girando, estaba saliendo, buscando el pase hacia atrás, lo toca y le regala un tiro libre extraordinario a Paredes.
0: Y si Valdés hizo el primero de Tilodrí, ¿por qué acá no Paredes, no? Que está tan cerca, 2 metros afuera del área, un poco el ángulo cerrado, pero
1: sí.
0: Si le das con rosca, te gusta Coquito, ¿no?
1: Me encanta, la verdad, el lugar es extraordinario. Sé que está un poco pegado sobre la raya del área. ¿Está sí. ¿Cuánto? ¿Un metro y medio?
0: 2 metros, te
1: digo. 2 metros, sí. Si querés.
0: Está bien.
1: Está muy bien. Hay
0: porque,
1: que ver.
0: Porque no está en línea recta, está desde un ángulo cerrado y hay más metros. ¿Me
1: es entendés? Ideal, claro. Es ideal para Paredes.
0: Porque generalmente, si está en línea recta, 2 metros afuera del área, el único que puede hacer un gol pegándole con rosca es Diego, como cuando se hizo a la Juventus. Si no, hay que darle el tradicional fierrazo. Acá va Paredes, le va a entrar con derecha. 33 minutos tenemos. La barrera sobre el palo derecho, dale con rosca, Leandro. Si le da con rosca puede ser, ¿eh? Corta carrera de Paredes. ¿Se adelantó la barrera?
1: Ah, no.
0: Vamos.
1: Manzana.
0: Se queja Paredes, por eso. Acaba Paredes. Lógico, se le tiraban los pies. Pegó la barrera, sacó el Díaz Gómez. Viene, ¡opa! Falta de Lautaro Blanco y va a haber amarilla. Ahora, Falcón Pérez, querido. Se te tiraron a los pies. ¿Por qué no contás, viejo?
3: Fíjate, Walter, lo que le dice Blanco. Se adelantaron todos y a mí me saca la amarilla. Lo mismo Merentiel y ahora Leandro Paredes, que también se queja por la misma situación.
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0: Una cosa no quita la otra. Se adelantó la barrera, una locura, y después la falta de Blanco.
1: Sí, era para tarjeta amarilla, claro. Es verdad.
0: Pero Falcón Pérez en el arranque, hace ejecutar el tiro libre de nuevo. Prácticamente que se le tiraron a los pies. El pelotazo largo de Marchioni, cabeceaba Godoy a las manos de Montero.
3: Walter, Boca tuvo alguna jugada, pero Vélez tuvo 3 claras, ¿eh? La del gol, sí, la de Montero, sí, mano a mano, y la que saca Paredes en la línea.
0: Sí, totalmente, es verdad.
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0: El que no entra en el circuito de fútbol de Aranda, de Flores, de Paredes cuando sube, de Delgado, es Merentiel.
1: No, todavía. Merentiel no la tocó. Decididamente no la tocó. Le cuesta mucho meterse en la dinámica de Boca cuando Boca acelera, cuando empieza a tocar rápido, ahí le cuesta a Merentiel.
0: Ahí donde entra Ener Valencia, ¿no?
3: Sí, donde entra Ener Valencia, que por supuesto va a estar anotado en la lista de la Copa.

0: Pero más allá de esto, Walter, en el último partido, estando Milton Jiménez en el banco, Flores fue de 9 y metió cambios que no tenían que ver con un 9 cuando sale Merentiel.
1: Cuando entró Villa sobre la punta.
0: Exactamente, no descarto que esto vuelva a pasar.
1: Hay tiro libre para Vélez desde la derecha en campo de Boca. Le va a pegar Valdés, esta vez sí que va a caer en el área en forma de centro. No sé que haya algo preparado. El centro que viene sobre el área. Saca de cabeza a Lautaro Blanco, la devuelve a Aliendro de cabeza. En el área, dominando y saliendo Montero.
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1: Lozano recibió de Paredes, sacó el centro, de cabeza viene sacando, muy bien parado Elías Gómez. Le va a caer la pelota a Lautaro Blanco, insiste, quiere y busca, ahora Boca con Flores por izquierda. Busca la pared Flores, el toque vino de primera de Blanco, el taco muy bueno de Merentiel, se metió Flores, le pegó, tapó Marchiori, hacia arriba el gol. Otra vez el ruso Casibar. Flores por izquierda, sacó el centro, se la devolvieron, le pegó al arco, tapó Marchiori y allí estaba el ruso, como si fuera un número 9, otra vez como frente a Estudiantes, y esta vez no pidió perdón, esta vez lo gritó como loco, y es merecido el empate de Boca 1-1 frente a Vélez. 38 minutos el ruso Casibar.
3: Siempre estás, Casibar. Cada vez que Boca lo necesita, cada vez que Boca entra en urgencia, no entra tanto en el circuito de juego. Ahora, lo decíamos desde el arranque mismo del partido, es inteligente lo que está haciendo. Están viendo, están revisando el gol, pero no, es gol, es gol. Es gol, es un golazo. Hay un taco, creo que de Merentiel, para meter la pelota en profundidad. Después, obviamente, me parece que no terminan de sacarla en la línea. Se termina quedando Mamana y Elías Gómez clavados en el césped, viendo cómo la pelota entraba bien Ascasíbar. Es el más inteligente para estar en el lugar justo en el momento adecuado.
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1: Perdóname, porque se lo lleva Lozano. Buen taco de Flores, sacó el centro y rebotó en la mano de Mamana. Dice que no Falcón Pérez, el asistente tampoco. Fue mano, Saca Díaz Gómez, viene para Mamana. Mete pelotazo largo, devuelve Delgado. La bajaba Lanzini con la mano y estiró libre y será para Boca ahora.
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1: Marina para el Messi, ¿no?
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1: Vino el tiro libre, lo hizo Paredes, domina Aranda por izquierda, saca el centro al área, rechaza de cabeza Silvero, puerta de él, le quedó a Valdés. Acá viene tocando para Lanzini, salió despedido Pellegrini, solo está Robertone, viene el pelotazo para él, se va a meter en el área, está el segundo de Vélez, se la llevó por delante, y apareció Montero para quedarse con la pelota, lo que se ha perdido Vélez, se fue solito hacia el gol Valdés, luego del pelotazo, salió Montero y tapó lo que era el segundo de Vélez, acá corta Robertone, comete infracción sobre Paredes, lo van a molestar a Robertone.
0: Amonestado el número 8 en vez de ser primero, la calentura sigue en el banco de Fortín.
3: Qué pelota sacó Montero, porque Montero la verdad leyó bien que no tenía otra que irse hacia el centro del área, lo esperó. Y vos sabés que cayéndose, Milton Delgado también le facilitó la tajada a Montero. De todas maneras, el partido sigue abierto. Pellegrini metió una bocha cruzando de frente la pelota, fantástica. Tiene que estar atento Boca, que cuando ataca queda abierto atrás.
0: Decía Walter, sexto gol en 25 partidos, número delantero que juega por afuera lo de Ascacíbar.
1: Qué cambiante es el partido, empató Boca, estaba en su mejor momento y casi factura Valdés, lo salvó Montero a Boca, sí.
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1: Pelota que viene para Lozano. No va a llegar y será saque de arco para Vélez. Va a acomodar y va a sacar Marchiori.
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1: Acá jugaba García con Pellegrini. Le rebotó en la pelota y ganó Paredes recuperándola. Abriendo para Lozano, que se presenta permanentemente, al igual que Lautaro Blanco. Viene pelota para Flores. Lo marcaba Elías Gómez, no pasó nada. Ganó Lanzini. Está esperando Godoy. Picó Pellegrini. Viene pelota para Dylan. Le ganó muy bien Di Lolo, sin falta. El toque viene para que juegue de primera. Muy bien ahora. Delgado la viene a buscar Flores. Otra vez le gana en el cruce Mamana. Bien firme Mamana, le mano a mano. La rechazó, le cayó la pelota Delgado. Busca por afuera Aranda, busca Boca en la agonía del primer tiempo. Está solito Blanco por izquierda, viene pelota para Blanco. Dominando Blanco en el área, espera Merentiel. En el área, espera Delgado. La sacó para atrás, ay lo que hizo. Oh, Ayrton Costa se va a ganar la amarilla. Lo levantó por el aire a Godoy. Pero ¿qué hizo Blanco? ¿Me podés explicar?
3: Terminó tirando un mal centro, ¿por qué? Porque le dio tiempo a quien lo marca a poder estar más cerca de la pelota. Y en el rebote, no tuvo otra Ayrton Costa, pegó una patada que estuvo en la línea de la roja.
0: La sacó barata, Ayrton, La sacó barata.
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1: Lanzini, perdóname, le pegó de zurda a Valdés, pelota que se fue por arriba. Llegó tocando Vélez y por la derecha. Sí.
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1: El duelo está ganando Mamana sobre Flores, le ganó todas, ¿eh?
3: Todas, porque tiene experiencia, porque además es un gran tiempista, lo espera, no se come la mague, no se come el tema que le va a tirar la pelota larga, y al esperarlo, es Flores el que entra en la confusión.
1: Delgado recibe de Lautaro Blanco, la juega para Casilva, falló Lanzini, abriendo para Lozano, el toque atrás para Flores en el área Merentiel. Por afuera viene esperando y viene devolviendo la pelota Delgado. Viene para Flores para Paredes. Arma juego Paredes. La cambió toda para Blanco. Saca de cabeza en la puerta del área García. Y viene la contra con Pellegrini. Es un ritmo frenético el que tiene el partido. Ganó Paredes, jugó para Blanco. Otra vez para Paredes. Se frena Paredes, la deja para Aranda, puerta de área. Paredes que la viene cambiando para Flores. Y Flores acá que viene dominando y encarando. Tocó en el área. Demasiado largo para Merentiel, que me parece que además estaba en posición adelantada. Sacará Vélez.
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1: Mirá si habrá sido bueno el primer tiempo, que no hubo pausa, no hubo interrupción. Un minuto nada más, ¿adicionaron? ¿Es así?
0: Dos, uno.
1: Dos minutos, bueno. Acá viene Flores, recibe de Ascacíbar. Encara Flores, lo está esperando en la marca Elías Gómez, lo está esperando Robertone, lo ganó Robertone, lo fue llevando contra la raya. La experiencia del mediocampista de Vélez, falta de Flores de atrás. Lo tocó mal. Era para Vélez el tiro libre, muy cerca de su área.
3: La calentura de Flores, porque lo han marcado muy bien, porque no puede en el uno contra uno. Porque vos fíjate que cuando lo marcan y lo esperan, no sabe cómo resolver. Tiene que ver con la experiencia. Para mí, el uno contra uno lo tiene que llevar a Flores a entregar más rápido la pelota también.
0: Fíjate que recién Lozano al pasar le dijo, Coco, hagamos el dos contra uno, no vayas siempre vos.
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1: Marchiori con el pelotazo largo, se termina el primer tiempo, la bajaba Godoy, devuelve de cabeza Ayrton Costa, Merentiel de cabeza al anillo central, la deja para Aranda, pasó Merentiel, el toque viene para Merentiel, no me diga que viene el segundo antes de terminar el primer tiempo, dominando Merentiel, hizo un pequeño rodeo, jugó para Aranda, lo va a encarar a García, la tiró al área, la bajaba Casíbal, le quedó a Merentiel de zurda, pegó en el palo el cabezazo de Casíbal, luego del remate de Merentiel la desvió, pegó en el palo y se fue afuera, le dije, no sea cosa que venga el segundo. segundo antes que termine el primer tiempo.
3: Es el mejor 9 que tiene Boca, Casíbar. Siempre está parado en el punto del penal, siempre está solo, siempre a punto de definir. Es el mejor definidor que tiene el Vasco.
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1: Cuando iba a sacar Marchioni, Boca tuvo el segundo. Ahí nomás, otra vez con Acasiva, que cada vez que pisa el área es un peligro inminente para cualquier equipo. Final de este muy buen primer tiempo. Marca Falcón Pérez. Están igualando en el Ducó. Boca y Vélez 1-1, Valdés de tiro libre y Ascasíbar igualando para Boca. Final de la primera etapa en Parque de los Patricios.
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3: Tal cual lo que dijo Walter, ha sido un gran partido, ha sido un partido con mucha dinámica de ida y vuelta, muy cambiante, típico de los partidos entre dos muy buenos equipos que además funcionan bien. En algún momento, más allá de la calentura de Guillermo, mirá cómo va contra el árbitro. Sí, sí, Gonza, ¿no?
0: Sí, lo fue a encarar, termina sacando Chenique.
3: Yo lo que creo que el partido ha sido extraordinario, no solamente por lo que dan individualmente, sino porque son dos muy buenos equipos, bien conformados, bien armados, se prestan la superioridad, arrancó mejor Boca, lo tiró para atrás a Vélez. Vélez en un momento encuentra el resultado del 1-0 parcial. ¿Por qué? Porque no dominaba el partido, es más, era sometido por el propio Boca, encuentran el tiro libre con responsabilidad de Montero, el 1-0 abajo, y a partir de allí sí crece un poco más Vélez, sobre todo en la mitad de la cancha, con más dinámica, con más marca, con más corte, hasta que vuelve a crecer Boca en el cierre del partido, y tenemos un partido en el cual Boca no solamente lo empata a Casíbar, el mejor 9 que tiene Boca, sino que además Ascasíbar otra vez en el cierre con un cabezazo pega la pelota en el palo, más allá de aquella que pegó la de Milton Delgado. Enorme partido, gran partido, dos muy buenos equipos con buen presente los dos. Boca Vélez están empatando 1-1.
1: Martín, en el vestuario de Boca
0: esperan Bray Gigal, Pellegrino, Braida, Gorosito, Domenech, Alarcón, Celón, Velasco, Romero, Sebastián Villa y Milton Jiménez. En el Valencia, Walter está aquí presente en el estadio con el resto de los futbolistas que no pudieron ser de la partida o estar en la lista de concentrados. Caso Barreiro, caso Carlos Palacios y demás.
1: Te pregunto, Gonza, con Vélez.
0: Ya se metió el equipo del Fortín con los reclamos que decíamos de Guillermo hacia el árbitro. El amonestado es Robertón, en el banco esperan Buzo, el arquero Escobar, Pereira, Piedrabuena, Cristaldo, el paraguayo Magallán, Baeza, Feller, Polichela, Villalba, Verón, Aguirre y Piola.
1: Gustavo Yarro, ¿con alguna otra novedad con el tema River? Gustavo.
5: A ver, Walter.
1: Tanque comenzó.
5: Sí,
1: a
5: sí.
1: A ver, dale.
5: Te podemos escuchar a Coudet en conferencia, lo más importante que dijo hoy.
6: Dale. Siempre lo hablé, siempre dije que ser en el lugar en el que estoy, que es una situación muy compleja, muy difícil, después de perder tantos partidos seguidos, es River esto. Vuelvo a decir, sé las consecuencias que trae una racha así. Lo primero y principal es revertir esta racha, obviamente. Desde un principio sé lo que es River, sé que este semestre de no ganar un título es muy difícil. Vuelvo a decir, lo principal, lo primero es cortar esto ya el próximo partido. Y sí, he hablado de tiempo, si veo que no se empiezan a dar resultados, obviamente no le voy a hacer ni mal a River, ni mal al hincha, al club y a esta dirigencia que confió en mí. Eso es, soy el más autocrítico. Pero bueno, creo que estamos demasiado salados, por decirlo de alguna manera. Los últimos partidos me ha tocado perder con un tiro al arco, o con dos, ¿no? Pero hoy también con uno. Y también el fútbol argentino es muy difícil, ¿no? Muchas veces es importante abrir los partidos.
5: Coudet, Walter, y lo puede saludar a Germán García Grova con más información de River.
1: Germán.
7: Bueno, Walter, a saber, River ha presentado la lista de modificaciones, como lo ha contado Gustavo Yarroche durante la transmisión. Otamendi, Andrada, Almada, Correa y Borré son los que entran en la lista. Anticipó Chacho Coudet que Almada difícilmente juegue el día miércoles hace un mes que no se entrena y no va a jugar a 2.800 metros de altura. Afuera se queda Ortega, afuera se queda Arambarri, afuera se queda Giovanni González y afuera de la lista se queda Lucas Beltrán.
1: Chao Germán, gracias por todo.
7: Abrazo.
5: Walter, y está también Gustavo Yarroch.
1: Prepara el comentario, Rodolfo. Gustavo.
8: Bueno, Walter, el plantel de River todavía en la zona de vestuarios. Aquí hay un clima muy, pero muy pesado, obviamente, de absoluta preocupación. River ha sufrido su cuarta caída consecutiva en este campeonato, que son seis, si se le suman. La que padeció contra el Dosivi por la Copa Argentina, la que sufrió en la final contra Belgrano en Córdoba en el torneo anterior. Ya ha dicho Coudet que él cree tener fuerzas para revertir este presente. Dijo que se va a quedar, pero que también tiene claro que si los resultados siguen sin darse, él ya sabe lo que tiene que hacer, pero no dio plazos, no habló de plazos el técnico de River, que mañana va a conducir el entrenamiento en el River Camp, porque River tiene que empezar a pensar en el partido de ida del próximo miércoles contra Independiente Santa Fe en Bogotá, octavos de final de la Copa Sudamericana. Pero el título de la noche, después de una nueva derrota de River, es que Coudet por ahora no piensa dar un paso al costado, Walter.
1: Chao Gustavo, gracias por toda la información.
8: Abrazo, Walter.
1: Hacemos la pausa, ya viene el comentario de Rodolfo Coco Ramón en Radio La Red. Este empate entre Boca y Vélez, muy buen primer tiempo, 1-1.
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1: Estamos en el entretiempo, están igualando Boca y Vélez 1-1. Estamos en Radio La Red. Luego de este partido se viene Independiente Platense con Gustavo Sima, Nico Bosa, Matías Martínez y Martín Balobra. Pero ahora es el momento del comentarista, nuestro comentarista, en la cabina número 2 de Radio La Red. Rodolfo Coco Ramón. Coco.
3: Sí.
1: Como te digo siempre.
3: A ver.
1: Es todo tuyo.

0: Estamos viendo el partido que nos imaginábamos, estamos viendo el partido que queríamos venir a ver con Walter. Es literal lo que dice nuestro relator cuando dice es un partidazo, es un partido de ida y vuelta, que tiene mucha dinámica, que va y viene. Y la verdad ha sido así el partido. El partido, si no hubiera sido por el Chacho Coudet, que estaba tirando unas bombas allá en Victoria, la verdad era para dejarlo solo a Walter en la cabina, para que lo relate y nosotros no meternos. Porque el partido era eso. Era un partido con mucha intensidad, ida y vuelta, y además prestándose el dominio del partido mismo cada uno de los equipos. Está claro que son dos equipos que funcionan muy bien. Y cuando hablo de funcionamiento, no solamente digo que en algún momento puede aparecer lo individual, porque es verdad que dentro del fútbol y dentro de un buen equipo lo individual a veces te salva, a veces te complementa, a veces te suma, pero también necesita del colectivo, un muy buen equipo. Y eso es lo que vemos en Vélez y en este Boca que va creciendo paulatinamente. Porque Boca arrancó mejor el partido. Arrancó mejor con la tenencia de pelota, arrancó mejor presionándolo a Vélez. Tal es así que en algún momento del relato de Walter decíamos que Vélez se defiende muy adentro del área grande. Como se dice hoy, los comentaristas modernos dicen está hundido el equipo. Y al estar tan hundido, al estar tan metido adentro del área grande, lo que hace es dejar suelto a Aranda, dejar suelto al propio Paredes, dejar suelto a Milton Delgado, zona de la media luna, para el pase atrás, para la segunda pelota, para algún rebote, y eso lo terminaba complicando a Vélez. Porque si bien es cierto que en esos minutos de predominio de Boca, desde el juego, desde la táctica, desde la estrategia de hundirlo a este Vélez, no le terminó de sacar resultado a ese dominio y a ese casi sometimiento que tenía Boca sobre Vélez. Sin embargo, Vélez de a poco va saliendo. ¿De qué manera? Con el funcionamiento. Esto que veníamos marcando, que quizás Boca lo tiene en algún momento, pero se lo presta a Vélez, y Vélez cuando se lo presta, te aparece en la mitad de la cancha, con Aliendro, con Robertone, con Pellegrini por la derecha, con Pellegrini por la izquierda, con Lanzini, que quizás todavía no participa demasiado del juego, pero es el pasador rápido de pelota, la pelota le llega y ¡tac! La hace correr para el otro lado para que aparezca Elías Gómez, bien profundo sobre la mitad de la cancha. En algún momento García por el otro lado, el lateral que tiene Vélez. Valdés hace todo en la mitad de la cancha. Me está faltando un poquito de Godoy, que por ahora no sabe cómo aguantarlo de espalda a Ayrton Costa. Es como que le tiene miedo porque te tira el camión. Ayrton Costa viene con todo, lo presiona desde atrás cuando se pone a aguantar la pelota. Pero eso es el funcionamiento. Esto es lo que marcamos cuando hablamos de dos equipos que funcionan. Y comienza a funcionar Vélez y lo lleva para atrás a Boca y obviamente también le genera situaciones. En situaciones, repasábamos con Martín Arévalo, están parejas. Porque Boca tiene dos pelotas en los palos, Boca tiene el gol, Boca tiene la de Milton Delgado también, que termina atajando el arquero Marchiori. Boca tiene la de Ascacíbar, como decíamos, que pega en el palo en el final, más allá del gol de Ascacíbar. Ascacíbar es lo mejor que tiene Boca. Es innecesario criticarlo en algún partido a Ascacíbar, porque Ascacíbar lo que tiene es la inteligencia para estar en un lugar donde sabe que en algún momento cae la pelota. Por eso me animé a decir que es el mejor 9 que tiene Boca. Lo tiene que soltar como 9, como 10 de sorpresa, como el mediocampista que tiene que estar en el área más allá si Boca la pierde o no. La solución a que Ascacíbar esté adentro la tiene que encontrar el Vasco y el equipo a cómo cubrir cuando Ascacíbar está tan adentro que te deja indefectiblemente algún hueco, alguna calle abierta. Pero es lo mejor que tiene Boca, meterlo adentro, porque esa es la única manera que Boca tiene para poder resolver un resultado con un jugador inteligente. No hace falta correr, Merentiel no apareció, no hace falta correr como puede correr Flores. Hay que saber dónde ubicarse adentro del área, y eso es lo que hace Ascacíbar. Por eso marcamos que el partido es tremendamente atractivo, tremendamente de ida y vuelta, con mucho ritmo, por todo lo que decíamos, por todo lo que ha sucedido. Vélez ha tenido el gol, responsabilidad de Montero, Vélez ha tenido también el mano a mano que saca Montero, Vélez ha tenido la pelota que saca en la línea Paredes, cuando era el segundo de Vélez en el mejor momento del equipo de Guillermo. Un partido fantástico tenemos, con resultado abierto, con final abierto, con dominio abierto, o de Vélez o de Boca. El partido está 1-1, es un partido enorme el que tenemos aquí en la cancha
1: de Huracán es un partido muy lindo de ver, de observar, de analizar. Y si sos neutral, de escuchar a Walter Nelson.
2: Fue el comentario de Rodolfo Coco Ramón en Radio La Red, la radio líder del fútbol, de este empate al término del primer tiempo en el Ducó, entre Boca y Vélez, 1-1, y lo mejor está por venir. ¿Estoy en lo cierto?
3: Yo quiero ver si está Pellegrino, porque hizo la entrada en calor.
2: Ah, puede ser, sí.
3: Y no,

0: Y Ayrton Costa está amonestado.
1: Amonestado al límite porque era jugada anaranjada. Así que aparece Marco Pellegrino adentro del equipo. Se fue el 32, entra el 26, que hizo un muy buen partido con Estudiantes de La Plata.
0: Bueno, Pellegrino en la cancha y Pellegrini en Vélez. Vamos a tratar de no equivocarnos con las vocales, ¿no? ¿Qué pasa, Gonzalo? ¿Te reís, eh?
2: Sí, porque claro, fonéticamente se complica, Walter. Vélez todavía no salió. Recién empieza a pisar el césped. Allí lo hace encabezando la salida del capitán Elías Gómez con la 3. Aparenta que no habrá cambios. A ver si se acerca el Pocho Insúa y le da un cartelito. Ahí está Echenique. Se va a abrir un cambio en Vélez. Ya te confirmo de quién se trata.
0: Bueno, veremos quién se va. ¿Quién está molestado en Vélez?
2: El amonestado es Robertoni, con la 8, que está en la cancha igual, ¿eh?
0: Hubo un primer tiempo, el medio campo de Vélez jugó bien, Robertone, Lanzini no tanto, Robertone, Valdés, Aliendro, ¿no, Coco? Me parece, ¿no?
3: Sí, exactamente. Han tenido un primer tiempo en la mitad de la cancha, en el cual, si Aliendro levanta un poco más, me parece que va a estar a la altura de Robertone. Me gustó más Robertone que Aliendro.
0: Está el pibe Feller. Si no veo mal.
2: No, se va a venir con la 18 Simón Escobar.
0: Ah, Simón Escobar.
2: Simón Escobar, que es lateral izquierdo, que estuvo con Scaloni formando parte de los amistosos previos al debut en el Mundial. El que se fue con la 10 es Diego Valdés. Simón Escobar, obviamente un pibe del club de 17 años.
0: Ya jugó el otro día, cuando le ganaron a Independiente entró.
2: Exacto, tiene 3 partidos en la primera de Vélez.
0: ¿Quién se fue, me dijiste?
2: Con la 10, Diego Valdés.
0: Juega por la izquierda este chico, ¿eh?
2: Claro. Contra
0: Independiente lo vi, juega bien. ¿Qué edad tiene?
2: 17, integró obviamente el seleccionado juvenil.
0: Todo listo, arranca el segundo tiempo y acá estamos por Radio La Red. Boca 1, Vélez 1 en el Ducó.
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0: Hay tiro libre ya para Vélez, en la salida, en su campo, lo viene haciendo Aliendro, viene tocando atrás para Silvero. Ya está en la cancha también Pellegrino, pelotazo largo, lo viene buscando Escobar, la deja pasar para Elías Gómez, rechaza de cabeza a Lozano, la va a buscar Flores, recupera Escobar, primera pelota que toca, la deja para Mamana. Otra vez para Escobar, bien tirado a la izquierda, arranca el pibe de 17 años, la tocaba larga, se le fue y será lateral para Boca, dice que no el árbitro, la saca Di Lolo, Di Lolo para Paredes, la tira larga a Paredes, la intención era Merentiel, cruza y viene jugando Mamana, sale Mamana con la pelota al pie, lo corría, pero no podía llegar Flores, recupera Paredes, ganó Paredes, se metió en campo de Vélez, Flores por la derecha, lo viene buscando a Merentiel, encaró a Merentiel, esto es gol de Boca, Aranda, lo tiene Blanco, le pegó Blanco, lo taparon justo, parecía gol de Boca, pregunto, ¿por qué no le pegó Aranda al arco?
3: Sí, es cierto, porque lo vio abierto a Lautaro Blanco, pero la marca le llegó rápido.
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0: Pellegrini toca la pelota sobre la derecha para García. Tocó para Lanzini. Lanzini que la viene viendo sobre el sector medio en campo de Boca para Robertone, que le hizo una seña a Mamana. Recibiendo Mamana, todo Boca en su campo ahora. Retrocede para esperar, recuperar y salir rápido. Viene pelota para Silvero. Se anima el pibe Silvero. Se adelanta Silvero. Busca la pared. Ganó muy bien ahora Pellegrino. La deja para Delgado. Delgado para Casíbal. Lo va a buscar con pelotazo largo a Flores. Lo va a encarar a Elías Gómez en el mano a mano, en el cara a cara. Acá está Flores. Lo está esperando Elías Gómez. Veremos si puede llegar hasta el fondo. Se vino hacia adentro. Le quedó para la zurda. Sacó el centro con derecha. No llegó de casualidad, sino estaba el segundo. La fue a buscar solito Aranda. Hizo de la diagonal de izquierda hacia el medio. Por muy poco lo llevó. Casi cae el segundo de Boca.
3: Tres dedos por parte de Flores para meterle una muy buena pelota profunda a Aranda, que sacaba, intentaba por lo menos sacar la pierna derecha para tratar de conectar el balón.
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0: Es zurdo Escobar, toca para Robertone. El toque viene hacia atrás para que salga jugando Silvero, de buen manejo. Toca para su compañero Mamana. ¿Qué pasa en los primeros minutos? Deportivo Merlo y Sportivo Italiano.
6: Goles de Italiano. Llegaron todos juntos. Walter, un vendaval. Dos de Máximo Guzmán y uno de Francisco Molina. Italiano le gana 3-0 al Deportivo Merlo. Tal como te lo cuento, Walter. Un vendaval de goles en Parque San Martín.
0: ¿Pero cuántos minutos van?
6: Mirá, tenemos 20 minutos
0: del primer tiempo.
6: Sí, y gana Sportivo Italiano 3-0. Los goles fueron marcados en 9 minutos de esta primera etapa.
0: Igual no digo partido liquidado porque falta mucho.
7: Falta muchísimo, claro, 70 minutos.
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0: Sale Dinolo con displicencia, con jerarquía, esta vez se equivocó en el pase, le rechazaba Elías Gómez. Uy, qué mal que entró, ¿no?
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0: Pareció peor de lo que pensaba. ¿Cómo se lo llevó puesto Flores a Escobar, ¿no?
3: La verdad, sí. Y el árbitro dijo, siga, siga.
0: No, ya se levantó el pibe. Y los pibes de 18, 17 años son de goma.
2: Olvídate, Walter.
0: Hay saque lateral. Viene buscando a Mamana. Domina Mamana. Lo está esperando Merentiel. No salieron con el ritmo del primer tiempo, te diste cuenta, ¿no?
3: Es que los dos saben que a ese ritmo alguno rompe rápidamente en el partido, ¿eh?
0: Y Boca, que juega el martes con la Sudamericana con Recoleta en este estadio. Silvero, que juega hacia atrás para su arquero. Archiori, que mete pelotazo largo sobre el campo de Boca. Se prepara Godoy. Le ha ganado en todo el partido hasta ahora Dilolo. La viene sacando Dilolo. La recupera Lanzini. Lanzini, que juega al medio. Viene para Robertone. Robertone toca para García. García para Pellegrino. Cuando lo venía a marcar, arriba de él ya estaba Lautaro Blanco. Descarga hacia atrás para Silvero, de Silvero para Mamana.
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0: Robertone, que sigue, corre, botó la pelota en paredes. Recupera muy bien ahora Aliendro. Fallaba, resbalaba, no pudo dominar la Aliendro. Sale jugando Lautaro Blanco. La tiraba hacia adelante Lautaro, viene para Aranda. Tocando Aranda, había recibido primero Delgado. Juega para paredes, la bajó con el pecho. Al revés, de pie derecho, la quería jugar para Aranda. Cortó Aliendro, atrás para Silvero. Aranda lo va a presionar. Por eso juega para Marchiori, qué mal que le pegó Marchiori. Imperfectamente, la pelota viene con mucho efecto, vuelve sobre el campo de Vélez. Acá la recupera Aranda para Boca, está como puntero izquierdo. Juega para paredes en corto, otra vez para Aranda, que viene apagando, un firulete. El toque para paredes, paredes para Blanco atrás, dominando Blanco. Tiene que retroceder, lo persigue Pellegrino, por acá o por allá. Se metió en campo de Boca, es para el otro lado, Blanco. Sigue Blanco, ahora sí, la sacó al lateral. Mamá.
3: Sí, pero había una buena presión de parte de Pellegrini. Lo hizo retroceder 5 metros.
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0: Después se vienen a Avellaneda, el Libertadores de América, Independiente Platense, en este sábado futbolero. Acá Pellegrini, que venía dominando, la va a perder. Le viene ganando Aranda, traba con todo, trababa también Escobar. El rebote, y allí en esa jungla, en campo de Boca, le quedó a paredes, paredes para Aranda. Quiere ir a Aranda, lo trabó García, no le dejó salir ahora. Escobar, que vino a la derecha, marca paredes, que se gana todos los aplausos. Pelota al saque de mano para Vélez.
3: Una especialidad de la casa, paredes barriendo abajo para cortar la pelota.
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0: García para hacer el lateral. A la espera está Pellegrini, la marca de Blanco que no lo deja. Viene en su auxilio para sacarla ahora Pellegrino. La tira larga Pellegrino, la baja Aliendro de cabeza, le queda Robertone. Queda a mitad de camino ahora Merentiel. El toque viene para Mamana, Mamana para Silvero. No sale a presionar tan arriba Boca como en el primer tiempo. Viene pelota para García, dominando García ante la presión ahora de Aranda. Viene el toque hacia el medio para Robertone. Robertone atrás para Silvero.
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0: Se equivocó Silvero, Aliendro que pierde con la... Perdón, Escasiva que perdía con Aliendro. La recupera, sin embargo, ahora Lozano tirado adentro. Tocó para paredes, la cambió toda para Flores, que aparece solo por la derecha. Se le fue. Estaba tan solo que se asustó y se le fue. Elías Gómez para sacar el saque de mano.
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0: Acá viene Boca con Blanco, se adelanta Blanco, amagó tirar el centro, quiere llegar hasta el fondo, lo está marcando García, ganó Blanco, no le pegó bien. La pelota se fue afuera, por detrás del arco, sacará a Vélez a través de Marchiori.
3: Es una gran virtud la que tiene Blanco, la de correr y sacar los centros. Ahora en un momento tiene que frenar, pues se te acaba la cancha, hermano. Y Blanco le da y le da y le da y así terminó la pelota por afuera.
0: Silvero que saca con pelotazo largo, la viene a buscar Godoy, lo anticipó a Paredes, le quedó larga. Aparece Aranda que se arroja al piso, lucha con Escobar, tocó Flores sobre la izquierda. Berentiel que la va a dominar, vértice de área, sacó el centro para Casiva, le pegó de zurda. Domina Marchiori, casi casi Flores, casi casi si la punteaba estaba el segundo de Boca.
3: De nueve.
0: Otra vez a Casiva.
3: De nueve, a lo Palermo, se tiraba con la tijera para canotar la pelota.
0: Y acaba Paredes. Acelera Boca, viene pelota para Flores, buscaba la pared, falta de Elías Gómez y lo van a amonestar. Y no fue penal, te digo, de casualidad, ¿eh? A centímetros del área, vértice del área.
3: Parecía que estaba dormido Boca, parecía que todavía no aceleraba, que no salía con la presión. Sin embargo, de a poco lo llevó para atrás a Vélez, ya le generó un par, la de Casiva antes y ahora el tiro libre.
1: Walter, yo digo, el mundo del revés, ¿no? Porque Merentiel juega por afuera y
0: Alcacíbar
1: va de nueve.
0: 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Bueno, hay tiro libre para Boca, sí.
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2: Amonestado, el segundo en Vélez, el capitán es Elías Gómez, el 3.
0: Bueno, hay tiro libre que va a ser Paredes. Desde la derecha. Este le pega tan bien a la pelota que es capaz de pegarle al arco desde ahí, ¿no? Está complicado. Bueno, Valdés también estaba complicado, ¿no? Con responsabilidad de Montero, clavó el primero. Está Paredes para el tiro libre. Estoy mirando al área. Adilolo muy seolo por el segundo palo. También está Pellegrino, los dos en el medio de los centrales. Está Merentiel. Les explico la escenografía que hay en el área previo al tiro libre que va a ejecutar Paredes. Da la orden Falcón Pérez. Esperemos que la barrera no se le tira a los pies ahora, ¿no? Acá va Paredes. Corta carrera. Paredes. Le dio al arco. Oh, pegó la barrera. Recibió Paredes el rebote. Viene tocando para que saque los salvos el centro. Hay un rechazo por parte de Aliendro. Y se venía Vélez a toda velocidad a través de Escobar. Dominando Escobar. Acaba Escobar. Le dejó la pelota para que venga con la zurda y encare. Le pegó como venía. Esa pelota Godoy. La pelota se fue por arriba. Buena contra de Vélez.
3: Para mí era para un pase más, pero de todas maneras la vio linda de frente. Llegaba en velocidad, cortando bien por el eje de la cancha Godoy. El disparo se fue por arriba del travesaño.
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0: Pelotazo largo de Marchiori. No podía Escobar, le viene ganando Lozano, le va a quedar a Flores. Arriba de él como una estampilla, ya está Gómez por el sector medio de la cancha. Tiene que retroceder Flores y tocar hacia atrás para Dilolo para empezar de nuevo.
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0: Se fue la pelota, lo buscaba, pelotazo largo, Paredes a Flores. Sin embargo, llegó el lateral, porque marcaba a Mamana. Vienen tocando para Delgado. Delgado que juega para Aranda, aparece por el medio Aranda, en línea recta al arco que defiende Marchiori. Viene cambiando hacia la izquierda para Blanco, en el área Merentiel. La está buscando también a Casíbar, que parece un número 9. Acaba Blanco, quiere desbordar, pero no puede. En la marca, allí lo estaba esperando García. El toque viene hacia atrás para Aranda, la viene pisando Aranda. Se defiende bien Vélez con mucha gente. Toca hacia atrás para Delgado. Delgado para Paredes. Devuelve para Delgado. Todo en el sector medio de la cancha en campo de Vélez.
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0: 13 minutos del segundo tiempo. Aranda la quiso meter para Flores. Se le fue largo y será saque de arco. Y le pregunto a Rodolfo Coco Ramos, nuestro comentarista en Radio en la Red. ¿Cómo vamos?
3: El partido está mejor Boca ahora, porque es verdad que tiene otro ritmo, que no es tan de ida y vuelta como los primeros 45 minutos, pero el partido lo maneja mejor Boca, le mueve más rápido la pelota en la mitad de la cancha. Si Vélez no acelera, Boca en el medio comienza a jugar mucho más cómodo.
0: Acá tiene la pelota Robertone, la perdió Robertone, le ganó a toda velocidad Aranda, se va a meter en el área, le pegó abajo Marchiori para dominarla, se quedó con la pelota, había fallado Robertone.
3: Ves, es lo que te digo, si no acelera en la mitad de la cancha pasa rápido. La presión de Boca en el medio ahora crece y Boca comienza a sentirse cómodo.
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0: Aliendro que viene dominando, viene para Pellegrini, Pellegrini a la derecha de memoria para García que sube, adelanta García, busca conexión con Lanzino, otra vez para García, veremos si puede llegar al fondo, se la llevó puesta Lautaro Blanco, gana el lateral Vélez, muy cerca del área de Boca y crece, y de qué manera, el aliento del público de Boca, como si estuviéramos en la Bombonera, Martín. El lateral que lo hizo García, tocaba para Lanzino y la hizo a rebotar en Blanco y es córner para Vélez.
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0: Sube Mamana, ya está en el área. Con la marca de Pellegrino, lo están esperando a Silvero. Dilolo lo espera a Silvero. Están los dos centrales en el área. Lanzini para ejecutar desde la derecha. Vendrá el centro al área de Boca. Hacen el trencito. Allí Silveiro y Mamana. Viene el centro. Pasado el segundo palo. Viene cabeceando a Di Lolo. El rechazo largo. La viene dominando anillo central Elías Gómez. Sale todo Boca. La cambió a la derecha otra vez para Lanzini. La baja de cabeza Lanzini. La intención era Pellegrini. La viene sacando Paredes. La devuelve García. Pelotazo largo. Pellegrino que va a evitar el tiro de esquina. Saliendo a toda velocidad. Saca zurdazo largo. La viene dominando Aliendro. Buen control de Aliendro. Juega por abajo para Pellegrini. Giró bien ante la marca. Ahora de Delgado. Insiste Pellegrini. Rebota la pelota. Se lucha. Se pelea y se mete con todo. La domina Baranda. Viene para Paredes. Que viene con Copa. Amonestado Pellegrini. Lo bajó a Paredes de muy mala manera cuando enganchaba a Leandro. Se gana la amarilla, el delantero de Vélez.
2: Es el tercero, Walter, en Vélez, el número 11, Pellegrini.
3: No le quedó otra a Pellegrini, porque Pellegrini venía tratando de marcar, retrocediendo tarde, porque se iba a Paredes solo cuando le movió la pelota. No le quedó otra, no le quedó otra que bajar.
2: Pero qué jugador, Coco. Ah, sí, en una baldosa frenó, ¿eh?
3: Tremendo,
0: frenó, frenó y enganchó para adentro. Eso lo lleva fuerte.
3: Segundo tiempo de Paredes, creció muchísimo con respecto al primer tiempo, ¿eh?
0: Acá se la lleva Delgado, domina Delgado, escapa Lanzini, juega por adentro, pelota que viene para Flores, que aparece insospechadamente por el sector medio de la cancha. La deja para Di Lolo y saldrá Di Lolo con pelota para Pellegrino.
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0: Se vienen Velasco y ¿quién más?
2: Milton Jiménez. Uno va a ser por Merentiel, 9 por 9. Y veremos por quién entra Velasco.
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0: Paredes le metió una pelota a Merentiel, le rebotó la pelota a Merentiel.
3: Sí, Merentiel ha tenido un partido olvidable, muy malo.
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0: Acá viene Boca con Di Lolo, la deja para Lozano, dominando el jugador de Argentinos Juniors. Toca al medio para Delgado, se adelanta Delgado, la quiere filtrar, la hizo bien para Merentiel, encara a Merentiel, se acerca al área, la ponía en el área. La intención era Casíbar, rechazó Mamana y sale Vélez con la contra. Viene dominando y girando Lanzini a toda velocidad. Qué bien que le ganó, trabando abajo Delgado, limpiamente. Qué partido de Milton,
3: Qué jugador.
0: Contra Estudiantes también, Paredes la va a jugar para Merentiel, rechaza a Silvero, le quedó la pelota a Casíbar, los tropezones, se quería meter en el área, falta de Casíbar. Cuando sale el hombre de Vélez para llevarse la pelota, le comete la infracción y se vienen los cambios.
2: Dale, dale, le dice el Vasco a Velasco, le golpea la cola y está con el 20 para ingresar. También va a ingresar Milton Jiménez, pero me parece que primero son los cambios en Vélez.
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0: Sí.
2: En Vélez, los cambios afuera de Irán Godoy con la 15, afuera con la 3, Elías Gómez amonestado. Se vienen con la 5, el chileno Baeza, el mediocampista, y con la 39, el delantero Aguirre, héroe el otro día con Independiente.
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0: Sí, Martín.
2: 20 por 10, Velasco por Aranda. El 16 afuera, Merentiel adentro, el 9, Milton Jiménez.
0: Se fue Aranda y quien más me dijiste, Merentiel.
2: Merentiel, el 10 y el 16, entraba el 9 y el 20.
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3: Yo sospecho que Aranda es para cuidarlo para la semana, ¿no? Merentiel sí ha tenido un partido olvidable esta noche.
0: Escobar queda como lateral izquierdo, se pelea Gómez, ¿no? Por lo que veo.
3: Sí, señor.
2: Claro, porque estaba molestado, Walter.
0: Claro, sí. Dominando a Liendro, el toque viene para Mamana. Ya está Escobar allá como lateral izquierdo, se fue Elías Gómez, el pibe Aguirre, que lo vi muy bien contra Independiente, hizo un lindo gol, tiene buena movilidad, es hábil, 17 años Aguirre.
2: 17 y tucumano, es impresionante el piberío de Vélez, mucho por 17 años.
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7: Final en Brasil.
0: Dale.
7: Empató el Atlético Mineiro de Eduardo Domínguez, que lo ganaba 2-1. Terminó 2-2 ante el Remo en condición de visitante.
0: ¿Reaccionó Deportivo Merlo?
7: No, intenta Walter, pero es demasiada la diferencia. 37 del primer tiempo, gana Italiano en Parque San Martín, 3-0.
0: Pellegrino que juega, Di Lolo que domina, viene abriendo la pelota para Lozano, quiere jugar por abajo, para Casibra, Casibra para Flores, devuelve para Lozano, triangularon bien, se viene Lozano a toda velocidad, abrió para Flores al área, va Jiménez, veremos si puede sacar el centro, hay un rebote, y va a salir jugando Escobar que tocó de primera para Lanzini, viene abriendo Lanzini, pelota que viene recibiendo por izquierda para dominarla, la va a buscar el pibe Aguirre, aparece Pellegrino, es tan zurdo, de derecha la sacó al lateral.
3: Me gustó el partido de Lozano, el primer tiempo y lo que va el segundo, es criterioso, pasa al ataque rápido, se saca de encima rápido la pelota también.
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0: Escobar y el lateral. Tocaba la pelota para Lanzina. Aparece Baeza. La perdió Baeza. Devuelve Blanco. Viene para Velasco. Espera Jiménez. Encara Velasco. Mucha carrera de Velasco. Tocó al medio y se equivocó. Se la regaló a Escobar, que se apoya en su arquero Marchiori.
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0: Y Lolo ganando siempre por arriba. Le cayó a pared, estaba Di Lolo. En el rebote se la lleva Pellegrini entre cuatro de Boca. Quedó atrás, apareció Lanzini. Va bien sobre la izquierda Lanzini. Viene dominando Robertone. Robertone para Liendro en el medio. La pisa para acá, para allá. Quedó desairado Delgado. Tocó para Baeza. Baeza jugó sobre la izquierda. Viene amagando, se viene frenando. Ahora y tocando Robertone. Robertone para Escobar, que se adelanta, puerta de área por izquierda, tiene que tocar atrás, había mucha gente de Boca para Baeza. Baeza que viene girando y más hacia atrás para Mamana.
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0: Baeza que le gana a Milton Delgado, juega para Mamana. Mamana abriendo para Robertone. Robertone de primera para Liendro, aparece para cortar el circuito muy bien ahora y jugar Di Lolo para Casiva. Ahora Casiva que toca hacia la derecha, se viene frenando y dejando la pelota a Flores, viene para Di Lolo y otra vez para Paredes, metido entre los centrales.
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0: Le faltan situaciones en el segundo tiempo a diferencia del primero.
3: Sí, lo que pasa es que el primero fue extraordinario, tan bueno fue el primero que esto te parece que estaba mesetado.
0: Di Lolo que juega, viene dominado por la derecha, Flores, tocó hacia adentro, viene dominando, le quedó para la zurda, no se atrevió a pegarle. La cambió para Velasco, domina Velasco, puerta de área, la deja otra vez por el medio para Flores. Flores viene buscando atrás a Di Lolo, y Di Lolo, el anillo central para Pellegrino.
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0: Di Lolo la jugaba para Lozano, la viene bajando Lozano, parecía que se iba, apareció acá, se iba, le ganó muy bien a Baeza, el toque que viene hacia el medio, la cambió toda Delgado hacia la izquierda para Velasco, aparece como puntero, se engancha para adentro, le puede pegar, enganchó hacia afuera, pasó Blanco, le cerraron el camino, tiene que retroceder Velasco, juega para Paredes fuera del área, Paredes al área, viene dominando a Casiga, de zurda, y la pelota que se va desviada otra vez a Casiga, más allá que esté Milton Jiménez, este es el 9 de Boca. No, ¿para qué fueron a buscar a Valencia?
3: Claro, exactamente. Este es el 9 de Boca. Lo tenés que poner a Valencia y a Casíbar. El falso 9 y el 9. Porque se complementan bárbaro. La pelota que le pone otra vez Paredes. Pase filtrado adentro. Lo ve donde nadie lo veía, casi el tercer, el segundo.
1: Tres situaciones de gol tuvo Casíbar contando el gol. Tres situaciones de gol en lo que va del partido. Es impresionante, delantero, no es volante.
3: ¿Es la figura de la cancha?
8: Y sí.
3: Hasta acá la figura de la
8: yo
3: cancha.
8: Creo que sí.
3: Por lo menos el que más llega, el que más situaciones ha tenido, como dice Martín. Es impresionante lo que ha jugado. Desde lo determinante en pocos minutos, en pocos momentos del partido, Santiago Casíbar.
1: Es que si alguien, Coco, te pregunta por Casíbar, ¿cuánto influye en el juego, en la mitad de la cancha? Vos decís, la verdad, a veces parece que no está, pero en el área siempre deja una huella.
3: No está donde se lo piensa, pero está mucho más arriba haciendo goles o con situaciones de goles.
8: Hizo el gol, cabezazo en el palo cuando termina el primer tiempo, ahora esta de zurda.
3: No, y la tijera que había tirado antes.
8: Y la tijera que tiró antes. Sale Lozano, cruza línea de medio juego, la deja para Flores, saca Casíbar como número 8, encara a Flores, lo dejó en el camino a Escobar, sacó el centro al segundo palo, cruza todo el área, le va a caer a Blanco, no desaparece el peligro, espera Blanco, dominando Blanco, allí está el centro de Blanco, pasado al segundo palo, se apura para llegar, no sé si llegará al hombre de Boca, llegó para dominar, la viene vagando, el toque vino hacia atrás, no se atrevió a desbordar, Delgado. Domina Delgado, se acerca al área Delgado, sigue Delgado, oh, y la marca estaba allí para ganarle muy bien ahora a Robertone. La recupera Paredes, otra de las grandes figuras de Boca.
3: No, sin duda. Milton Delgado también ha tenido un buen nivel en la mitad de la cancha, segundo tiempo.
8: Acá se viene a toda velocidad, Blanco sacó el centro, Blanco, cabezazo de Casíbar, se fue desviado.
3: Bien.
8: Llegó otra vez para cabecear solito y la plata se fue afuera sobre el palo derecho. Parece increíble, pero es una realidad lo de Casíbar.
3: Que ha llegado otra vez de nueve, que ha llegado anticipando a toda la defensa de Vélez en el primer palo. Casi la clava en el ángulo. Lo bueno de Boca es que al soltarlo a Casíbar, que está sobre la derecha pero que aparece de nueve, lo complementa muy bien. Le cubre muy bien las espaldas en el medio.
1: Lo desafío, contando solo el partido de hoy, Walter, Coco, a Casíbar tuvo más opciones de gol que todos los nueve de Boca de campeonato.
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7: Walter.
8: Sí.
7: Y Casíbar ya es goleador del campeonato con estos tres goles que tiene, junto con otros.
8: Flores para Jiménez, de media vuelta Jiménez, lo cruzó justo Silvero, pelota al lateral, y será para Boca, disculpame Tanque.
7: No, Walter, perdone, con Módica de Gimnasia de Mendoza, con Marabel de Sarmiento y con Alex Arce, Independiente de Rivadavia, todos con tres, igual que Casíbar.
8: Flores y el centro, el rebote, cuando llegaba Lautaro Blanco, la sacó Pellegrini, arrecia a Boca en ofensiva en los últimos minutos, la levanta Pellegrino, en el camino quedaba el pibe Aguirre, juega para Di Lolo, la revolvió Di Lolo, la intención es Blanco. Va a llegar Pellegrini de cabeza para devolver. De cabeza devuelve Paredes. La saca por arriba Silvero. Bajen la pelota, muchachos. De cabeza otra vez Di Lolo. Peinaba Casíba, le quedó a Velasco. Solo está Milton. Va Velasco, va a abrir para Flores. Asoma Flores. Puerta de área, le quedó para la zurda. No se atrevió a pegarle. Le ganó muy bien Escobar. El toque venía ahora sobre la izquierda. Falta de Lozano. Pero había falta previa. La de Flores sobre Escobar. Tiro libre y será para Vélez, muy cerquita de su área.
3: Si Flores la soltaba rápido, ¿sabes quién entraba por el centro del área?
8: A Casíbar.
3: Sí, señor.
1: Igual, Coco, si comparamos los dos tiempos, en el primero era muy parejo, llegada por llegada. En este segundo tiempo, todo de Boca, ¿eh?
3: No, sí, es todo de Boca y además sabe el momento de ejercer el dominio, como ahora.
8: Se equivocó Silvero, robó la pelota a Velasco, el de zurda la tiró al medio para Paredes, Paredes para Casíbar, devuelve para Paredes, le va a pegar al arco, Paredes tapó el arquero, la va a buscar Milton Jiménez, sacó un latinazo tremendo, sin anuncio Paredes, la recibe Flores, arrecia a Boca en ofensiva, está cerca del segundo, allí está la marca para tratar de sacarla con dificultad Vélez, pelota que se va afuera, trabó justo abajo. Fue a buscar esa pelota para trabar Paredes y sacar a Vélez.
3: Paredes en Paredes, justamente con Casíbar, le devuelve una pelota limpia cuando todo el mundo Vélez pensaba que tiraba al centro el pase filtrado, sacó el remate al arco, salvó a Marchiori.
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8: Se viene Villa, Martín.
1: Se viene Sebastián Villa, que es el cuarto cambio. Los dos que puso antes, Milton Jiménez, que acompañó a Velasco, antes Pellegrino por Costa, y ahora se va a venir Sebastián Villa, que calculo que será por Flores.
8: Yo pienso que será por Flores, ¿no?
0: Acá marcaba Baeza, le ganó Velasco, aparece acá Seba en la figura de la cancha. Viene pelota para que domine y se venga Delgado, Delgado como si fuera Willy Izquierdo, se metió en el área entre dos. Qué bien que la hizo, tocó hacia adentro para Velasco. Velasco abriendo, hay que pegarle al arco, muchacho. Viene pelota para que venga dominando Flores. Manotó Marchioni. El remate de derecha, pelota al tiro de esquina. Está ahí, Parece que está a caer el segundo del equipo de... Ahí dirige el Vasco Arruabarrena.
3: Va a terminar cayendo, porque la verdad en este momento se queda Vélez, se nota que está pinchado, que está cansado, y el que crece es Boca, cada vez más.
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0: Ya se avisa en la cancha.
1: El futbolista por el que más invirtió Boca en el mercado, 7 millones de dólares con la 22 afuera Flores.
0: Le va a pegar Paredes. A ver si encuentra por arriba lo que tanto está buscando por abajo. Y no lo ha podido encontrar, recién salvó Marchiori. Le va a pegar Paredes en el tiro libre. Se mueve Di Lolo, se mueve también Pellegrino en el área. Viene el centro, al primer palo. El cabezazo después del rebote. Devolvía la pelota como podía Delgado. Viene para Paredes, Paredes para Velasco. Buen regate de Velasco. Sin embargo, lo viene cortando cuando ya estaba todo anulado. Posición adelantada. Tiro libre será para Vélez.
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0: Viene pelota para que venga dominando Flores. Manotó Marchioni. El remate de derecha, pelota al tiro de esquina. Está ahí, Parece que está al caer el segundo del equipo de... Ahí dirige el Vasco Arruabarrena.
3: Va a terminar cayendo, porque la verdad en este momento se queda Vélez. Se nota que está pinchado, que está cansado, y el que crece es Boca, cada vez más.
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0: Ya se avisa en la cancha.
1: El futbolista por el que más invirtió Boca en el mercado, 7 millones de dólares con la 22 afuera Flores.
0: Le va a pegar Paredes, a ver si encuentra por arriba lo que tanto está buscando por abajo. Y no lo ha podido encontrar, recién salvó Marchiori. Le va a pegar Paredes en el tiro libre. Se mueve Di Lolo, se mueve también Pellegrino en el área. Viene el centro, al primer palo. El cabezazo después del rebote. Devolvía la pelota como podía Delgado. Viene para Paredes, Paredes para Velasco. Buen regate de Velasco. Sin embargo, lo viene cortando cuando ya estaba todo anulado. Posición adelantada. Tiro libre será para Vélez.
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0: Paredes, a ver si encuentra por arriba lo que tanto está buscando por abajo y no lo ha podido encontrar. Recién salvó Marchiori. Le va a pegar Paredes en el tiro libre. Se mueve Di Lolo, se mueve también Pellegrino en el área. Viene el centro al primer palo. El cabezazo después del rebote. Devolvía la pelota como podía Delgado. Viene para Paredes, Paredes para Velasco. Buen regate de Velasco. Sin embargo, lo viene cortando cuando ya estaba todo anulado. Posición adelantada. Tiro libre será para Vélez.
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0: Fernando Carrafielo en Rosario, ¿cómo te va? Te saludo, llegó Leo.
2: Walter, un abrazo para todos. Acaba de arribar a la ciudad de Rosario, al aeropuerto internacional que tenemos aquí en nuestra ciudad. Lionel Messi, proveniente de su vuelo, acaba de pisar Rosario, acaba de aterrizar. Desde aquí, desde el aeropuerto internacional, irá hasta la ciudad de Pérez, en donde se encuentra el cementerio, para dar el último adiós a su padre. Messi va a estar algunos días aquí en la ciudad de Rosario. En principio, esta es la información, más allá de la llegada, que fue hace segundos nada más. Se va a trasladar el vehículo a él y a su familia más directa hacia el cementerio El Prado, que es donde se lo va a despedir a Jorge, a su padre, y se va a quedar, insisto, por lo menos algunos días Messi. Ya está en Rosario, Leonel, y por supuesto va a despedir a su papá.
0: Gracias, Fernando. Dale un abrazo. Chao, grande, Walter. De parte nuestra. Abrazo. Acá viene el centro. Dale. De Lozano. Cerraba ahí sobre el costado izquierdo Escobar. Gana el tiro de esquina, Boca.
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0: Esta vez no va Paredes, le va a pegar Velasco. Cruza toda la cancha Velasco para pegarle con pierna derecha.
3: Entró bien Velasco, Walter.
0: Entró muy bien, muy rápido está.
3: Muy rápido, sí.
0: Muy rápido.
3: Se estaciona sobre la izquierda, ataca por esa zona.
0: Buscando por el segundo palo está Pellegrino, también Villa. Di Lolo está en el punto del penal. A ver, Velasco, qué cabecita le vas a apuntar. Viene el centro, saca de cabeza. Allí estaba sacando de cabeza la pelota retrasado Robertone. Insiste con otro centro con los puños Marchiori. Acá la chilena de Casillo, Marchiori, que viene dominando.
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0: Sale jugando García, lo corre Velasco, se frena García. Tiene que retroceder, el toque viene hacia el medio, viene para Baeza. Lo está presionando, arriba de él, estaba Delgado, por eso tocó hacia atrás para Silvero. Qué buen enganche, siguió como colectivo lleno Milton Jiménez. Recupera Paredes, Paredes para Villa como 9. Viene para Casiva, la Casiva la va a abrir para Lozano. Va Boca con mucha gente, sacó el centro al área, de cabeza saca Silvero. Allí estaba esperando atrás Milton Jiménez. Pelotazo largo por parte de Lanzini. Corre Pellegrino de media vuelta. Estaba allí apremiando la pelota Aguirre. Viene descargando la pelota Delgado para Blanco, Blanco para su arquero Montero.
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0: Bueno, cobró posición adelante, aquí cobró.
3: Devolví a Milton Delgado, en Milton Jiménez.
0: A Milton Jiménez.
3: Milton Jiménez para Vélez. Ahora, más allá de la superioridad de Boca en el segundo tiempo, para hacer lo que es Vélez con tantos chicos, se la banca bastante. Le cuesta el ataque, le cuesta llevar la pelota arriba, pero defensivamente se la banca.
0: Gana Paredes, trabó Paredes y ganó. Por la derecha despega a toda velocidad Lozano, espera Villa, ubicado en la derecha y no por la izquierda como lo hace habitualmente. Acá viene Villa, lo encara Escobar, sacaba el centro, rebotó en Escobar y la va a reventar de zurda, la saca definitivamente Mamana. Pelota que viene cayendo en el sector izquierdo. En campo de Vélez, la tiraba hacia adelante, no podía dominar esa pelota Robertone. La venía devolviendo Di Lolo, la viene bajando a Villa frente a la marca de Mamana. Tocó para que venga por la derecha ahora para dominar la pelota Casino otra vez para Villa. Sacó el centro al área, cruzó toda el área. Estaba Milton Jiménez y Velasco, ninguno de los dos. Y respira Vélez.
3: No se atrevió Milton Jiménez, Walter, porque era para empujar la pelota, para tocarla, para tirarse rápido. La pelota pasó también rápido por todo el ancho del área, ¿eh?
2: Este es el segundo partido que juega en 2 meses de inactividad, ¿eh? Recordemos que lo operaron de pubalgia.
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1: Robertone que quiso pegarle a largo, lo trabó justo a Casiva, le quedó a Paredes, lo va a buscar a Villa con pelotazo de 40 metros, le viene ganando en velocidad Mamana, se acerca al área, lo está marcando Mamana, tiene que retroceder, lo tiene a Casiva atrás, viene pelota para el ruso, levantó la cabeza, vértice del área y por derecha, otra vez descarga para Villa, sacó el centro al área para Jiménez, Maki Jiménez a la mano de Marchiori, domina el arquero de Vélez.
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2: Walter,
3: sí.
2: Recordemos que hoy Caudet ratificó que sigue en River pese a la cuarta derrota consecutiva. Si no se dan los resultados, no le voy a hacer mal a River, dijo. Sé que me está puteando medio país, pongo la cara y me hago responsable. Y además dijo, todavía tengo confianza, Caudet, hoy en conferencia, tras el 0-1 ante Tigre.
1: Escobar para Lanzini, encara a Lanzini, si lo deja le puede pegar al arco, viene para Pellegrini, afuera del área, enganchó Pellegrini, fallaba Blanco, y que no falla Montero. Ante la pifia de Blanco, sale y domina.
4: Comienza a crecer Vélez otra vez. Boca tiene que tener la pelota, tiene que moverle la pelota, con el orgullo va Vélez para arriba.
1: Sale jugando Boca, que quiere reaccionar, quiere responder con Villa. Está Milton Jiménez con la marca de Silvero. Acá Silva se va arriba también buscando el área. Pelota que pasa primero por Lozano. Lozano juega para Di Lolo. Sector medio de la cancha. Viene tocando de primera para Delgado. Delgado para Di Lolo que se adelanta. Quiso jugar Di Lolo. Hubo un rebote en el centro izquierdo Robertone. Di Lolo la tira larga. Allí estaba para tratar de dominarla en el sector derecho. Y domina ahora para Juan Lavilla. El toque viene para Lozano. Lozano sacó el centro de cabeza Silvero que viene devolviendo afuera del área. Responde Villa otra vez. Y otro centro de Villa. Va a ganar el córner. Le botó la pelota en Escobar y será para Boca el tiro de esquina.
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1: Para pegarle Villa.
5: Paredes.
1: Va Paredes. Ahí va Paredes, ahí lo veo. Iba a pegar Villa, pero Paredes va ahora. No tiró el tiro de esquina anterior que lo hizo Velasco. Está Milton Jiménez dentro del área chica. Di Lolo en la puerta del área con Pellegrino para despegar cuando venga al centro de Paredes. Estamos 1-1 en el Ducó. 36 minutos del segundo tiempo. Ya perdió River frente a Tigre. El centro que va a venir con pierna derecha de Paredes. Acá sí va con un pequeño rodeo. Viene el centro. La penal la va a sacar Robertone de cabeza. La viene a buscar y la viene sacando también de cabeza en el sector derecho. Allí la sacaba Liendro. Pelota que se va a perder por el lateral y será para Boca.
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1: Los cambios en Vélez, se va Lanzini.
5: Sí, agota Valiente. El 5 afuera con la 22 Sextauto. Lanzini afuera con la 8 amonestado. Robertone adentro con la 48. Lucas Feller y con la 17 Alex Perón.
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1: ¿Qué número tiene, me dijiste, Fele de 48? ¿Y Verón?
5: Lucas Fele en la 48, el volante ofensivo, y 17 el delantero Alex Perón.
4: No estaba bien Lanzini, en los últimos minutos le había costado mucho el partido, le costó el ritmo, no tenía tanta precisión como en los primeros 45.
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1: Blanco para Velasco, se metió en el área, sacó el centro atrás y va esa, la viene sacando. Parado en la puerta del área chica, venía para Aguirre. Devolvía la pelota Delgado, el toque viene hacia atrás para Di Lolo.
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1: Pisa para sacar el centro. ¡Oh! El cabezazo atrás y quedó a Blanco para pegarle al arco. Le pegó a Blanco, el rebote de Casimir y Casimir en el segundo. Esta vez casi era de carambola. Recupera Blanco. El toque viene hacia atrás para Di Lolo. 38 minutos del segundo tiempo, juega para Villa, Villa para Lozano, sacó el centro al área del segundo palo, estaba Casíbal y la sacó justo García, se salvó Vélez, la devuelve Blanco al área, el ataque de Boca es frenético, la viene sacando de cabeza Fele, le quedó a Delgado, se metió en el área, sacó el centro de zurda y gana el tiro de esquina, cruzando Silvero.
4: Es todo de Boca, no solamente porque no tiene la pelota Vélez, sino que tampoco la aguanta, y en la segunda siempre hay uno de Boca fuera del área.
1: Ahora sí es un volcán el
3: Ducó. La gente de Boca intuye que puede pasar algo. Paredes al arco y me gusta, Paredes al arco y me gusta. Afuera, sobre el polo derecho, le pegó de derecha.
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3: Todo de Boca en los últimos 20 minutos, fácil.
4: Es todo de Boca, exactamente, porque no solamente tiene la pelota, tiene la presión, tiene el territorio. La segunda pelota le está costando demasiado a Vélez, que como decíamos, se tira muy adentro del área grande. Y a partir de allí crece el dominio, creció en el medio.
3: Viene dominando Verón, acá está el Pipe Verón, el número 17. Viene pelota sobre la izquierda para García. Viene dominando García, jugaba hacia adentro, falta, infracción. Cuando la venía recuperando Paredes, era tiro libre para Boca.
4: Qué difícil es de pasar a Pellegrino, porque siempre está con la pierna larga, siempre está en el momento justo para puntearte la pelota y para sacarla.
3: ¿Cómo hace Paredes para meter esos cambios de frente de 40 metros y te la pone en el pie? Esa es una precisión tremenda tiene. Pelota que viene para Casíbar, juega Casíbar, venía para Lozano, viene dominando y recuperando la pelota el Pibe Verón, tocó hacia adentro. Viene por la izquierda ahora para dominar la Feller. Domina Feller, acelera Feller. El toque vino sobre la izquierda. La marca de Di Lolo, quitó bien. Le quedó a Delgado. Delgado va a cambiar para Blanco. La pide Velasco desesperadamente. Le deja la pelota a Velasco. Velasco hace lo contrario. Enganchó para el otro lado. Está esperando Villa. Primero pasa por Lozano. Lozano ahora sí para Villa. Al área Vasca Siva, como si fuera un 9 al lado de Jiménez. Juega Villa. Viene para Lozano. Posición del número 8. Últimos 5 minutos del partido. Viene para Paredes. Paredes para Villa. Dominando Villa por la derecha. Lo está esperando allí en el sector izquierdo. Y ya la alargó. Estaba Feller y Escobar. Viene pelota para que juegue ahora Pellegrino. Pellegrino cambiaron de rumbo. De derecha a izquierda. Viene para Blanco. Blanco juega atrás para Pellegrino. Posesión de pelota del equipo del Vasco.
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3: Paredes para Villa, sacó el centro, saca Silvero de cabeza. La viene dominando a Feller. El toque viene adentro de zurda. Le pegó afuera. Como venía Delgado, le pegó de primera la pelota. Se fue sobre el palo izquierdo afuera. Cuando la miraba ya resignado Marchiori.
4: Es la foto y la síntesis del partido en este momento. Vélez adentro del área, por afuera en la segunda pelota, en el rebote, en la pelota que queda flotando y sin dueño. Siempre aparece uno de Boca ahora, Milton Delgado.
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3: Va Villa, no puedes comer con él, lo desbordó, gambeta hacia afuera. Otro centro al área, Milton Jiménez. Nunca venció bien, la pelota se fue desviada. Será saque de arco, siempre sobre el palo derecho. Largamente merece Boca el segundo, ¿no?
4: Todo el ataque sobre Villa, sí, es claro. Claro que lo merece porque ha jugado mejor el segundo tiempo. Ahora aparece Villa acelerando sobre la banda derecha. Desapareció Velasco un poco en este tramo del partido.
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3: Dominando hacia atrás Silvero, viene para Mamana, Mamana para Silvero, tanque, ¿qué partido tenemos mañana?
2: Bueno, mañana vamos a tener los siguientes partidos, Walter, San Lorenzo.
0: De la casa.
3: Para Paredes, Paredes para Delgado, Delgado para Paredes, la cambió toda para Lozano, Lozano para Villa, que lo está desbordando seguido a Escobar. Mira amagando, la quiso tirar larga, esta vez ganó Escobar, rebotó la pelota en él y será lateral.
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3: Para lateral Lozano, espera Villa, acá se va afuera del área. El toque que vino de primera, la hizo bien, viene para Villa, posición adelantada. Tiro libre y será para Vélez. Qué infantil, ¿no? Tocarla ahí, solo.
4: La verdad sí, la verdad como cuando empezábamos a jugar al fútbol. Siempre te decían que no te quedes colgado ahí.
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4: Ahora, para mí el resultado es totalmente injusto. Por lo que ha mostrado Boca en el segundo tiempo, lo tuvo que haber ganado. Y tranquilamente lo tuvo que haber ganado 2-1. Pero también destaco lo que hace Vélez. Con los chicos de Vélez, con el material que tiene Guillermo y Gustavo. se la bancaron bastante bien, por lo menos de lo defensivo. En el ataque no atacó, ¿eh?
6: Acaba Villa a toda velocidad, le ganó en velocidad, se frenó de golpe Escobar, saca el centro al área, llegaba Velasco de cabeza, no pudo darle bien, va a salir.